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0: Gracias.
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0: señores.
1: All right.
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0: Las 7:40 minutos. 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
1: Buenas tardes, doctor.
2: Buenas tardes. Adelante. Sí, en el sofá, por favor. Ponte cómodo. Recuéstate, sí. Vas a pensar que ha sido un ave que ha estado enjaulada durante toda su vida y que hoy está a punto de abrir esa puerta, la puerta de esa jaula. Vamos, con confianza, cuéntame, ¿qué te pasa?
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0: y únicamente tú.
1: Niña.
2: Las 8:58 minutos. 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

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Las 9:14.

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Las 9, 30 minutos. 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

0: Las 9, 51 minutos. 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

0: que le den cumbia a la gente.
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1: Ya, muchachos, ando. Vamos a empezar ya. Hola.

0: 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Las 11, 22 minutos.
1: Sí. 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

0: El aplauso es para Los Ángeles Azules.
1: Las 11:34 minutos. 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

Las 12:44 minutos. 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

es la 1:50. 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

0: 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Las 2, 2 minutos.
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Las 2:39 minutos. 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

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Las 3:24 minutos.

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0: Las 3:45. 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

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Las 3:53 minutos.

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0: creen que los antialérgicos no pueden afectar el curso real del resfrío producido por un virus.
1: Bueno, entonces, pues, Chayito, si nos ataca el tal resfrío, no hay nada que hacer.
0: Mire, don Chico, en la actualidad las formas de tratamiento del resfrío común están dirigidas a aliviar los síntomas y sobre todo a evitar las complicaciones que puede ocasionar.
2: O sea, pues que se trata de que no se haga grave el tal resfrío.
0: Se recomienda el reposo en cama para evitar las complicaciones. Pues el reposo hace que el cuerpo ocupe todas sus energías en defenderse y no dejar que el resfrío se complique.
1: Bueno, y además del reposo, a ver, ¿qué más podemos hacer?
0: Bueno, lo primero es recomendar o prescribir infusiones de hierba como zacate de limón, eucalipto, flor de saúco, hojas de mango, la miel de jicote. Todos ellos ayudan a mejorar los malestares que produce el resfrío común. Además, el enfermo debe tomar muchos líquidos en forma de leche, agua, frescos, té. Los líquidos ayudan a que el moco se suavice. Ayuda a aliviar la tos y a suavizar el dolor de garganta.
2: ¿Y cuando la nariz chorrea y chorrea mocos, qué se puede hacer, Chayito?
0: Una nariz tapada o que chorrea puede dificultar la respiración y la alimentación. Puede agravar el dolor de garganta y dar tos. Y en los niños, además, puede atraer las moscas. Es bueno mantenerla limpia. Una forma es haciendo una mecha con un trozo de tela suave y limpia. Introducirla en cada fosa nasal varias veces hasta que salga seca. La mecha se puede mojar con agua tibia limpia si los mocos son muy secos. Además, se le puede añadir un poquito de sal al agua y lavarse la nariz con gota. Don Chico, ¿y qué otro síntoma tiene don Beto?
1: Bueno, él me dijo que estaba con una sola moqueadera, que le dolía la garganta y también la cabeza. Hasta los huesos le duele.
0: Y me imagino que también dijo que sentía escalofrío.
1: Sí, también eso me dijo. ¿Y sabe qué también? Andan los ojos todos llorosos y que le duelen las chibolas, dice.
0: Sí, es que todo eso da un resfrío, da un montón de cosas. Y seguramente debe tener su calenturita. No crea, porque también da.
1: Sí, ¿verdad?
0: ¿Sabe qué? Dígale a Beto que es muy importante que no esté haciendo oficio, que esté en reposo.
1: ¿Y eso por qué?
0: Porque para curar el resfrío es muy, pero muy importante guardar reposo. Nada de estar agitándose. Y dígale que trate de no estar encerrado, que busque cómo respirar aire. La ventilación de los pulmones es muy buena.
1: Bueno.
2: Sí, ¿vas apuntando en la mente todo lo que te ha dicho la Chayito, chico? Porque son bastantes cosas.
1: Sí, Nando, claro que sí. Yo tengo buena memoria, no ande creyendo.
0: Bueno, ve, antes que se vayan. Y de ahí cuéntenlo del hijo de Pancho.
1: ¿Cómo?
0: Sí, cuéntenlo del hijo de
1: bueno,
0: Pancho.
1: Bueno, el sí, asunto es que dice Pancho, ¿verdad? Que estaban haciendo examen en el grado de Panchito, ¿verdad? Y pues dice que la profesora le dijo a Panchito.
3: A ver, Panchito, vamos a ver. ¿Me vas a decir una palabra que tenga dos letras O?
4: Una palabra que tenga dos letras O. Eso me preguntó, maestra.
3: Exactamente.
4: A ver, una palabra que tenga dos letras O. ¡Baboso, maestra, baboso!
3: Panchito, ¿no pudiste buscar otra palabra menos vulgar,
4: Sí, maestra. Le voy a buscar otra. Que tenga dos O. Una palabra que tenga... ¡Sí! ¡Maestra! ¡Moco!
3: ¡Panchito, qué barbaridad! A ver, pues, te voy a cambiar la prueba. Decime una palabra que tenga varias letras O.
4: ¡Uy, esa está chiche, maestra! ¡Está chiche!
3: ¡Ajá, sí! A ver, ¿cuál es esa palabra?
4: ¡Gol!
1: Yeah!
5: ¡Ha de creer, Chayito!
0: ¡Ah, no! Si esa criatura es el diablo.
5: ¡Ha de creer!
1: Nada más que Panchito es igualito que aquel que si no estaba preso lo andaban buscando.
2: O sea, ¿qué quiere decir que lo expulsaron otra vez?
5: ¿Otra vez, Nando?

0: Por lo menos cada dos meses lo mandan 3 días a su casa.
1: Por eso es que el pobre Pancho ya no haya qué hacer.
2: Ajá. ¿Y qué consejo le dieron ustedes?
3: Bueno, y hay que no le ponga mente, que ahí va a ir madurando el cipote y que después se va a dar cuenta que las cosas son de otra manera.
2: Ve qué clase de consejo el que le dieron. Si lo deja que siga madurando, así se le va a podrir. Si es que son un par de burros ustedes. Esa es la verdad. En vez de decirle que hable con el cipote, que lo aconseje, que se preocupe por él.
0: Este chico.
3: Sí, hermano, se afuca. Ya le dimos el sombrerazo a la Lora.
2: Lora será la abuela de ustedes, oye.
1: Yo también me zafo. No voy a hacer que alcance terminación.
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0: Muy buenos días, iniciamos las informaciones de la red correspondiente a este lunes 8 de junio del año 2026. En el Control Master les saluda como todas las mañanas Francisco Cáceres y en la voz informativa Silvio Gutiérrez. Estos son nuestros titulares. Caminata en honor a los héroes de reforma en Masaya. Especialistas atienden a pacientes con padecimientos crónicos. Espacio creativo y artístico para conmemorar a los héroes y mártires de la reforma. Encuentro de predanza reúne a más de 200 niños. Cruz Blanca, 3 años de arduo trabajo y firme compromiso con el pueblo. En internacionales decomisan 1.3 toneladas de cocaína frente a Guerrero. Europa debería volver a conversar con Rusia. Ayuda solidaria de México y Belice llega a Cuba. Curiosa, finge ser una menor de 12 años para que la adopten. ¿Y serías capaz de divorciarte por amor a tu mascota? Estas y otras informaciones aquí en La Red.
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0: Las 6 de la mañana con 3 minutos, el detalle de nuestras informaciones. Caminata en honor a los héroes de la reforma en Masaya. Desde la antigua estación del tren en Masaya salió la caminata con la que rindieron honor a los héroes y mártires de la reforma. Estamos rindiendo homenaje a nuestros héroes y mártires de la reforma. Un día como hoy se rindió la insurrección popular en Masaya y conmemoramos los 47 años que nos acercan al triunfo de nuestra revolución popular sandinista, mencionó Yomari Díaz, secretaria política departamental. En la caminata, la militancia sandinista ondeaba con orgullo las banderas del Frente Sandinista de Liberación Nacional y portaban retratos de los 11 jóvenes guerrilleros. Conmemoramos a nuestros héroes con todos los programas impulsados por nuestro gobierno que día a día conducen a nuestro país por la senda del progreso y la prosperidad, comentó Iría.
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0: Informando La Red, 6 de la mañana, 4 minutos. Especialistas atienden a pacientes con padecimientos crónicos. Especialistas en medicina interna del Hospital Fernando Belespay atendieron a pacientes con padecimientos crónicos procedentes de diversos barrios aledaños a la cercanía del paso a desnivel Rumenia. Nuestro Ministerio de Salud MINSA ha implementado esta jornada de atención especializada en articulación en los centros de salud de la capital, expresó el doctor Yader Valladares, médico internista del Hospital Belespay. También dijo que las movilizaciones territoriales tienen como propósito prevenir complicaciones de salud, detectar oportunamente nuevas patologías y contribuir a descongestionar las salas de urgencia. Buscamos evitar complicaciones graves en la salud de la población, principalmente detectar a tiempo enfermedades crónicas que aún no han sido diagnosticadas en los pacientes, mencionó.
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0: Informando a las 6 de la mañana, 5 minutos, La Red continúa informando. Espacio creativo y artístico para conmemorar a los héroes de la reforma. Las familias de Masaya con un espacio recreativo artístico conmemoraron el inicio de la insurrección popular, ofensiva final y homenaje a los héroes y mártires de la reforma. Estamos desarrollando un amplio escenario de actividades en el marco de la conmemoración de la gesta heroica de la reforma, donde 11 compañeros jóvenes principalmente ofrendaron su vida hace 47 años. Estamos recordando ese legado de lucha inclaudicable, ese legado de mística revolucionaria, dijo Carmen Moradel, secretaria política del Frente Sandinista de Liberación Nacional en el Distrito 1 de Masaya. Alexander Dávila, miembro de la Juventud Sandinista 19 de Julio del Barrio La Reforma, explicó que los estudiantes del colegio quisieron demostrar su amor y admiración por los héroes y mártires de la reforma. Esta fue parte de esa insurrección final, en donde todas las familias de Masaya se unieron para derrotar al somocismo criminal que asesinaba a la juventud nicaragüense, señaló el joven Dávila.
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0: Las 6:06, Minel celebró el Día del Niño con diferentes actividades. Celebramos con alegría el Día del Niño nicaragüense en todas nuestras escuelas, con alegría de vivir, reafirmando los derechos de la infancia, promoviendo su desarrollo integral. Realizamos distintos espacios de convivencia sana, recreación, unión familiar con carnavales escolares de Algarabía en nuestra revolución, donde los niños, niñas y estudiantes compartieron disfraces, cuentos, pasarela, expresó Mendiaraus, ministra de Educación, durante el informe del 1 al 5 de junio. Comentó que realizaron festivales de arte, cultura y recreación, talleres de escritura, con el protagonismo de la red de estudiantes mentores de cuarto a sexto grado de educación primaria, encuentro de juegos tradicionales y deportivos con los estudiantes de educación inicial, primaria y educación especial, elaboración y exposición de dibujos, pintura de estudiantes de educación inicial y educación especial, círculo de cuentos infantiles. Mencionó que durante la semana del 1 al 5 de junio avanzaron en la formación y actualización de maestros. Tuvimos encuentros de evaluación con maestros de primer grado. También participaron directoras de centros educativos. Sostuvimos encuentros con los maestros de inglés para avanzar en desarrollo de sexto y séptimo corte de la carrera de técnico especialista en didáctica del idioma inglés.
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0: Informando La Red, 6 de la mañana, 8 minutos. Encuentro cuarto, decimocuarto encuentro de predanza reúne a más de 200 niños. Para compartir los saberes de la danza, más de 200 niños participaron en este decimocuarto encuentro de predanza realizado en el anfiteatro Alejandro Cuadra, ubicado en Managua. Este decimocuarto encuentro de predanza es el cual, una reunión que tiene como objetivo principal compartir los saberes de la danza, expresó la profesora Mercedes Grijalma, directora de la Escuela Nacional de Danza Adán Castillo del ICPJ. Comentó que se compartieron los diferentes estilos y procesos de aprendizaje sobre las técnicas de baile. Se congregaron escuelas y academias de León, de Masaya, Juigalpa, así como las diferentes casas de cultura de Managua. En el encuentro participaron otras agrupaciones folclóricas para compartir con los niños y niñas de los distintos grupos para celebrar todos juntos esta semana dedicada a la niñez nicaragüense.
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0: 6 de la mañana, 9 minutos. Más informaciones en La Red. Mega Torres, el Reina de la Madre Tierra 2026, la corona del certamen Reina de la Madre Tierra 2026, Escuelas Verde, la lleva Megan Torres, representante de Managua, quien logró destacar entre las 27 candidatas de diferentes departamentos. Hoy asumo la responsabilidad y oportunidad de ayudar de muchas maneras al cambio ecológico y al desarrollo sostenible de nuestro país. Es más que una simple corona, es alzar también la voz por la juventud, que es capaz de brindar ideas y soluciones a los problemas ambientales y de esta manera contribuir a un mundo más sano, verde y consciente, expresó la nueva reina de la Madre Tierra. La gala fue organizada en conjunto con el Ministerio de la Juventud Minjuve, el Movimiento Ambientalista Guarda Barranco, la Federación de Estudiantes de Secundaria FES, Ministerio de Educación Mined. El escenario se transformó en un espacio lleno de colorido donde la conciencia ambiental fue la principal protagonista de la noche. Promovemos el liderazgo del participante desde sus centros educativos y el amor a la Madre Tierra, pues ella ha demostrado su talento y ese compromiso con el cuidado de los recursos naturales. Ellas son parte de esas actividades que promueve el movimiento ambientalista Guarda Barranco y son parte activa de las acciones concretas, detalló Batex Telle, presidente de la FES. Las 6:10, 6 de la mañana, 10 minutos. Más informaciones. Cruz Blanca, 3 años de arduo trabajo firme y compromiso con el pueblo. En una ceremonia, la Cruz Blanca festejó 3 años de arduo trabajo y firme compromiso con el pueblo. Hace 3 años únicamente contábamos con 650 socorristas. Actualmente somos más de 1,150. Nuestro crecimiento ha sido sostenido en los socorristas, hombres y mujeres formados, expresó Denis Centeno, director general de Cruz Blanca. Resaltó que la institución se mantiene diariamente enfocada y dedicada al cuidado y bienestar de la familia. Hemos crecido en las filiales. Cuando iniciamos teníamos 28 filiales, ahora tenemos 30. Dos más en San Rafael del Sur y Ciudad Sandino, y nuestro compromiso es mantener nuestra red de socorristas, comentó. Para Kenia Fargas, socorrista con 2 años de experiencia, la institución es una gran familia. Inicié como operadora de radio, luego me capacité hasta llegar a convertirme en técnico de primeros auxilios en las ambulancias. Gracias a la preparación constante, pues hoy con mejores herramientas para atender a nuestra población ante las emergencias, relató. 6 de la mañana, 11 minutos. Firman la licitación del Hospital Pueblo Presidente Afro y originario de Bluefield. La resolución que pone en marcha el proceso de licitación para construir y equipar el Hospital Pueblo Presidente Afro y originario de Bluefield ha sido firmada. Como lo anunció nuestra copresidenta, compañera Rosario Murillo, con la alocución el día viernes, el Ministerio de Salud, MINSA, ha firmado la resolución de inicio para la licitación del Hospital Pueblo Presidente Afro y Originario de Bluefield, que viene a beneficiar a toda la región de la costa Caribe Sur, informó la ministra de Salud, doctora Maylin Brenes. Comentó que con esta firma se está licitando tanto la construcción como el equipamiento de este moderno hospital que va a ser entregado en los próximos años para beneficio de la salud Salud. Este moderno hospital será edificado en un terreno de 10 manzanas. Contará con 300 camas y un área de construcción de 18.450 metros. También tendremos este edificio, equipamiento de alta tecnología. Contaremos con 24 especialidades importantes para la atención, como cardiología, personal que atiende cuidados intensivos, tanto pediátricos como adultos y obstetricio cirujano, maxilofacial, cirujano plástico, ortopedistas, ginecólogos, neonatólogos, entre otros, detalló. Las 6 de la mañana, 13 minutos, y volvieron la sonrisa al parque del barrio Jorge Casali. Con las mejoras realizadas, volvieron la sonrisa al parque del barrio Jorge Casali, que cuenta con canchas para deportes juveniles y el área de juego infantil. Seguimos celebrando en grande a los mimados de la revolución, a nuestros pequeños niños y niñas del barrio Jorge Casali. Aquí nosotros hemos avanzado muchísimo en proyectos importantes en infraestructura, pero también equipamiento urbano, como en el caso que estamos entregando totalmente renovado el parque, donde en la cancha se renovó la pintura, 6 luminarias modernas en nueva, pero también nosotros colocamos 79 metros cuadrados de grama artificial en el área del parque, renovamos los columpios, los resbaladeros, los tableros y los aros de la cancha, expresó la alcaldesa de Managua, Reina Rueda. Comentó que esto es posible gracias al compromiso que tiene el gobierno sandinista, el amor a la familia, el bienestar, la seguridad. Aquí en el Jorge Casali, la infraestructura, tenemos más del 80% de sus calles ya son pavimentadas. Los niños y niñas inauguraron el embellecimiento y las mejoras realizadas por la alcaldía de Managua con concursos que realizaron los payasitos. Está muy bonito el parque y importante que se acuerden de los niños, que son los mimados de la casa. Le damos gracias a Dios y al gobierno por esta obra, y a los niños, para salir del colegio, pues salen a veces estresados, vienen a jugar, comentó Mercedes Fonseca.
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0: La Red. 6 de la mañana con 14 minutos, 300 universitarios participan en un simposio. En el segundo simposio del Saludo al Día Internacional del Medio Ambiente participaron 300 universitarios vinculados a las carreras de Ciencia Básica y Tecnología de la Universidad Nacional Autónoma de Nicaragua, UNAM Managua. Nosotros de la UNAM Managua y bajo la iniciativa de nuestro buen gobierno llevamos a cabo esta celebración para mostrar los proyectos ambientales de nuestros protagonistas, expresó Frane Arakistain, secretaria académica del área de Ciencias Básicas y Tecnología, y comentó que se enfocan especialmente en el eje de educación ambiental, cambio climático, investigación e innovación. La UNAM Managua impulsa diversas acciones ecológicas, siendo la más reciente el proyecto Universidades Verdes, que el cual pues ya cuenta con un programa de actividades diseñados para fortalecer la formación ambiental de nuestros estudiantes, mencionó. Los asistentes pudieron conocer de cerca la feria de proyectos ambientales que los jóvenes universitarios prepararon y expusieron para la ocasión. Nuestro objetivo principal con este evento es generar conciencia ecológica, no solo que se conmemore esta fecha, sino también logrando que se traduzca en pequeñas acciones diarias, afirmó la secretaria. 6 de la mañana, 15 minutos. Monitorean fenómeno de mar de fondo. El ejército de Nicaragua, a través del Distrito Naval Pacífico, informó que los dueños de embarcaciones, armadores y dueños de acopios se mantienen en monitoreo sobre un fenómeno de mar de fondo, el cual genera oleaje de entre 0.5 y 1.5 metros con marejadas máximas que podrían alcanzar los 2,75 metros, con vientos con dirección de noreste a este de 10 a 20 nudos, 18 a 37 kilómetros por hora, incrementando la fuerza del oleaje en zonas costeras de San Juan del Sur hacia Paso Caballo, dificultando la navegación en canales de acceso, barra de la entrada y salida al mar. Por lo antes mencionado, se les comunica a los propietarios de embarcaciones menores, turismo y pesca, que las capitanías de Puerto Sandino, Corinto y San Juan del Sur, así como los puestos de control de embarcaciones, suspenderán la emisión de zarpes en aquellos sectores donde el oleaje y la fuerza del viento represente riesgo inminente para la seguridad de la navegación y así salvaguardar la vida humana en el mar. Al concluir, recomiendan a las embarcaciones que se encuentran en labores de pesca mantener el seguimiento a las perturbaciones meteorológicas, tomar todas las medidas de seguridad durante la navegación en el mar con el fin de evitar hechos que lamentar y, de ser necesario, trasladarse a puerto seguro.
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0: Las 6 de la mañana, 17 minutos y segunda edición del programa de formación dirigida a 55.000 maestros. Para 55.000 docentes y equipos de dirección del Sistema Educativo Nacional está dirigida la segunda edición del programa de formación permanente para maestros y para maestras en historia e identidad nacional dentro del referido modelo educacional. Iniciamos la segunda edición del programa de formación permanente de historia que está dirigido a más de 55.000 maestros, maestras y equipos de dirección del Sistema Educativo Nacional, expresó María Esmeralda Aguilar, miembro de la Comisión Formadora de la Nueva Estrategia Educacional. Este programa, que inició en el año 2025, comprende tres ciclos de capacitación. El primero en la fase fundamental dirigida a maestros y maestras de ciencias sociales e historia, en el Diplomado de Didáctica en Historia, que tiene una duración de 6 meses. Este inicia el 24 de junio, finaliza 30 de noviembre. Está dirigido a más de 700 maestros que vienen a afianzar, consolidar. El segundo es un seminario vinculado a la formación permanente en la identidad y la cultura de nuestros pueblos y está dirigido al personal directivo de los centros educativos y privados y públicos. Y el tercer seminario está destinado a maestros y maestras que imparten la asignatura de historia en el Sistema Educativo Nacional en los niveles de primaria, secundaria, técnica y superior, según Aguilar. La segunda edición se llevó a cabo en el Auditorio Neisy Río de la Universidad Nacional Casimiro Sotelo.
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0: Las 6 de la mañana con 18 minutos y solo quedan 4 calles pendientes para mejorar en el Villa Miguel Gutiérrez. El mejoramiento vial está por concluir, solo quedan 4 calles pendientes para mejorar totalmente Villa Miguel Gutiérrez y que las familias transiten de manera segura. En Villa Miguel Gutiérrez, pues ya después de estas calles ya solo estamos entregando, solo quedan 4 más pendientes, expresó Enrique Armas, vicealcalde de Managua. Para José David Rizo, estas obras son una gran bendición de Dios y el cambio vial que han tenido, dijo que es notable. Dios pone corazones y a través de esos corazones ha llegado a este lugar. El mejoramiento que muchos aquí lo necesitábamos. Antes, estos 30, 40 metros hacia el este o el oeste eran donde más se descomponían con las lluvias. Y aprovechó para agradecer al gobierno sandinista, compañera Rosario Murillo, y al copresidente de la República, las alcaldías, quienes con mucho esfuerzo han hecho este trabajo. 6 de la mañana con 19 minutos. Ahora pasamos a nuestras notas de suceso en Noticiero La Red. El mundo de una casa del barrio Jayalía colapsó. Dice que debido a las intensas precipitaciones que afectaron Managua, dejó a los habitantes atrapados. Lo material se repone, gracias a Dios nosotros salimos ilesos, expresó Yadier Antonio Lezama, habitante de la vivienda afectada y quien aún se encuentra sorprendido por lo que ocurrió. Según relató, todo sucedió mientras descansaba junto a su familia en el interior de la casa. De repente, la lluvia arreció y poco después escucharon un fuerte estruendo, lo que pasó en alerta, pues los puso todos peligrosos, pero de pronto escuchamos el colapso de la pared. Cuando me asomé, vi que el muro del vecino había caído sobre mi vivienda. Le pedí a mi esposa que mantuviera la calma por los niños y que no se alterara mientras buscábamos una solución. Luego llamamos al cuerpo de bomberos, relató el afectado en Managua. El muro cayó justo sobre la entrada principal de la vivienda, dejando atrapado a los 4 integrantes de la familia, entre ellos 2 menores de edad, quienes no tenían forma de salir por sus propios medios. Y en otra de suceso, Francisco Acevedo, Elias Porra o... No, a ver, Francisco Acevedo y Elia Porra se movilizaba a bordo de una motocicleta cuando perdieron la vida tras ser impactados por un vehículo. Esto se registró en el sector de la Poza Azul, Mazachapa. Según información preliminar, la pareja aparentemente regresaba de un culto religioso al momento de ocurrir el accidente. Sin embargo, serán las investigaciones de la Policía Nacional las que determinen las circunstancias exactas en las que se produjo esa colisión. El fuerte impacto en Mazachapa provocó que ambos sufrieran lesiones en extrema gravedad. Perdieron la vida en el lugar de los hecho. Testigos que se encontraban en las cercanías alertaron a los cuerpos de emergencia tras escuchar el estruendo provocado por el choque. 6 de la mañana con 21 minutos y aparentemente el exceso de velocidad provocó que Manuel Salvador Robleto, de 25 años de edad, perdiera la vida. El accidente ocurrió en el kilómetro 18, carretera Masaya. Según información preliminar, el joven conducía una motocicleta marca Yamaha cuando supuestamente circulaba a exceso de velocidad, impactó violentamente contra la parte trasera de un camión marca Nissan que transportaba yuca. El pesado vehículo era conducido por el ciudadano Noel Ñurín Dandino, quien transitaba por la vía al momento del accidente. Producto de la fuerte colisión, Manuel Salvador Robleto sufrió lesiones de extrema gravedad que le provocaron la muerte de manera instantánea en el lugar de los hechos. Testigos que se encontraban en la zona alertaron a las autoridades

0: Y de acuerdo con testigo, el conductor señalado de provocar el percance abandonó el lugar inmediatamente, después del hecho, para evadir su responsabilidad. Agradezco a Dios por estar con vida, porque este tipo venía como loco. Me impactó y cuando le dio la otra camioneta que venía enfrente, pues se le explotó una de las llantas y aún así se fue rápido hacia el sur. Ojalá que lo identifiquen, dijo Pérez. Las 6 de la mañana con 23 minutos y una última de suceso. La nicaragüense Milka Chausler Santana, señalada como sospechosa de causar la muerte de su hermana Francis Elena Santana en Costa Rica, enfrentará proceso judicial en libertad bajo medidas cautelares. La resolución fue emitida por el juzgado penal de Pocosí en la provincia de Limón durante la audiencia, aunque la fiscalía solicitó prisión preventiva. Mientras avanzan las investigaciones, el juez determinó imponer restricciones, como no cambiar de domicilio sin autorización judicial, presentarse periódicamente a firmar ante las autoridades y mantener impedimento de salida del país. El caso ocurrió hace unos días en el sector de la Cascada 5 en Guapiles, donde las dos hermanas nicaragüenses sostuvieron una discusión que terminó en tragedia. Durante el enfrentamiento, Francis Elena recibió múltiples heridas en diferentes partes del cuerpo, entre ellas abdomen, tórax, muslo, rodilla izquierda. Aunque fue trasladada al hospital de Guapiles, falleció mientras recibía atención médica. Hasta aquí nuestras notas de suceso.
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0: Informando en las internacionales, ayuda solidaria de México y Belice llega a Cuba. Un buque con ayuda humanitaria de México y Belice llegó al puerto de La Habana como un gesto de solidaridad hacia la isla caribeña en medio del bloqueo. La viceministra de Relaciones Exteriores de Cuba, Josefina Vidal, celebró la llegada del cargamento a través de su cuenta en la red social X. En ese momento atraca en el puerto de La Habana un buque con ayuda solidaria de México y Belice para el pueblo de Cuba. Gracias, hermanos, escribió. Ante nuevas amenazas y sanciones, numerosos países del mundo han expresado su solidaridad con Cuba. Colombia también ha enviado recientemente cerca de 100 toneladas de ayuda humanitaria con destino a la isla. 6 de la mañana, 25 minutos, y Europa debería volver a conversar con Rusia. El presidente de Finlandia, Alexander Stubb, afirmó que Europa debería volver a conversar con Rusia y con su presidente Vladimir Putin. Creo que deberíamos hablar con Vladimir Putin, declaró el mandatario. En una entrevista comentó que las relaciones ya no serán como antes del inicio de la operación especial militar, pero debe existir una relación con Rusia, lo digo como jefe de Estado de un país que tiene una frontera de más de 1.300 kilómetros con Rusia. Esa frontera permanecerá, en algún momento tendremos que tener algunas relaciones políticas, dijo. Debemos hacerlo junto con los estadounidenses, pero al mismo tiempo preguntarnos si la política exterior estadounidense hacia Rusia y Ucrania responde actualmente a los intereses de Europa. Si no, en cierto aspecto no es así, pues entonces debemos implicarnos, pero de manera coordinada, indicó. Y sugirió que el primer paso debería venir a la Unión Europea, y si eso fracasa en los tres, es decir, Francia, Alemania y Reino Unido, pues pasamos a otras circunstancias, dijo. En otra de las informaciones internacionales, decomisan 1,3 toneladas de cocaína frente a Guerrero. Aproximadamente 1,3 toneladas de cocaína decomisó el personal de la Secretaría de Marina de México frente a las costas de Guerrero. De acuerdo al Gabinete de Seguridad de México, con este decomiso se evitó cerca de 2,6 millones de dosis que llegaran a las calles. En la presente administración, pues, se han asegurado más de 71 toneladas de cocaína en operaciones marítimas, debilitando las capacidades operativas y financieras de los grupos delictivos, subrayó el organismo. Las 6 con 27 minutos y feroz incendio devora 8 embarcaciones en Ecuador. Completamente destruidas quedaron 8 embarcaciones tras un devastador incendio en el puerto de Manta, en la provincia ecuatoriana de Manabí, tras registrarse varias explosiones. Según datos preliminares de la Secretaría Nacional de Gestión de Riesgo, el incidente causó 2 heridos. La capitanía del puerto coordina las labores en el lugar mientras se articulan acciones para movilizar remolcadores y personal del cuerpo de bomberos, y se están coordinando realizando con las autoridades locales la evaluación de

daños y el análisis de necesidades. La Secretaría Nacional de Gestión de Riesgo mantiene el monitoreo y seguimiento permanente del evento. Las 6:27 y Zelensky es el obstáculo de Ucrania para llegar a un acuerdo con Rusia. El enviado especial para la presidencia rusa para la cooperación en materia de inversión y economía con países extranjeros, Kirill Dmitriev, aseguró que el único obstáculo para llegar a un acuerdo con Ucrania es Vladimir Zelensky. Es muy importante que las posiciones de Rusia y Estados Unidos estén extremadamente cercanas. Y esto lo dijo el propio Zelensky, dijo, escuchen, Estados Unidos nos ha dicho que obtendremos garantías de seguridad solo cuando Ucrania se retire de Donbass, manifestó en una entrevista en el marco del Foro Económico Internacional de San Petersburgo. Pregunto si de verdad se plantean que a Zelensky lo que debe ocurrir y ahora el único obstáculo es la oposición de Zelensky y el intento de los europeos y de los británicos de sabotear el proceso de negociación. Manifestó que por eso es importante que realmente, pues muchos quieren paz y esa paz puede restablecerse sobre las claras condiciones que el presidente Vladimir Putin expuso de manera muy concreta, incluso en su discurso con el Ministerio de Exteriores. Por lo tanto, la posición de Rusia es muy clara, agregó. 6:28 lanzan curso para ganar a elecciones por $200. Un curso que promete capacitar para diseñar y ejecutar campañas electorales imbatibles es lanzado por la empresa de marketing político Estrategia y Poder. El programa, bautizado como Cómo Ganar Elecciones, cuesta $700, cerca de $195, y consta de unos 40 videos impartidos por 8 expertos reconocidos en marketing electoral. Entre ellos, el estratega político Ángel Becasino, quien se desempeñó como asesor en varias campañas presidenciales, incluidas la del mandatario saliente Gustavo Petro en el año 2018, según la página del curso. 6:28, se avecina el niño más fuerte en la historia. Advierten que se avecina el niño más fuerte de la historia, con un fortalecimiento explosivo en el Pacífico Ecuatorial. El Centro Europeo de Previsiones Meteorológicas Plazo Medio, en sus siglas en inglés, por sus gráficos, muestra decenas de posibles escenarios en los que las temperaturas del océano suben de forma extrema en esta zona clave del Pacífico. Estos modelos emplean un índice especial que tiene en cuenta el calentamiento global para medir mejor la verdad e intensidad del fenómeno. La actualización de junio ha mostrado una tendencia aún más fuerte para el niño de este año. Casi todos los escenarios superan los +3 y un grupo de ellos de alta gama excede los +4. Este panorama presenta al niño más fuerte, más registrado, afirmó el meteorólogo Ben Knoll. La Secretaría General de la OMM, Celeste Saulo, advirtió que este fenómeno será potencialmente fuerte y agravará las sequías, las lluvias torrenciales, el riesgo de olas de calor, mientras que el secretario general de la ONU, Antonio Guterres, lo calificó de alerta climática urgente. En curioso, rápidamente, ¿serías capaz de divorciarte por amor a tu mascota, aunque su amor y pasión por los animales los unió en el año 2024? Por la misma razón, una pareja está a punto de divorciarse, pese a las terapias. Y es que la falta de compatibilidad entre sus mascotas llevó a una pareja recién casada al colapso, a tal punto de pedir el divorcio. El caso se volvió viral y generó debate en las redes sociales de por priorizar el amor sobre los animalitos a los que se sienten ellos. El esposo aseguró que era culpa de la mujer por llevar a su gato a la casa al mudarse. Pero no solo merodeaba alrededor de su pecera intentando comerse sus peces, sino que le había dejado en claro desde un inicio, antes de la boda, que no podría quedarse con su mascota una vez que iniciaran la convivencia. El marido aseguró que el gato también se volvió violento con el perro varias veces, por lo que se mantuvo firme en su decisión de quedarse con su perro, mientras que la mujer se negó a separarse de su gato. Las sesiones, más bien, de terapia familiar y los repetidos intentos de los familiares por lograr la reconciliación no dieron resultado y llevaron las cosas al extremo al no conseguir llegar a un acuerdo. De este caso, pues llegó hasta el tribunal la familia Bofal, donde ambos precisaron que, debido a que ninguno pensaba ceder, lo mejor era finalizar la relación. Bueno, amigos, llegamos al final de la información. Les dejamos con un resumen de lo informado en esta mañana. Caminata en honor a los héroes de la reforma en Masaya. Especialistas atienden a pacientes con padecimientos crónicos. Espacio creativo y artístico para conmemorar a los héroes y mártires de la reforma. 14º encuentro de Peranza reúne a más de 200 niños. Cruz Blanca, 3 años de arduo trabajo y firme compromiso con el pueblo. En internacionales, decomisa 1,3 toneladas de cocaína frente a Guerrero. Europa debería volver a conversar con Rusia. Ayuda solidaria de México y Belice llega a Cuba. En la curiosa,
¿Serías capaz de divorciarte por amor a tu mascota? 6 de la mañana con 32 minutos, amigas y amigos, fueron nuestros titulares e informaciones correspondientes a este día lunes 8 de junio del año 2026. Le invitamos a continuar con nuestra programación. Feliz inicio de semana. Tengan todos muy buenos días.

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0: buenos días, qué tal, cómo están? Un gusto saludarles, ya estamos en el programa Sobre la Jugada, aquí en Radio Nicaragua, la voz deportiva que se oye. Es un gusto enorme saber que nos escuchan a esta hora. En controles nos acompaña Francisco Cáceres, cariño de siempre de este servidor Humperdinck Martínez. Hoy estamos a lunes 8 de junio del 2026. A pocos días del arranque de la Copa del Mundo United 2026. Nicaragua cayó goleada, Francisco Cáceres, el pasado viernes ante Paraguay. El partido finalizó 4-0 a favor de la selección albirroja o la selección guaraní. Yo creo que es un resultado que estaba, digamos, dentro de lo que se esperaba, Chico Cáceres. La selección pinolera ha jugado dos veces contra Paraguay. La anterior con el proceso del fantasma Figueroa, que ya no está. Y el pasado viernes, que fue el partido con la que la selección sudamericana se despedía de su gente en el Estadio Defensores del Chaco, antes de partir pues al Mundial y encarar la fiesta futbolera más grande del planeta, Francisco Cáceres. 4-0. Entonces Paraguay venció al equipo nacional. ¿Y qué cosas positivas se pueden rescatar, chicos, de un 4-0? ¿Ah? No, ¿cómo no, hombre? ¿Cómo no? Hay cosas que se pueden rescatar. Los goles de Paraguay, Alejandro El Cacu Romero, de penal, así abrió la cuenta el equipo guaraní. Siempre, chicos, nos están marcando penal. Algunos bien marcados, otros inventados, como el que se marcaron en el partido ante Sudáfrica. Por suerte, el muchacho que lo lanzó lo falló. Entonces el primer tanto de Paraguay fue un penalti, sí lo hizo efectivo Alejandro El Cacu Romero en Amarra. Y después llegaron tantos de Miguel Almirón, este jugadorazo, Matías Galarza, y cerró la cuenta Alejandro Maitana. Se fue lesionado Julio Enciso, uno de los jugadores más importantes que tiene Paraguay. Y son los riesgos que se corren, chicos, en este tipo de partidos, Fue una fiesta total en el Estadio Defensores del Chaco, en Asunción. Y como anécdota, pues el partido se vio interrumpido cuando un perro ingresó al campo de juego, generando gran ovación en las tribunas. Y dentro de las cosas positivas, yo diría el roce internacional siempre es importante. Nicaragua no es parte de la Copa del Mundo, pero tuvo sus partidos amistosos ante Sudáfrica, el desafío que se saldó con un 0-0, y ante Paraguay, que nos goleó 4-0. La actuación de Adonis Pineda, también el arquero, ha sido un dolor de cabeza para los últimos técnicos del once nacional, el tema del portero. Por ahí pues pasó Jason Vega, este muchacho Alger López del Managua FC, Miguel Rodríguez, que tengo entendido que cambió de equipo en Honduras recientemente. No sé, creo que Salandía también fue parte del proceso. Y ahora está Donis Pineda, que juega en el fútbol de Costa Rica y lució francamente bien, tanto en el desafío ante Sudáfrica como contra Paraguay, con varias paradas ahí de bastante mérito. Entonces, lo de Adonis Pineda, yo decía que con Adonis, que enseñó mucho carácter, mucha personalidad, seguridad, que estuvo bien. Tengo a René Chavarría, no lo voy a hacer esperar. Creo que René ya está en Miami. Buenos días, René, ¿cómo estás? Hermano, buenos días, René, ¿cómo estás? Radio Nicaragua.
1: Voz deportiva que se oye. Aquí estamos ya en la capital del sol, donde arribamos ayer. Vuelo rápido que venía full, ¿verdad? Horizando aquí, pero vos sabes que aquí variante el clima. Está igual el sol fuerte. Pero lo importante es que, hablando con varios nicaragüenses, fíjate que no le ven ambiente. Aquí la gente vive embullada más en su trabajo que en grandes ligas. Si saben que Jonathan no hay sin alguno, va a jugar una serie de 3 juegos frente a los Mets. Ah, me dice, viene, va a comprar el boleto para que tú te das una idea cómo es aquí la vida agitada, pues, para el espectador nicaragüense principalmente, que quiere ver a Jonathan Loaiza aquí en la capital del sol. Aquí no hay ningún problema, vos lo sabés, hombre, porque este estadio es techado, pues se abre cuando quieren darle un poco más de sol al ambiente del terreno de juego, pero aquí todo está a la expectativa. Nosotros más tarde vamos a dar una vuelta por este estadio a ver nuestra credencial, pues, para cubrir esta serie de los Marlins frente a los muchachos de Arizona.
0: ¿Te la confirmaron, René? ¿Te confirmaron la credencial?
1: Bueno, todavía no hay nada, pero estaba pendiente, pero voy a ir a hablar con uno de los encargados, pues, porque a veces suceden esas cosas.
0: Hombre, andate a la ventanilla, si no te confirman entre hoy y mañana, porque vos sabes que la confirmación es a veces 2 días antes. Andate a la ventanilla y seguramente ahí va a estar tu credencial, si hiciste la gestión. Oíme, René, ¿cómo está el ambiente del Mundial ahí en Miami? Miami va a ser sede de 7 partidos.
1: Sí, bueno, aquí hay un ambiente enorme. Publicidad por todos lados. Bueno, ya ni se diga, pues, lo que es aquí el ambiente de la gran comunidad. Pues los pueblos vienen full. Por eso es que se han disparado los precios. Los hoteles están hasta el topete, las excursiones. Un montón de gente con las operadoras de turismo que ponen los buses en las afueras para llevarlos al hotel gratuitamente. Hay un ambiente enorme aquí, hermano.
0: Es que
1: esta es una fiesta que es cada 4 años y la gente la aprovecha al máximo.
0: No, hay varios partidos buenos ahí en Miami, en el Hard Rock Stadium, René. Oíme, nada más para poner en contexto a nuestros oyentes, René Chavarría nos está, se está comunicando desde Miami con motivo de la serie que va a sostener Marlins de Miami ante los Arizona Diamondbacks, el equipo donde juega Jonathan Loaiza. La serie arranca mañana, René. La serie arranca mañana. ¿A qué hora te vas a ir al estadio? Creo que ahorita allá son las 4:50, ¿verdad, René? Creo que vamos 2 horas adelante aquí.
1: Oh, aquí son las 8 y...
0: Ah, 8. Son 2 horas adelante.
1: 51, 2 horas adelante.
0: 2 horas adelante, 2 horas adelante. Tienes razón.
1: 2 horas adelante.
0: Ah, no tuviste que desvelarte entonces.
1: ¿Ah?
0: No tuviste que desvelarte.
1: No, es que me voy fácil a hacer una gestión aquí, porque traje mi equipo de transmisión, pues sabes que hay que venir preparado para no andar buscando después. Pero el ambiente, como te digo, hombre, la gente está más embullada con el fútbol aquí, pues los nicas no, porque vos sabés que aquí no hay pasión en algún sector de la población nicaragüense, sí. Y el resto de los latinos sí están metidos dentro mundial de fútbol. Ni saben que Nicaragua jugó con Paraguay, nada de eso. Es otra nota, pues, pero ellos ahora, cuando me dije, ay, hay un nicaragüense, voy a comprar. Cuando hay esta serie, seamos claros, como el ojo del piche, no hay esa avalancha de boletos, que la boletería está hasta
0: el boquete, pero...
1: No, cuando vienen los Yankees, sí, ni las credenciales de la crónica, ¿eh? Son limitadas porque la cobertura es brutal.
0: Sí, pero vos sabés, René, vos sabés que los Marlins hace rato que están en la lona también.
1: Sí, pero la atracción aquí es ver al nicaragüense, pues, que tenga actuación hoy.
0: Claro.
1: En esta serie. Pero lo importante es que, bueno, aquí estamos, pues, y no nos damos cortesía de ZGas Nicaragua. 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Aquí el sol, hombre, aquí me salí afuera, pues, en la casa de mi hermana, y el sol jodido me pongo, porque otra vez somos claros, pues yo no, a mí no me gusta dormir con aire acondicionado. Usted sí se dé ese taco, hombre. Yo no, pero el aire ahí no me molesta, pero tampoco me salí a agarrar un poco de sol, y es la costumbre nuestra, de nuestro clima tropical. Pues, René, entonces, fíjate, pero, que los que venían, pero, ayer venían como cuatro, que venían a ver la serie también de Nicaragua. Qué clase rigio, dirán algunos, qué clase fanatismo, ¿verdad, hombre?
0: Así es, René. Oye, pero es que cuando hace calor en Miami, si no tenés aire, no dormís, René. Es difícil.
1: Sí, allá, no. Sí,
0: ahí hace un calor infernal, ¿oíste?
1: Sí, sí. Y aquí, pues, como sabes, que los domingos las calles no están tan abrumadas de vehículos, no hay mucho, pero sí hay una gran cantidad de situaciones aquí. Está el ambiente, pues nosotros vamos a ir más tarde a dar nuestra vuelta por el estadio, vamos a ver qué hacemos allí, algunas tomas, algún video en vivo, para estar en esencia en la información, haciendo nosotros, yo no hago como otros, y no es que esté tirando chifletas, pero hay otros colegas que no viven en Nicaragua, que cuando hacen una cobertura, te pido a mis amigos que me ayuden, ¿no? La voluntad de cada quien de ayudar es del patrocinador, no el que está viendo. Ese es mi concepto. No te puedes poner como por diosero también. Es cierto, hay necesidad. ¿Quién? Dicen que el dinero no le toca en la vida, pero te calma los nervios. Pero estar hablando ya, cooperen, esto. Y ahí en Nicaragua hay muchos que hacen eso, pero cada quien sabe lo que tiene y sabe. Cada quien sabe lo que dice, pero yo aquí ando, aquí estoy, y yo ni me la doy para que tiemble la competencia y los mini también, porque me dice, tenés reales. No, le digo, el esfuerzo que hace uno. A veces nosotros hacemos fuerza, y vos lo has visto, cómo andamos. Yo aquí Uber casi no uso, me voy en la 11, que pasa como a 3 cuadras de aquí sobre este, el parque Rubén Darío, para, y me voy al downtown, que se pone en 40 minutos. Ese es el trajín, aquí lo puse hasta 40 minutos. Ese es el trajín, aquí lo puse hasta la 1, 2 de la mañana, están corriendo, pues es otra élite. Miran, ese maje se la quiere dar. No, hombre, no es que se la quiere dar, sino que a veces que hay que exteriorizar alguna visualización de lo que es nuestra cultura y la de aquí. Por lo menos allá las paradas de buses son enormes para la gente aquí. Se alcanzan 5 en las paradas de los buses, es poquito, y son de plástico, así, y más el plástico, más el techo de plástico, un calor odio. Pero bueno, aquí estamos, hombre. Cualquier cosa, pues ahí mañana, primero Dios, pues estaremos dando un informe. El equipo de Arizona, ellos no se quedan cerca del estadio. ¿Sabes dónde van a dormir? A un hotel que ellos tienen, exclusividad en Fort Lauderdale, largo, fíjate vos, del estadio. Pero ese los equipos de grandes ligas, esa es la zona que ellos predominan para evitar mucho roce, pues, porque a veces el aficionado llega a los hoteles, están ahí, ellos quieren tranquilidad cuando andan. Pues Jonathan es un tipo bien accesible. Trataremos, ¿verdad?, de toda costa de conseguir nuestro visto bueno con la cobertura para estar ahí, pues, y si no la hacemos, la luchamos hasta que nos logremos. Ese es el objetivo, mente positiva, Homer Martínez, eso es lo nuestro para cuando salimos a esta gira.
0: Anda con toda la seguridad a la ventanilla donde te entregan las credenciales, y ahí está la tuya, René. No vas a tener
1: correctamente problema. Oíme, están preguntando y si el poder cómo salió. Fíjate, me estaban más pendiente la gente aquí del poder.
0: El Boer ganó 2 de 3 el fin de semana, y el último partido no se pudo completar, René, por temas de la lluvia, y está pendiente, pero lo estaba ganando el Boer. El Boer barrió en Tipitapa el sábado, sí, y perdió el primero en Juigalpa ayer domingo, y el último que lo iba ganando quedó pendiente, no se pudo completar.
1: Fíjate que estaban hablando, hombre, en la

0: reunión que tuvo don el doctor Carlos Reyes Sarmiento y resto de la comisión de béisbol del Pomares y de la Federación Nicaragüense de FENIVA, la situación de que los estadios tuvieran su carpa. Yo creía que valía $10,000, me han metido el mono que valían $10,000 esas grandes carpas que se ponen, valen $2,500, valen. Yo pienso que los estadios, los administradores de los estadios de donde no tienen este tipo de descubrimiento lo deben de hacer, y yo les doy una idea: si no se les enciende el bombillo, hombre, busquen un patrocinador y en el centro pónganlo en letras grandes: Bomber Martínez S.A. patrocina esto. Es un ejemplo, ¿verdad? Porque hay que sacar ideas. A veces los equipos tienen que buscar, pues, dinero para pagarle extra a los jugadores del viático que del gobierno, pero también ellos tienen que hacer su propia gestión. Pero me pongo a pensar otra cosa, Bomber. ¿Ustedes creen que hay empresas que quieran ayudar en San Carlos para que pongan en el estadio de San Miguelito, el otro? Hay estadios que tienen mucha gente que tiene poder económico, como Chontal, el mismo Celaya Central, ahí bastante reales, Juaco, con Emitio, pero esa campaña de que se compre las carpas, por lo menos para tratar de que los juegos no sean suspendidos por lluvia, acarrear más gasto a los equipos, sería de mucho beneficio, Humber.
1: Acordate que el Pomares no solamente se... El Pomares tiene... Los equipos tienen en el Pomares sedes alternas. Por ejemplo, el Boer. El Boer juega en el Estadio Nacional. El Boer juega en Tipitapa. El Boer juega en el Villa del Carmen. El Boer juega en San Rafael del Sur. Entonces, Río San Juan juega en San Carlos. Juega en San Miguelito. Madrid juega también en Palacahuina o Nueva Segovia. Entonces tenés esa situación también, René.
0: Sí, y pero cuando se hace, ellos están obligados a tener toda el avituallamiento.
1: Sí, totalmente de acuerdo. Pero la sede principal, yo creo que sí, pues se puede hacer un esfuerzo para tener una lona. René, nada más para informarles a nuestros amigos oyentes, la serie entre Miami y Arizona que vos estás cubriendo directamente desde Miami, desde la mata, ¿oíste? No creas que está en una cabina ahí en Monseñor Lescano. René está en Miami. Entonces, sí, no crees, chico,
0: Oye, chico, es increíble. Cuando lo llevo su cosita, sí, ya cree, porque dice Made in Miami. Oye, chico, no seas increíble, un hombre jodido, hombre. Tranquilo, hombre, aquí estoy, chico, y no me la doy, hombre.
1: Oíme, René. Oíme, entonces la serie arranca mañana, son 3 partidos. Sí. El primer juego es a las 4:40. El primer juego es a las 4:40, hora de Nicaragua. Estamos hablando 6:40, hora de Miami. El miércoles, Arizona y Miami juegan también a las 4:40, René, hora de Nicaragua. Hora de Nicaragua.
0: Siempre son las horas.
1: Sí, y la serie, el jueves, es temprano, René. Es temprano.
0: Temprano, tipo 12.
1: 11 y 10. 11 y 10, René. Y ya están los abridores, fíjate. El martes, el equipo de Arizona está anunciando a Zach Gallen. Va a enfrentar a Max Meyer, René. Para el miércoles, Arizona anuncia a Ryan Nelson, va a enfrentar a Ryan Gusto. Y el día jueves, que el partido es temprano aquí y es temprano también allá, porque allá va a ser a la 1:10. Ese partido lo va a abrir por Arizona Merrill Kelly y va contra Tyler Phillips.
0: Hay una observación, hombre, disculpame, dirán algunos, ¿por qué no ponen tan temprano el juego? El último, siempre en esta serie de 3, porque el equipo tiene que viajar, trasladarse a otro estado, el equipo visitante, por eso es que se pone a esa hora, y después de que terminan, van del estadio al hotel, porque ya llevan todo, y ¿sabes lo que ponen en el clubhouse? Una gran mesa, como 10 mesas con una comida buffet, hermano, que bueno. Y hasta cerveza pone, ¿oíste? No creas que... pero eso lo hacen con medida los jugadores. Y no le andan diciendo... ¡Uy, que te vas a jugar y te doy dos cervezas! después de que no, ahí lo, algunos lo hacen, pero es una, le doy ese indicativo pues porque yo lo he visto, y ese es, por eso se pone el horario para que ellos ahí nomás comen ahí en el crujado y vamos ahí, y uno agarra una pieza de esa de pavo y vean la mitad, y bueno, pero es Grandes Ligas esto, no, no. Y ahí salen rumbo al aeropuerto a jugar la serie que sigue. Esas son observaciones que le doy a los aficionados para que se den una idea, porque algunos no lo saben, hombre, y no están obligados a que se den cuenta, pero nosotros que hemos dado este tipo de cobertura, les damos a conocer esos detallitos que no se los dan otros, porque otros lo andan ahí, que la música me prende, que la gente, bueno, pero cada quien es cada quien, hombre. Así le agradezco a todos nuestros amigos que están pendientes de la cobertura internacional, una más. Este servidor, el orgullo de San Carlos, Río San Juan, y esperando que todo me salga bien, porque soy mente positiva.
1: No, no,
0: y para impulsarme, me hago para atrás, ¿oíste? No me retrocedo, voy para adelante, no tengo retroceso, para adelante siempre.
1: El personal del estadio de los Marlins es muy amable, René. El señor de la puerta que te da los bonos de comida, René. La muchacha ascensorista.
0: La morena, que hay varios, una señora que ponen en el palco de prensa que es veteranísima, anda, sí, cobre como 80 años y ahí está.
1: Cuando la puerta del ascensor abre, René, hay un escáner que va directamente a tu credencial, y entonces ella se está
0: cerciorando. Ya tenés el visto bueno.
1: Sí, usualmente el escáner, pone tu rostro, ¿viste? Ahí. Pone tu rostro con la credencial. O sea,
0: ahí sale.
1: Exactamente, pero a veces la doña no se confía. Es una señora ya mayor, como dice René.
0: No, porque quiero verificar.
1: Si la foto no es muy reciente, chico, la señora va y verifica. Y la muchacha cubana, hombre, del ascensor. La muchacha ahí también, muy...
0: Se me escapa. Pero ya le pasa la de la maquinita y sabe que es legítima. Correcto. De la maniquí.
1: Se me escapa, hombre, el nombre del señor de la puerta, hombre. Se me escapa. Señor,
0: es muy... Hay amable. Un señor, Chele, que está en la entrada de la sala de prensa, que es veterano, estar aquí.
1: También.
0: Y muy... tenés que poner tú como que vas entrando a un aeropuerto o a un banco.
1: Sí,
0: por el escáner y... que pasa ahí, ¿no? Tu mochila, tus cosas que llevas para ver qué.
1: Y los de la ventanilla, los de la ventanilla en las credenciales son gringos. René es una muchacha, ella es gente gringa, no son latinos. Los de la ventanilla, los que te dan las credenciales. Bueno,
0: pero René. Hay otro detalle para los aficionados, que no se crea que en los estadios grandes ligas entran como aquí. No. Bueno, aquí en el Soberanía no se permite entrar con objetos como botellas ni nada. Aquí tienen una medida de las carteras, solo las mujeres entran con sus carteras normales, pero el varón no puede llevar una mochila ni nada por el estilo. El que entra al estadio, la crónica sí, andan con su mochila y todo, pero esa es otra cosa.
1: Pero pasas la seguridad, René, hay un escáner también.
0: No, sí, pasas primero la seguridad.
1: Si entras con la mochila, chico, pero te revisan.
0: Te ponen una cinta ya, claro. Y vas de viaje. Vas allá al bufete, hermano, a agarrarlo todo. Antes, bueno, la última vez que vine no hubo bufete.
1: Eso fue comprado. En la serie
0: del Mundial.
1: Oíme, en la serie del Caribe había un buffet, chico, y era comida de cada país participante cada día. Por ejemplo, uno de los días hubo comida nicaragüense, hubo gallo pinto, René, hubo carne asada. Cuando le tocó a Nicaragua, eso fue en la serie del Caribe. Pero segura.
0: Si querés tomar gaseosa, tomás hasta que reventás. Nadie te está vigilando. Como cuando entras a un lugar aquí de comida rápida y te rellenas y nadie.
1: Ahí está la maquinita, René, para el café, para la limonada. La limonada es muy buena, René, esa máquina, ¿viste?
0: Sí. La limonada es muy buena. Bueno, Humber, te dejo para que
1: menos
0: del mundial solo... y esto de resultados.
1: Bueno. Solo te digo, René, que en Miami va a jugar, hay tres partidos en el mes de junio. Te estoy hablando de la Copa del Mundo. Arabia Saudita enfrenta el 15 de junio a Uruguay. Imagínate los uruguayos cómo van a inundar eso ahí. El 21 de junio Uruguay enfrenta a Cabo Verde. Uruguay juega dos veces ahí. Y el 24 de junio, René, eso va a estar, pero eso va a ser una ola, una marea de brasileños. Escocia-Brasil, René, el 24 de junio.
0: Y el 20, buen juego.
1: Oíme, pero la locura se va a desatar ahí el 27 de junio. Chicos, ¿sabes cuál es el partido? Colombia-Portugal, llega Cristiano Ronaldo. ¿Oíste? El 27.
0: Ah, sí, señor.
1: Sí, señor. Colombia-Portugal. Colombia-Portugal. Y el restante de desafíos que tiene programado el Hard Rock Stadium en Miami es el 3 de julio. Es un partido de ronda de 32. Todavía no está confirmado. Hay un partido el 11 de julio y un partido el 18. El partido por el tercer lugar, René, se va a jugar ahí.
0: Bueno, es atractivo entonces. Esta zona la está produciendo bastante.
1: Bueno, oíme, calidad. Mira, oíme, es que eso va a estar, René, sobre todo los sudamericanos. Ahí hay dos partidos de Uruguay, hay un partido de Brasil y hay un partido de Colombia-Portugal. Pero ese partido, René, va a ser una locura. Colombia-Portugal. Ni yo me lo voy a perder, René, pero desde el sofá de mi casa.
0: Ah, chicos. Mira, ese Arrow Estadio está al lado de Hollywood, buscando por Laro, por este sector es, ¿verdad? El estadio donde sí, se va a jugar.
1: Porque creo que el otro no lo han terminado, el de los Marlins, René, quiero decir el de
0: del Inter. El del Inter de Miami, ese, dice que es capacidad para 25,000. Está cerca del aeropuerto.
1: Está cerca del aeropuerto.
0: Están dándole los toques finales ya.
1: Exactamente.
0: Están dándole el toque final, 25,000. Me decía un aficionado del fútbol. Ese es demasiado, poco, me dice, aquí no ven para futuro. Estadio hubieran hecho para más afición. Pero es que la afición aquí en el fútbol, aquí en Miami, no es tan...
1: René, René, yo solo te voy a decir una cosa.
0: Por eso, pues,
1: yo te voy a decir,
0: para los juegos locales.
1: Oíme, pero te voy a decir, se llenan, René, ¿vos crees que Messi?
0: Oye, está de acuerdo con lo que me dijo el amigo.
1: Oíme.
0: 25,000 es muy poquito.
1: Oíme, la franquicia más atractiva de todos los deportes profesionales que tiene hoy por hoy Miami, René, es el Inter. Porque los Dolphins de la NFL están en la lona, René. Los Marlins están en la lona. Y tenés al Inter, que el Inter es, René, es lo que está moviendo. Es lo que está moviendo ahí la ciudad de Miami y lo que es la Florida. Sí, porque a lo mejor... René. Ah, ¿qué pasó, René? Dímelo.
0: Hombre, que estaba pensando, ve el negociador, porque los futbolistas tienen su encargado que le hace su valoración económica.
1: Su representante, René.
0: Invocaron a plazo, Messi, mira, te conviene eso, no te vayas a Arabia Saudita, donde los árabes que ofrecieron tanto dinero, vos lo vas a recuperar estando aquí cerca en América y para papá. Entonces, el cálculo de él es, bueno, y el Inter de Miami hizo su inversión. Y en corto plazo ya la está sacando a flote.
1: René, pero yo te voy a preguntar una cosa, porque a Messi, René, y esa liga mucha gente la ve. ¿Vos crees que una liga profesional?
0: Oye, chico,
1: a vos digamos que no estás en la cuestión del deporte. ¿Vos crees que una liga de Arabia Saudita va a ser superior a una liga de un deporte profesional en Estados Unidos? Jamás, René, jamás. Por mucho Cristiano Ronaldo.
0: Es mucho dinero. Claro. Pero no crea que tienen mal nivel. Porque esa gente contrata entrenadores de calidad, inclusive Arabia Saudita está de béisbol. Ya quieren introducirse en el béisbol y están contratando gente.
1: No estoy diciendo eso, René, pero en estructura, en organización, René, en imagínate, Estados Unidos es los deportes profesionales estadounidenses, las grandes ligas, el fútbol americano, la MLS, René, ha tenido un repunte pero brutal. Fíjate que Estados Unidos ya va por su segundo mundial, René, 1994, y ahora este conjunto con
0: ¿y a quién iba a decir esto, verdad? Tanto latino sí. Que hay, americanos también, porque esa liga de aquí del fútbol profesional en Estados Unidos comenzó así al suave, pero ellos se han ido consolidando, claro, poco, René, a poco, contratando las mejores fichas de los países.
1: Imagínate,
0: no le va a gustar ganar buen dinero.
1: Imagínate, René, y tal vez estoy hablando un poco al, porque yo tendría que revisar números, estadísticas y cosas, pero para nadie es un secreto que hoy por hoy Miami lo mueve el Inter Miami, René. No lo mueven los Dolphins, no los mueven los Marlins, René, y no sé qué otra franquicia es por ahí.
0: Y los Miami Heat tampoco.
1: Bueno, y el Heat también está en la lona, tenés razón, me faltaba el Heat. El Heat en un tiempo, René, o sabes que estuvo top cuando estuvo LeBron ahí. cuando estuvo LeBron ahí, René, pero también están en la lona, René, también están en la lona. Entonces es el Inter el que está moviendo ahí la aguja en cuanto a deportes profesionales en...
0: ¿Y cuándo tendremos un jugador aquí en este sector? Hay varios nicas, americanos nicas, que están jugando aquí en el fútbol
1: Unidos. Norchato Mía, René, jugó una Final Four con los Huracanes de Miami, René, del baloncesto en la NCAA. Ahí tuvimos a Norchato Mía, René, y jugó Final Four, oíste, ahí. Final Four en el deporte universitario, René. Norchato Mía jugó ahí, deporte universitario, en la Universidad de Miami.
0: Sí, jugó aquí, sí, yo voy a cubrir un juego cuando él estaba con la universidad, es más, tengo los videos, pero yo te digo en fútbol,
1: tenemos poca gente. Arrepentido estoy, René, de no haberte comprado otra gorra de aquellas de Norchato, ¿viste? Ya no tenés ninguna.
0: Voy a preguntarle, voy a ver aquí, voy a buscar aquí voy a ir a Ross, ¿viste? A ver.
1: ¿Ah? Sí, una.
0: Te la querían comprar la gorra vos, hombre.
1: Oye, esa gorra, chico, me la han piropeado, que no tenés idea. Me la piropeó un chele ahí en, ¿sabes dónde? En Júpiter, cuando jugó la selección contra los Cardenales.
0: Sí.
1: Sí, vos sabes que esa zona es la Florida, pues, pero sí, me la han piropeado, chico, me la han piropeado. Linda gorra. Y ya obviamente que por el uso, René, ya.
0: Ya está viejita, ya tiene más de dos años.
1: Sí, pero digo yo, no me arrepiento, René, te digo, tremenda gorra desde que la vi. Tremenda gorra desde que la vi. Sí, tenía...
0: Y había otro estilo del mismo equipo,
1: sí. Pero esa es la que me gustó a mí, René, esa es la que me gustó a mí. Tremenda gorra, tremenda gorra. ¿Viste?
0: Bueno, vamos a buscarla por aquí, Homer, te dejo entonces porque voy a desayunar aquí, a mi hermana me tiene pues mi gallo pinto con huevos rancheros duro, su café y su pancito para viajar pues fuera a ir a dar la vuelta que te dije de la credencial. Con toda seguridad voy, paso firme y seguro, agarrar la 11 estoy porque no me gusta molestar a mi familia. Déjeme irme en la 11, que esa es la única que conozco, donde me bajo y me voy, y así me ando ambientando y caminando y hago mi ejercicio obligado. Así soy yo. Así es, Homer.
1: Dale, René, éxitos, hermano, que Dios te cuide y que hagas la mejor cobertura posible. Y aquí estamos a la orden. Un abrazo, René, que te vaya bien.
0: Buenos días a Chico, no seas incrédulo, hombre, Chico jodido. Nunca se compuso el Chico. Buenos días, aquí estoy y ni me las doy, ¿oíste?
1: Que le traigas una Buenos gorra, días. Dice, que le traigas una gorra. Bueno, ya, ahí le voy a escribir que te traiga una gorra a Chico Cáceres. Pero vos no usas gorra, Chico Cáceres. Vos no usas gorra, Chico. ¿Ah? Bueno, vamos a hacerla. Vamos a ir con nuestros anunciantes. Ya estamos a las 7:15. Vamos con nuestros anunciantes y luego regresamos.
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1: Siete 17 minutos en la mañana. 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Porque vas a aprovechar, vas a aprovechar la lluvia, este Chico Cáceres, que es fundamental para la vida. 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Si andas buscando llantas para tu moto, siempre hay que andar bien enllantado. No importa la temporada del año, si es la temporada seca o la temporada lluviosa. Aquí decimos invierno, chicos. Cuando llueve decimos invierno, pero el invierno donde hay cuatro estaciones es la época donde cae la nieve. Aquí tenemos dos estaciones, ¿verdad? La temporada seca y la temporada de lluvia. Pero decimos invierno, pues, esa es la costumbre, que decimos invierno. Hay que andar bien enllantado, chicos. Yo le tengo un profundo respeto, Francisco Cáceres, a la gente que se moviliza en moto. Chico, vos sabes que yo me he querido animar a comprarme una moto, pero por más que me animo, chico, luego doy la vuelta, Francisco Cáceres, y digo, y entonces hago lo de René. Digo, no, hermano, mejor en otra pasadita, porque hay bellezas de motocicleta, chico, ¿viste? Hay bellezas de motocicleta. Yo sé que uno en la calle se pelea con los motorizados. Es que hay de todo. Hay motorizados que manejan bien, chicos, ¿verdad? Con mucho cuidado, con mucha precaución, respetando las señales de tránsito. Pero hay también mucho motorizado temerario, esa es la palabra, chicos, temerario. Y yo digo, chicos, la última vez que yo me monté en moto, saludos para Roger López de LM Talleres. Fue una vez que le llevé el carro a Roger López de LM Talleres y me dice, hermano, déjame el carro, te voy a mandar a tu casa en picar. Hermano, a mí se me bajó la presión. Es que, entonces, me quiero animar a veces a comprarme mi moto, pero al final siempre me echo para atrás. Pero mi respeto pues a la gente que se moviliza en este medio de transporte. Creo que hay que ser bastante valiente para hacerlo. Y es importante andar bien enllantado. Importantísimo. 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Ya me escribió Javier, no le gustó. Yo no he dicho que la Liga de Arabia Saudí, no he dicho yo que la Liga de Arabia Saudí sea una liga mala. No he dicho eso. Es una liga donde hay mucho dinero y desde luego que eso hace atractivo que futbolistas que todavía creo yo que pueden jugar a buen nivel en ligas top decidan migrar para Arabia Saudí para ganar pasta, millones. Para ganar pasta, para ganar millones. La liga de Arabia Saudí tiene 18 equipos, pero yo no sé si habrá, voy a hablar por la gente de,

los títulos, los que siempre están ganando los títulos. Entonces hay mucha plata, hay mucho poderío económico, hay mucho poderío económico. Por ejemplo, Cristiano, a ver, el Al Nassr tiene a Cristiano, tiene a Joao Félix, tiene a Sadio Mané, creo que tiene a Brozovic. Y llegó la pieza que le faltaba para que el Al Nassr conquistara el título, un defensor de categoría, de élite, Íñigo Martínez. Fue llegar Íñigo Martínez al Al Nassr y el Al Nassr salir campeón. Ya, imagínense, y lo tenían a Cristiano, a Sadio Mané, a Brozovic, a Joao Félix. Fue llegar Íñigo Martínez y salir campeón el Al Nassr. Sí, entonces yo no he dicho, hay mucho poderío económico y se dan el taco de llevar jugadores así, que creo yo que todavía podrían jugar. Pero entiendan que muchos de estos jugadores, por más que ganaron mucha plata jugando en el Liverpool, en el Bayern, Cristiano en el Real Madrid, en el Manchester, la Juventus, Joao Félix pasó por el Chelsea, fue un fichaje fallido del Atlético de Madrid. A todos los equipos les pasa. Estos fichajes no de mucha plata y que al final no funcionan. Pasó por el Barça Joao Félix como cedido. Chicos, ningún salario se compara a los que te ofrecen en Arabia Saudí. Chico Cáceres, ninguno. Entonces muchos van a asegurar el futuro de sus familias ahí, en Arabia Saudí. Y correcto, entonces hay otros pues que ya no recibieron ofertas jugosas en ligas europeas. Porque casualmente yo me estaba pensando, ¿verdad? Si el Real Madrid decidiera, que eso no va a suceder, prescindir de los servicios de Kylian Mbappé, chicos, porque Kylian Mbappé es individualista, solo le importan sus números, porque llegó a desbaratar el vestuario, porque no es un jugador que haga mejor a sus compañeros, ¿verdad? Hay que jugar para Kylian. Kylian no va a jugar para nadie más, él va a jugar para él, hay que jugar para Kylian. Entiendo yo que eso no va a pasar en el Real Madrid, porque sería una bofetada, sería como que Florentino se diera 10 cachetadas él mismo, 5 con la mano derecha y otros 5 con la mano izquierda. Pero yo me pongo a pensar, ¿dónde recalaría a Kylian Mbappé? Oye, ya fue a dos equipos que le entregaron el oro y el moro a Kylian Mbappé. En el Paris Saint Germain lo bañaron de oro, este hecho. Salió de ahí para ir al Real Madrid, cobró una ficha de que llegó gratis, dicen. No, le dieron una ficha de una prima de fichaje como de 150 millones. Ahí no dice nada la gente del Real Madrid. Y le cedieron, creo que el 50% de los derechos. Una barbaridad. Más otro porcentaje a la mamá. Yo me pongo a pensar, ¿dónde podría ir Kylian Mbappé después de haber jugado en el Paris Saint Germain, un club estado, o en el Real Madrid, que también creo que empeñó un tuquito de su patrimonio para llevar al francés, o mucho de su patrimonio? Mira, a mí se me ocurre un equipo de la Premier, no sé, se me ocurre algún equipo de la Premier. O se me ocurre, chico, Arabia. Eso es lo que se me ocurre con Kylian Mbappé. En un tiempo fue China. En un tiempo muchos corrieron a jugar en China. Incluso jugadores que estaban enteros. Entonces, la MLS, sobre todo por los Cristiano Lovers, es muy subestimada. La MLS es una liga muy física. Es una liga que tiene tope salarial. Es una liga donde vos no podés contratar o fichar de manera irrestricta. No. Entonces ahí los campeones se van moviendo.
Es como la NBA, creo que la NBA ha tenido como 10 campeones.

0: distintos en los últimos años. Ya no vemos las dinastías como las de los Chicago Bulls en los 90, o los Lakers en los 80, o los Celtics en los 70. Difícil ver a un equipo repetir títulos consecutivos. Es muy difícil. O sea, la MLS es una liga de donde hay muchos futbolistas jóvenes. Es un Higuaín, por ejemplo, creía, chicos, que iba a llegar y sin entrenar y estando con sobrepeso iba a marcar 50 goles por temporada. Tremendo fiasco se llevó, chicos. Imagínate vos llegar a una ciudad como Miami. Claro, Miami, chicos, Miami es una ciudad latina, Estados Unidos es una ciudad latina. Pero que te construyan un estadio, chicos, porque el Inter va a tener su estadio, y que te conviertas en la franquicia más importante de esa ciudad, encima de los Dolphins, encima de los Marlins, encima hoy por hoy del Miami Heat. Pero, chicos, yo nunca he visto un partido de 90 minutos de la Liga de Arabia. Yo creo que ni Javier lo ha visto. Y está hablando de la MLS, aquí vemos por... Entonces, lo que yo estoy diciendo es que jamás una Liga de Arabia, chico, va a ser más importante que una liga de un deporte profesional estadounidense. Jamás. No sé cuánto tiempo va a tener que pasar para eso. Así llegue Cristiano, así llegue Brozovic, así llegue Joao Félix, así llegue Sadio Mané, así llegue Karim Benzema. Jamás. Yo creo que no estoy hablando de ninguna locura aquí. No va a ser importante. Ahí están jugando béisbol, chicos. Creo que hay una liga ahí que van a jugar béisbol y van a pagar platal. Imagínense ustedes, no es ni más importante las grandes ligas del béisbol japonés que las grandes ligas, y lo va a hacer el fútbol de Arabia Saudita. Y me disculpan. Entonces, pero te voy a chequear, pues, ahí, Y entonces podemos considerar otros aspectos. No estoy diciendo que no es una liga que no tenga nivel, no. Si vos llevas a esos jugadores, obviamente que tenés que tener nivel. Pero en estructura, en organización y muchos otros aspectos, chicos, no se compara, chicos. Fiesta total lo que se va a vivir ahí. Vamos a chequear los partidos de la jornada inaugural. Se me va a quedar mucha información fuera, chicos. Tuvimos a René hoy aquí. Entonces, René, nosotros arrancamos el jueves 11 con la Copa del Mundo, chicos. Y los partidos inaugurales son México-Sudáfrica a la 1:00 p.m, hora de Nicaragua, en el Estadio Ciudad de México, porque ese estadio es el Estadio Azteca. Entonces, chicos, la remodelación para la Copa del Mundo se le salió del presupuesto, tengo entendido, al dueño de Televisa, Emilio Azcárraga Jr., y un banco tuvo que salir al rescate, mira. Entonces el banco dijo, ok, te voy a dar dinero, pero mi banco va a llevar el nombre del estadio, va a ser el de mi banco. Como no es patrocinador de la FIFA le puso una manta, y entonces mientras dure el Mundial, se va a llamar Estadio Ciudad de México, el Azteca. Entonces, los partidos del jueves son dos: México-Sudáfrica a la 1:00 p.m. y a las 8:00 p.m, Francisco Cáceres, Corea del Sur, República Checa. Para el viernes, Canadá ante Bosnia y Herzegovina a las 7, a la 1, quiero decir, a la 1:00 p.m. y a las 7:00 p.m, Estados Unidos-Paraguay. Qué curioso, los dos partidos a los que enfrentamos nosotros, Francisco Cáceres, van a jugar seguido. Sudáfrica en la jornada inaugural, favorito México, y Estados Unidos contra Paraguay. Ojalá y se recupere Julio Enciso, el muchacho que se lesionó. Voy a leer mensaje. Saludos para René, hombre. Oye, mira, a René mucha gente lo puede criticar, chico, ¿qué hacer? Pero es un auténtico cronista internacional. Es un auténtico cronista internacional. Mi respeto para René. Lo que te contaba ayer, chico, esas coberturas son complicadas. Son complicadas. Pues no crean que todo es fácil. Y René es un tipo muy esforzado. Tiene sus cosas, René, pues, pero es un tipo bien esforzado. Dice, Javier me escribe sobre el partido Nicaragua-Paraguay. Me escribe sobre el partido Nicaragua-Paraguay y dice que le gustó mucho a Donis Pineda. Pues yo creo que sí, apunta para el arquero titular. ¿Que por qué no se le dio la oportunidad a Otoniel Olivas? Yo tengo entendido, chico, que la FIFA a países como los nuestros, chico, sugiere que tengan directores técnicos extranjeros. Chico Cáceres, ¿verdad? Que tengan directores técnicos extranjeros. Y hasta donde me han informado gente de la federación, Juan Cruz Real es un director técnico, chico, probablemente el tipo de más metódico y de mayor conocimiento que hemos tenido aquí en los últimos años. Yo lo que digo es que hay que tener paciencia. El señor acaba de llegar, se convocó a muchos jugadores jóvenes. Estamos enfrentando a selecciones mundialistas, chicos, en Sudáfrica, miles de kilómetros de aquí, y a Paraguay, que es una selección sudamericana de buen nivel. Entonces, sé que hay aspectos pues que hay que mejorar todo, chicos. Por eso yo les decía contra Sudáfrica que particularmente, más allá de las formas y el fondo, yo valoraba el 0-0 como bueno. Y eso no es mediocridad. Entonces yo no era tan optimista, para serles honestos, contra Paraguay. Yo sé el nivel que tiene Paraguay. Y mi pronóstico fue un 3-0 a favor de Paraguay. Encajamos 4. Pero yo eso me lo esperaba. Eso me lo esperaba, Francisco Cáceres. Algunos colegas decían 2-0. Yo decía 3-0. Fue un 4-0. Fue un penalti ahí. Y la gran actuación también de Pineda que... entonces, hay que tener paciencia, hombre. Hay que tener paciencia. Es más, les voy a decir una cosa. Ni que hubiésemos ganado los dos partidos, chicos. Yo voy a decir que teníamos... Yo voy a decir que Juan Cruz Real es el mejor director técnico. O que para el 2030 nos vamos a clasificar. Ni los más malos por haber empatado o perdido contra Paraguay. Ni los mejores en el caso hipotético de que los hubiésemos ganado. Falta mucho. Y bueno, él dice que yo, que defiendo la MLS, estoy hablando una gran mentira. Yo no descalifico la Liga de Arabia Saudita. Solo creo que esa liga no supera ni en visibilidad, chico, ni en estructura, ni en organización a la MLS. Y nunca Arabia Saudí, un deporte de ahí, va a ser mejor que un deporte de liga profesional en Estados Unidos. Nunca. Tiene sus cosas, sus jugadores, estrellas, su dinero irrestricto, pero de ahí a que sea mejor que la MLS, difícil. Difícil, hermano, difícil. Es lo que yo te puedo decir. Bueno, no todas las series del Pomares Chico Cáceres se pudieron completar. Con esa información nos vamos a ir, pero Rivas le barrió la serie a los Mineros, 4-0. Estelí también. Saludos para el buen amigo Darby Pérez en Estelí. Estelí también pasó la escoba sobre Celaya Central. Las Fieras del San Fernando le ganaron la serie 3-1 al equipo de Carazo. Por lo menos sacó uno Carazo. León. Los Tiburones le ganaron la serie 3-1 a León. El único partido que ganó León fue el juego número 2 del domingo, chicos. Del sábado, quiero decir. Gran actuación de Neudar García. 7 episodios de un solo hit, chicos. Mira, llegó Neudar García. Apretó pescuezos ahí en el estadio de Granada. Y el primer partido lo perdió León en extra inning. Ese juego quedó 13-12. El Boer le está ganando la serie a Chontales. El Boer barrió en Tipitapa el sábado. El segundo juego, el chavalo de la película fue Roger Leitón, de 3-3, par de cuadrangulares. Descomunales los cuadrangulares ahí en el Ernesto Capellán Vilche. Y fue fundamental para la barrida del Boer el día sábado en Tipitapa. Chontales ganó el primero del domingo y el segundo no se pudo completar. Está pendiente de ser completado. Los Dantos, tal y como se esperaba, 4-0 a los defensores de Río San Juan. Uno de los partidos lo ganaron los Dantos en nueve innings, en extra inning. O sea, plantó cara ahí el equipo de defensores, al menos un partidito. Nueva Segovia le ganó la Serie a Madrid en duelo de equipos norfronterizos, segoviano. Parecía que traía mejor dinámica en Madrid, pero entre vecinos, chicos, hay una gran rivalidad y Nueva Segovia sacó la mejor parte. El Caribe Sur le ganó la serie de 3-1 a los Pescadores del Caribe Norte. El único juego que ganó el Caribe Norte fue el juego número 1, donde Larry Álvarez le lanzó juego sin hit ni carrera al Caribe Sur. Yo creo que Larry Álvarez y Neudar García van para peloteros de la semana en cuanto a picheo. Estoy seguro de eso. No ha salido el comunicado, pero estoy seguro de eso. Los Tigres de Chinandega le ganaron la serie 3-1 a los Flecheros. Hombre, Chinandega le ganó la serie a Matagalpa 3-1. Creo que esta es la primera serie que pierde Matagalpa, ¿viste? Estoy seguro. Y Boaco le está ganando la serie Jinotega 2-1. Hay un partido que está pendiente por completar, que está pendiente de completarse. Así anduvo el Pomares entonces el fin de semana. Hoy es el tercer partido de la final del baloncesto de la NBA. Los Knicks, contra todo pronóstico, le ganaron los dos partidos en casa a San Antonio. Ese era un factor que en el análisis previo tenía en contra el equipo que dirige Mike Brown. Y me gustó algo que leía por ahí, que de repente en San Antonio están buscando explicaciones sobre lo que pasó. San Antonio casi saca el partido del juego número 2. Wembanyama tuvo el tiro final, un tiro cómodo que suele embocar casi siempre. Esta vez no cayó y fue un partido de locos, porque en su momento San Antonio lo ganaba por 13-14, Nueva York remontó, después Nueva York en la recta final ganaba por 14, San Antonio le borró esa desventaja a Nueva York y después Nueva York sufrió para sacar adelante el segundo partido. Nueva York, este es un equipo histórico, este Nueva York es histórico, porque traen una racha de 13 victorias en fila. Chico Cáceres, 13 victorias en fila en postemporada. El último partido que ellos perdieron fue hace como 45 días contra Atlanta en la primera ronda de los playoffs. Atlanta lo complicaba en ese momento, poniéndole la serie 2-1. Después Nueva York ganó los tres siguientes. Después, en la siguiente ronda, Nueva York barrió a los 76ers 4-0. Y en la final de la conferencia este, Nueva York le clavó los 4 a los Cleveland Cavaliers de James Harden y Donovan Mitchell. Y cuando yo veía bastante difícil que Nueva York pudiese continuar con esa racha, porque los dos primeros partidos eran en San Antonio, pues Nueva York ganó el primero en San Antonio y ganó el segundo. Nueva York no se puede relajar. Nueva York no tiene que evitar que la serie regrese a San Antonio. Nueva York tiene que ir a por los dos partidos. Tiene que ir a por la barrida. Hay un detalle que no es menor, y es que San Antonio nunca perdió 3 partidos seguidos durante la temporada. San Antonio nunca perdió 3 partidos seguidos. Podríamos estar ante la primera vez que San Antonio pierde 3 partidos seguidos. Obviamente, San Antonio tendrá que hacer ajustes, pero los partidos 3 y 4 serán en el Madison Square Garden. Ahí, chico, Nueva York va a tener a su gente. seguramente va a haber una energía increíble. Y te voy a decir, de alguna manera, los aficionados de Nueva York también se robaron el show en San Antonio, porque viajó mucha gente de Nueva York para ver a los Knicks. Es más barato, era más barato, chico, comprar un boleto para ver a los Knicks en San Antonio que en Nueva York, obviamente, en el Madison Square Garden. Entonces, Nueva York tiene una oportunidad única de salir campeón. Chico, tiene una sequía de 53 años de no salir campeón, 72-73 por ahí, la última vez que salieron campeones. Le ganaron la serie de 4-1 a los Lakers. Y tal vez la tercera es la vencida, chicos, porque del 90 para acá, esta es la tercera final a la que llegan los Knicks. Llegaron a la final de 1994 contra los Houston Rockets, Rockets de Houston, de Hakeem Olajuwon, de Sam Cassell, de Vernon Maxwell. El técnico era Rudy Tomjanovich, su equipo espectacular. Esos Houston Rockets de Nueva York también tenía equipazo. Patrick Ewing, Anthony Warner, Anthony Mason, John Stark, Charles Oakley. Es un jugador que particularmente a mí me gustaba mucho ver. Charles Oakley tenía un tiro de media muy, muy, muy bueno. Y los Knicks perdieron en 7 partidos. En 1999 los Knicks llegaron a la final contra San Antonio. San Antonio tenía a Tim Duncan, a Dave Robinson, a Tony Parker, a Manu Ginobili, creo que estaba Avery Johnson también. Y Nueva York también tenía un buen equipo. Patrick Ewing estuvo lesionado en esa serie, pero Nueva York lo tuvo a Latrell Sprewell, Marcus Camby, Larry Johnson, Alan Houston. Y San Antonio ganó bastante cómodo, 4-1. Para esta final, 2026, el favorito, bueno, era San Antonio. Yo creo que el 2-0 coloca a Nueva York en otra posición. No voy a decir que ya ganaron la final, pero coloca a Nueva York en otra posición. Y yo creo que esta es una oportunidad única para Nueva York. Yo lo que he dicho es que si Nueva York no gana el título este año, pasarán 10, 15, 20, 30. Y no sé cuándo van a volver a ser campeones. Ha estado tocando la puerta a Nueva York, hay que decirlo, ¿verdad? Porque mucha gente ha dicho, no, es que a Nueva York no se le esperaba en la final de la NBA. Probablemente porque había otros equipos mejor valorados. Milwaukee de Antetokounmpo, los Celtics de Jason Tatum. Yo pensé que los Knicks iban a jugar la final contra el equipo de Detroit, por ejemplo, que fueron vencidos por los Cleveland Cavaliers, pero fueron los Cleveland. Otro equipo, el año pasado los Knicks perdieron la final del Este contra los Pacers. Los Pacers ni se asomaron este año. Pero han estado tocando las puertas, ¿verdad? Han estado tocando las puertas. Llegan a esta final 27 años después, la última. Y no siendo favorito, estando cero. El otro detalle es que dos equipos que ganaron los dos primeros como visitantes, salieron campeones. Los Chicago Bulls del 93 ante los Soles de Phoenix de Charles Barkley, Dan Majerle y compañía. Ahí jugaba Danny Ainge también en esos Soles. Danny Ainge jugó tercera base también en Grandes Ligas con Boston. Y Chicago terminó ganando esa final, si no mal me recuerdo, 4-1, 4-2. Y también los Houston Rockets del 95 le ganaron los dos primeros como visitante a Orlando, que tenía a Shaquille y a Fernie Hardaway. Y también terminaron saliendo campeones. Ahora es Nueva York el que ha ganado los dos primeros como visitante, porque hay antecedentes de 2-0 que fueron revertidos. Por ejemplo, estaba viendo que Michael Bridges, que juega hoy para los Knicks de Nueva York, con el equipo de los Soles, le puso un 2-0, por ejemplo, a los Bucks de Milwaukee de Antetokounmpo, y después Milwaukee ganó 4 seguidos. Por eso es que Bridges ha dicho, hombre, hasta que no ganemos 4, no nos podemos considerar campeones y no nos podemos relajar. Nueva York ha juntado a tres jugadores que fueron parte de la Universidad de Villanova y que ganaron la Final Four. Creo que eso fue, bueno, no recuerdo, pero juntaron a Michael Bridges, a Jalen Brunson y el otro es Josh Hart. Sí, fueron campeones del baloncesto NCAA División 1 con la Universidad de Villanova. Hay jugadores en Nueva York que tienen experiencia como campeones de la NBA, el caso de Anunoby, que ganó con los Raptors. Brunson jugó en Dallas con Doncic. Entonces, de alguna manera también la experiencia de Nueva York creo que les ha permitido ganar los dos primeros partidos de esta final y tener en jaque a un equipazo como son las Espuelas de San Antonio, pero que es un equipo joven, pues un equipo que tiene una edad promedio de menos de 23 años, incluido a Wembanyama, un jugador que está llamado a ser un jugador dominante, es un talento generacional. Y bueno, va a ser interesante ver cómo reacciona San Antonio en el Madison Square Garden. Pero lo que no debe de hacer Nueva York es relajarse. Yo creo que el partido de hoy es clave. Yo a San Antonio no lo doy por muerto. Créanme que no lo doy por muerto. Pero el partido de hoy es clave. Si Nueva York gana hoy, chico, lo más probable es que ganen 4, ganen 5, ganen 6, chicos. Pero es probable que ganando hoy, creo que Nueva York va a tener todavía un porcentaje más alto de poder romper la sequía de 53 años de no salir campeón. Bueno, chicos, nos vamos ya. Se nos agotó el tiempo, Francisco. Más de 7:49. Entonces nos vamos, nos despedimos. Gracias por la atención prestada. Francisco Cáceres en controles, este servidor. Que estén bien, que tengan un excelente inicio de semana. 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
4: Ya, buenos días.
5: Buenos días, Noemí.
4: Muy buenos días, qué bonitos.
5: ¿Cómo está tu auricular? ¿Está bien ahí?
4: Está bien, me siento bien.
5: Ok.
4: En tan pocos días ando con una cola de guarazapo.
5: Ajá.
4: Ha llovido, qué rico.
5: Ya viste.
4: Sí, hombre. Bueno. Contra todo pronóstico.
5: Y ojalá que siga así, ojalá que siga
4: no,
5: el tiempo
4: no, no
5: bueno.
4: No es tan bueno porque bueno. Son, en 48 horas esto va a agarrar fuerza.
5: Bueno.
4: Y viene abundante lluvia, lo que es para México y toda Centroamérica va a ser afectada.
5: Bueno, Dios tiene el control de las cosas, Noemí. Esperamos sí. Que las cosas pues, no pase a más, que el invierno sea
4: bueno.
5: Bueno, ¿verdad? Que no sea desastroso,
4: vamos
5: pero
4: por
5: que sea
4: buen
5: bueno.
4: Camino.
5: Vamos por buen camino. Decía el que, ¿verdad? Un lagarto.
4: En las tapas del lagarto.
5: Pero bueno.
4: Buenos días.
5: Querían lluvia, ahí está la lluvia.
4: Ahí está la lluvia.
5: Querían dejar el calor. Ahí está la lluvia. Ahora, no, pero es agradable, ¿no? A mí qué rico
4: ay,
5: se duerme.
4: Sí, dormí tranquila como bebé.
5: Tu aire es la más. ¿O no pusiste el aire?
4: Ah, no lo
5: ya
4: puse.
5: Ya estaba acostumbrada, creo yo.
4: Sí.
5: No nos hagamos tarú. Ya estaba acostumbrada, sí.
4: Ya. Yeah.
5: Bueno,
4: me
5: hoy
4: cae mal que me conozcan.
5: Sí. Bueno, ¿qué tenemos para hoy? Mucha información, ¿no? A mí, como siempre, noticia buena, positiva y noticias malas también, de las que pues no queremos informar, pero que hay que informarlas, ¿no? A mí. Lamentablemente, el fin de semana hubieron fallecidos, accidentados en las motocicletas y mucho, pero aquí lo decimos diario, las aconsejamos, no manejen con velocidad, sin el casco de protección, no manejen en estado de ebriedad. A mí la gente no hace caso, ¿por qué será?
4: Ay, yo no sé, Silvio, no sé.
5: ¿Por qué será?
4: Yo ya no sé ni cómo hablarle.
5: Sí, les hablas bonito, no hacen caso, les hablas fuerte.

0: La vitrina, pero bueno, la cosa es cómo tomárselo, y la gente se va en motocicleta, se va en vehículo a ingerirlo en las calles y luego anda alterado.
1: Sí, hombre.
0: Porque dice la Biblia, en la cerveza es alborotadora. Y entonces ya no sos vos, ya es otro, ¿qué? Ya es otra persona. Hay personas que, Noemí, agarran el carrito, lo andan estimando, no lo pasan en los ojos, lo cuidan.
1: Sí.
0: Se echan dos tragos.
1: Ay, sí,
0: furioso.
1: Por ejemplo, el choque de los dos buses también.
0: Ah,
1: ahí,
0: también.
1: Man. Viste, qué terrible.
0: Sí,
1: poniendo en peligro la vida de todos los pasajeros.
0: Ya lo tenían fichado a ese bus, Noemí, y allá dice que la placa hasta al revés se la ponían para que no lo detectaran.
1: Qué
0: y todo.
1: Hijo de la madre.
0: Sí, hombre, manejaba mal el conductor del
1: qué
0: bus.
1: Qué mal. Pero miren, yo creo que nosotros vamos a seguir insistiendo. Yo creo que no estamos seguros, porque esa es nuestra misión como comunicadores, en estar diciendo lo bueno que se hace y lo malo que se está haciendo, como ciudadanos, como usuarios, como oyentes, como personas. Por ejemplo, no merece que alguien pierda la vida por la irresponsabilidad de un borracho. El motociclista Francisco Acevedo Romero, de 59 años, y su esposa Elia Gutiérrez Porres, 52, murieron la noche del sábado impactados por una camioneta conducida en estado de ebriedad por Delian Cruz Estrada, de 28 años. La fatalidad ocurrió ahí en el kilómetro 56 de la carretera San Rafael del Sur, Mazachapa, cuando la pareja regresaba de un culto evangélico a bordo de la moto. Y según las investigaciones, al llegar al sector de Poza Azul, Delian Cruz invadió el carril contrario con su camioneta, placa M056456, y chocó de manera frontal contra la pareja.
0: Difícil.
1: Y a causa de este impacto, obviamente que no iba a pasar nada más que quitarles la vida.
0: Sí, sí. Terrible. Mucha gente, bueno, el luto. Y ahora hijos sin sus padres, Noemí, los sobrinos sin sus tíos, y toda esta cosa.
1: Todo un
0: por
1: rollo.
0: Culpa del licor.
1: Por culpa
0: o de manejar, ¿verdad? Temerario, o de conducir mal.
1: Ahí
0: de aventajar donde no se debe. Bueno, Noemí, es triste la vida, pues no quisiéramos los lunes amanecer con noticias así tristes, pero ¿qué vamos a hacer, Noemí?
1: ¿Qué vamos a hacer? Hay tantas noticias, tantas informaciones, tanto que compartir y en todos los aspectos de nuestra vida cotidiana,
0: así
1: en
0: es.
1: Toda la vida. Entonces, a esta hora, a las 8:26 minutos, tenemos tanto que compartir, Silvio,
0: hasta
1: pero
0: música.
1: Esta música.
0: Claro, sí.
1: Que la música no falte, caballero.
0: La música, Francisco Cáceres.
1: Buenos días.
0: Regresamos.
1: Recuerden que nuestro número telefónico es 7662-7952.
0: 2267-3620, márquele.
1: Buenos días, somos Radio Nicaragua.
0: Buenos días.

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7: Ocho de la mañana, 40 minutos, 8:40. Y en materia de información, oleaje intenso arrastra embarcaciones hasta la costa de Rivas. Desde el pasado viernes, el ejército de Nicaragua, a través del Distrito Naval Pacífico, informó a dueños de embarcaciones, armadores y dueños de acopios que mantienen el monitoreo sobre un fenómeno de mar de fondo y el que genera oleaje entre medio y un metro y medio de altura y con marejadas máximas que podrían alcanzar los 2.20 metros y hasta los 2.75 metros de altura, y además de vientos con dirección del noreste al este con 18 a 37 kilómetros por hora, incrementando la fuerza del oleaje en zonas costeras de San Juan del Sur hasta el Paso Caballo, dificultando la navegación de canales de acceso, barras para la entrada y salida al mar. Entonces, en lo antes mencionado, el ejército de Nicaragua comunicó a propietarios de embarcaciones menores, turismo y pesca, las capitanías de Puerto Sandino, de Corinto y de San Juan del Sur, así como puestos de control de embarcaciones, que suspendieran la emisión de zarpes en sectores donde el oleaje y la fuerza del viento represente riesgo inminente para la seguridad de la navegación y salvaguardar la vida humana en el mar. Se recomienda a las embarcaciones que se encuentran en labores de pesca mantener el seguimiento a las perturbaciones meteorológicas, tomar todas las medidas de seguridad durante la navegación en el mar, y esto con el fin de evitar hechos que lamentar y, de ser necesario, trasladarse a puerto seguro. Así que esta madrugada, debido al fuerte oleaje, varios barcos, lanchas y veleros fueron sacados por la ola de la playa hasta San Juan del Sur. En tanto, se mantienen suspendidos los zarpes. Para que ustedes, pues, ya lo sepa, que ahorita pues no hay zarpes, están muy altas las olas en el mar. Las 8:42 minutos, y así se van a mantener las condiciones del tiempo. En materia de información, caminata en honor a los héroes de la reforma en Masaya. Desde la antigua estación del tren, allá en Masaya, salió la caminata con la que se le rindieron honor a los héroes y mártires de la reforma. Estamos rindiendo homenaje a nuestros héroes y mártires de la reforma. Un día como hoy se inició la insurrección popular en Masaya y se conmemora esos 47 años que nos acercan al triunfo de nuestra revolución popular sandinista, mencionó Yomari Díaz, secretaria política departamental. En la caminata, la militancia sandinista ondeaba con orgullo las banderas del Frente Sandinista de Liberación Nacional y portaban retratos de los 11 jóvenes guerrilleros. Conmemoramos nuestros héroes con todos los programas impulsados por nuestro buen gobierno que día a día conducen a nuestro país por la senda del progreso y de la prosperidad. Así que esto se dio en la ciudad de Masaya. 8:43. En otra información, especialistas atienden a pacientes con padecimientos crónicos. Especialistas en medicina interna del Hospital Fernando Velespay atendieron a pacientes con padecimientos crónicos procedentes de diversos barrios aledaños a la cercanía del paso a desnivel Rubenia. Nuestro Ministerio de Salud MINSA ha implementado jornadas de atención especializada en articulación con los centros de salud de la capital. Expresó el doctor Yader Valladares, médico internista del Hospital Fernando Velespay. Resaltó que estas movilizaciones territoriales tienen como propósito prevenir complicaciones de salud, detectar oportunamente nuevas patologías y contribuir a descongestionar las salas de urgencia. Buscamos evitar complicaciones graves en la salud de la población y principalmente detectar a tiempo enfermedades crónicas que no le han diagnosticado a los pacientes, mencionó. 8:44, así avanzamos siempre en temas de salud. Evaluación psicológica a médicos y médicas del Ministerio de Salud MINSA. Hay una nota de prensa del MINSA que da a conocer que hay evaluación psicológica a médicos y médicas del Ministerio de Salud. Esta evaluación se realizará a 3.742 médicos con 35 años de edad o menos que sean subespecialistas, especialistas, residentes, médicos generales y en servicio social. Y esto con el objetivo de identificar estado de ansiedad, depresión, consumo de sustancias que generan adicción y riesgo de intención suicida. Asimismo, esta evaluación se establecerá como requisito obligatorio de ingreso para quienes se incorporen a laborar en el MINSA y será realizada anualmente a los que están laborando. Esto en base, pues, a situaciones que se han dado hace poco en nuestra Nicaragua. Bueno, las 8:45. Francisco Cáceres, tiempo de buena música, regresamos.

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2: Las 9 en punto. Buenos días, amores. Por acá buenos estamos. Días. No sé si ya leíste lo del oleaje intenso.
3: Ya.
2: Ya, entonces no me dejaste nada, pues.
3: Ya lo leí, no a mí.
2: Ajá, bueno, y el futbolista que partió a otro mundo.
3: Esa te la dejé a ti.
2: Gracias. Pues este futbolista chocó contra un camión cargado de yuca en Managua. Qué lástima, Dios mío. El joven Manuel Salvador Urbina Robleto, 25 años el chavalo, murió la noche del sábado al chocar en motocicleta contra un camión que transportaba yuca. La fatalidad ocurrió en el kilómetro 18 de la carretera Managua-Masaya, cuando presuntamente Manuel Urbina se desplazaba a exceso de velocidad en la moto, placa M318-917. Al llegar al lugar de la tragedia, chocó contra el camión, placa MI-17462, conducido por Noel Nurín Dandino, de 25 años. Dijeron los curiosos que estaban por ahí que Manuel portaba un casco de mala calidad que no lo protegió al impactar la cabeza contra la carretera. El ahora occiso habitaba en Masaya, donde será recordado como un popular jugador de fútbol campo, fan del equipo español Real Madrid. Nosotros nos unimos pues al dolor de su familia y seguimos lamentando y lastimosamente dando estas informaciones este día lunes, que es lo que tratamos de evitar y hacer conciencia todos los días viernes aquí nosotros en cabina. Y parece que como que es infructuoso, ¿verdad, Silvio?
4: Así es, ¿no?
2: Nosotros decimos,
4: por un oído les entra y por el otro les sale.
2: Y decimos.
3: Pero yo digo que en medio de todo, Noemí, vamos a seguirles diciendo todos los días.
2: Sí, porque vamos a ver quién se aburre.
3: Lo van a recordar siempre.
2: Me van a decir, ve, esos viejos que estaban ahí en la cabina
3: tenían razón. Así, ¿eh?
2: Ajá.
3: En otra de las informaciones, 9:02, descarga eléctrica acaba con la vida del poblador de Villa El Carmen, Managua. De forma inmediata apareció Manuel Enrique Obando, de 44 años, al recibir una potente descarga eléctrica cuando se trasladaba de un punto a otro un kiosco metálico en la comunidad de Nandayosi número 12, en Villa El Carmen. El incidente ocurrió la tarde y noche del sábado, cuando, según nuestros testigos por allá, don Manuel levantó, dice que una pieza metálica del kiosco hizo contacto con un cable del tendido eléctrico. Familiares de testigos que estaban ahí, que presenciaron el incidente, lo auxiliaron, lo trasladaron en un vehículo particular al centro de salud de Villa Carlos Fonseca, donde el equipo médico de emergencia pues no pudo hacer nada, ya que no tenía signos vitales. El cadáver de don Manuel Obando pues no fue trasladado al Instituto de Medicina Legal a petición de los familiares, quienes aseguraron pues que estaban conscientes de las causas de su deceso y por ello firmaron cartas de desistimiento. Así es que lamentablemente así andan los accidentes a la orden del día, Noemí.
2: Hombre, Dios mío, mi lindo, Dios mío, ¿dónde iremos a parar? Diría el mechudo.
3: Así si es.
2: Se avecina el niño más fuerte de la historia. Se avecina el niño más fuerte de la historia. Advierten que se avecina el niño más potente con un fortalecimiento explosivo en el Pacífico Ecuatorial. Dios nos guarde y nos agarre confesado. El Centro Europeo de Previsiones Meteorológicas a Plazo Medio, CMWF, por sus siglas en inglés, en sus gráficos muestra decenas de posibles escenarios en los que las temperaturas del océano suben de forma extrema en esta zona de clave, en esta zona clave del Pacífico. Estos modelos emplean un índice especial que tiene en cuenta el calentamiento global para medir mejor la verdadera intensidad del fenómeno. La actualización de junio ha mostrado una tendencia aún más fuerte para el niño de este año. Casi todos los escenarios superan ahora los más 3 grados, un grupo de ellos de más de alta gama. Bueno, vamos a hablar de esos términos, no, nosotros no lo entendemos, pero la Secretaría General de la OMM, Celeste Saulo, advirtió que este fenómeno será más potencialmente fuerte. Iba a agravar las sequías, las lluvias torrenciales, el riesgo de olas de calor, mientras que el secretario general de la ONU, Antonio Guterres, lo calificó de alerta climática urgente. Urgente.
3: Urgente, urgente. Urgente. Bueno, Noemí, así están las cosas, así son los estudios, pero ojalá pues que no te, ojalá, ¿verdad?, que no tenga ese impacto.
2: Dios tiene la última palabra, la primera y la última.
3: Así es él, pues, como dicen, la última palabra es él. ¿Quién la tiene? En otra de las informaciones, 9:05, dos jóvenes murieron asfixiados dentro de un pozo allá en el Caribe Sur. Los ciudadanos Santos Eliseo López López, de 27 años, y Gilbert Ariel Miranda Rivas, de 21, murieron asfixiados dentro de un pozo en construcción en la comunidad Flor de Pino, en Cucarejil, Caribe Sur, este sábado. Se conoció, pues, preliminarmente que uno de los jóvenes estaba laborando dentro del pozo al momento de sufrir problemas para respirar, por lo que el otro bajó a auxiliarlo. Sin embargo, ambos quedaron atrapados y murieron por falta de oxígeno. Los cuerpos de Santos Eliseo y Gilbert Ariel fueron recuperados por miembros de socorro, en tanto las autoridades policiales investigan a fondo este caso. Santos Eliseo era originario del Rama, en tanto que Gilbert Ariel de Laguna de Perla, ambos municipios del Caribe Sur de Nicaragua.
2: Inician festivales nacionales de trajes originales de nuestro folclor. ¿Ya lo leíste?
3: No, dele.
2: Ay, bueno, pues entonces aquí les digo que el lanzamiento de los festivales de trajes originales de nuestro folclor, una iniciativa de alcance nacional orientada al rescate, la preservación y el fortalecimiento de las experiencias culturales e históricas de nuestra bella Nicaragua, se realizó este sábado. ¿Saben dónde?
3: ¿Dónde?
2: En Chinandega. Chinandega. La actividad se desarrolló en la Plaza Parque Héroes y Mártires 2 y 3 de junio y se convirtió en el epicentro cultural del país al albergar este evento que no solo marca el inicio de la jornada nacional, no. Una estrategia coordinada por la Secretaría de Economía Creativa y Naranja de la Presidencia, el Instituto de las Culturas de Pueblos y Juventudes, el Teatro Nacional Rubén Darío y las alcaldías buscan reconocer el talento de artesanos, de diseñadores y las escuelas municipales de danza. Con la realización de desfiles y pasarelas, el festival destaca los diseños que reflejan la historia, las costumbres y la diversidad textil de cada región del país. Habló para ustedes
3: Noemí Mayorga, la grande, la excepcional, la naranjera.
2: Sí, la única.
3: La de Chinandega, ¿verdad?
2: Sí,
3: naranjera.
2: Sí, yo no soy de Chinandega. No,
3: pero leí
2: la información de Chinandega. De Chinandega, sí. Ya deseara yo ser Olinda Chinandegana.
3: Yo creo que no aguantaría el clima de Chinandega, eso es calientísimo.
2: Pero también aguanté el de León por 9 años.
3: ¿El de la mina?
2: Sí, de 4.5.
3: Libra que era minera, andaba recogiendo pepitas, sí, ahí.
2: Sí, por eso es que
3: no recogiste ni una onza de oro.
2: ¿Vos crees que, por qué crees que tengo dinero?
3: Ajá.
2: Oye, porque tengo lingotes de oro. Oye,
3: Francisco tiene lingotes.
2: Son lingotes, no pepitas.
3: No será bigote.
2: Lingotes.
3: A lo mejor es bigote de oro.
2: Saludos para toda la gente mía de la mina Limón. Saludos para toda esa gente que aquí estamos siempre brillando como el oro. Puro oro.
3: Como el oro o como el oro.
2: El que como dice el oro.
3: Ve, quiere música la gente de Mina Limón.
2: De verdad, entonces vamos con música. Buenos días.
3: Buenos días.
2: Díganos dónde está lloviendo, el 7662-7952.
3: 98.

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2: Las 9:21 minutos. Hombre, ¿y qué le pasa a toda esta gente? Al Chele. Me imagino que el Chele anda con las nalgas mojadas porque se mojó por lo de la lluvia, ¿no? Saludos para el Chele, saludos para el Chele, Chelito Celedón. También saludamos a Jorge, saludamos a Carlos, saludamos a Brian, que hay un montón de Brian escuchándonos. Hay un montón de Kimberly, hay un montón de Britannies, así que saludamos a toda la gente. Y a todos los borrachos que no dejaron dormir a los vecinos este fin de semana, saludos también para ellos, ¿verdad? Ellos merecen ser saludados. ¿Verdad? Con todo el cariño de los que andamos desvelados porque la siguieron ayer, siguieron. Vamos a hacer un llamado a la policía. Ya se habían calmado una gente que vive en los escombros allá en el barrio 19 de julio. Ve, y volvieron a la suya.
3: Volvieron a la trinchera,
2: sí,
3: otra vez.
2: Sí, ahí hay droga, ahí hay. Hay de todo. Mira uno cómo se pierden las criaturas en ese escombro. Uh-huh. En una casa de dos pisos. La gente de arriba, pues fíjate que es una gente que se porta muy bien, las del segundo piso, pero los de abajo, hay una mujer que yo no sé.
3: Los de abajo son los insolentes.
2: Sí, hombre, una tal Cintia. Y una mujercita, mira, ve que yo no sé cómo que tiene el power, porque hay una cantidad de chavalos que llegan ahí a perderse en droga. Es increíble. Entonces hacemos el llamado, unos zaperocos, unas samotanas que se arman todos los días ahí. No vamos a decir los fines de semana, es todos los días. Ya por la noche eso comienza a arder y queda justo frente a mi casa. Es terrible eso. Oh. Terrible, terrible.
3: No tenés paz entonces.
2: Ahí, pues, paz es porque yo estoy ahí adentro, pero se ve terrible cuando se oyen los pleitos a medianoche, y la gente también como que tiene miedo pasar ahí. Imagínate, una pinche mujer. Una pinche mujer con un montón de chavalos vagos que se van a meter a ese rincón, a ese

0: La mañana, 9:24 en Diriamba, rinden homenaje a Piquín, Piquín Guerrero. La militancia sandinista de Diriamba Carazo, familiares y amistades rindieron homenaje a Francisco de Asís Guerrero, quien era conocido como Piquín, en ocasión de cumplirse el 47 aniversario de su paso a otro plano de vida. Como parte del homenaje se depositó ofrenda floral, donde descansan los restos de Francisco de Asís, héroe revolucionario. Durante el acto se destacó el legado de Piquín, su entrega en la lucha por la liberación de Nicaragua. Se recalcó su aporte a las causas del pueblo nicaragüense, así como su ejemplo, firmeza en la defensa de los ideales revolucionarios. Y en esta jornada, familiares y militantes reafirmaron su compromiso de continuar fortaleciendo las conquistas alcanzadas por la Revolución Popular Sandinista. Asimismo, mantener viva la memoria de todos los que entregaron su vida por la paz, la justicia social y la soberanía nacional.
1: Muchas gracias, Silvio. Tenemos más información siempre que compartir con nuestros amigos. 7662. ¡Ay, la Silvia Elena! Silvia Elena debe andar en el mercado. Sí, saludos. Sí. Hubo una caminata en honor a los héroes de la Reforma. ¿Ya lo leíste?
0: Sí, ya la leí.
1: ¿Y la sonrisa del barrio Jorge Casales?
0: No.
1: No, pues ya se lo cuento. A ver. Dicen que con las mejoras que realizaron, volvieron las sonrisas al parque del barrio Jorge Casali, que cuenta con cancha para deportes juveniles y el área de juegos infantiles, que es verle la sonrisa a esas criaturas, no tiene precio.
0: No tiene precio,
1: definitivamente. Seguimos celebrando en grande a los mimados de la revolución, a nuestros pequeños niños y niñas del barrio Jorge Casali. Aquí nosotros hemos avanzado muchísimo en proyectos importantes de infraestructura, pero también equipamiento urbano, como en este caso, que estamos entregando totalmente renovado el parque, donde en la cancha se renovó la pintura, se iluminarias modernas y nuevas, pero también nosotros colocamos 79 metros cuadrados de la grama artificial en el área del parque. Renovamos los columpios, los chinitos, pues como lo llaman los chavalos, los resbaladeros, los tableros y los aros de la cancha, expresó la alcaldesa de Managua, compañera Reina Rueda. ¡Qué bien por la gente del Jorge Casali! Nos encanta y que la pasen bien, y hay que cuidarlo. Eso sí. Hay que cuidarlo.
0: Así es, hay que cuidarlo porque también cuesta, ¿verdad?, estar remodelando los parques. Noemí, y ya la Costa Caribe tiene su reina departamental. La Costa Caribe ya tiene su reina, uh-huh, y se llama Shira Nayeli Clarence Williams.
1: ¡Y ahí la Nayeli!
0: Shira Nayeli se llama, representa Puerto Cabezas, se convirtió en la reina departamental de la Costa Caribe Norte. En este certamen inicialmente se inscribieron 40 jóvenes que aspiraban a la corona. Luego de seleccionar a 14 finalistas, se eligió a la Nayeli para competir el día 12 de septiembre en la elección a nivel nacional, y que se realizará en el Teatro Nacional Rubén Darío. Desde el Auditorio Municipal Miguel Ángel Ortez en Moranza se realizó el evento de belleza. La reina saliente Yumin Castro Lam realizó su última pasarela como soberana de la belleza y le entregó la corona a su sucesora. El evento contó con el apoyo de la plataforma Nicaragua Diseña, Alcaldía de la Costa Caribe Norte y otros.
1: Pero pues nosotros nos vamos a la música en este momento. La gente quiere música. Hoy es lunes 9:28. Saludamos a toda la gente que tiene muchos planes para esta semana y se los puso a Dios en sus manos. Buenos días.
0: Buenos días.

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1: En línea estamos. Uh-huh. Las 9:43 minutos.
2: 9:43.
1: Esto lo dimos a conocer nosotros, lo que vamos a compartir. Lo dimos a conocer creo que el fin de semana. El Ministerio de Salud aplica evaluación psicológica a médicos en nuestro país. El Ministerio de Salud de Nicaragua, MINSA, iniciará en los próximos días evaluación psicológica a médicos y médicas del sistema público para fortalecer la atención y bienestar laboral. Evaluación psicológica a médicos y médicas del Ministerio de Salud. Esta evaluación se realizará a 3,742 médicos con 35 años de edad o menos. Sean estos subespecialistas, especialistas, residentes, médicos generales y en servicio social. ¿Con qué objetivo me preguntará la gente? Pues para identificar estados de ansiedad, si tienen depresión, consumo de sustancias que generan adicción y riesgo de intención suicida. Asimismo, esta evaluación se establecerá como requisito obligatorio de ingreso para quienes se incorporen a la labor en el MINSA, aquellos que quieran incorporarse a laborar en el Ministerio de Salud, y se realizará anualmente a los que estén laborando. Me parece muy acertado, bueno, muy acertado. Es que creo que a raíz
2: de los casos
1: del...
2: que han venido suscitando, sí, ¿verdad? Los médicos y médicas con problemas de depresión.
1: Porque
2: y
1: son seres humanos también, sí, o no nos olvidemos.
2: Porque también ellos atienden a...
1: a personas.
2: Necesitan estar bien psicológicamente.
1: Correcto.
2: O sea, eso es claro, un montón de gente ha brincado, no de mí, pero...
1: pero tiene que ser así.
2: Pero yo creo que está bien que implementen esa medida.
1: Pues. Es una buena y
2: porque
1: acertada decisión.
2: Al mismo tiempo
1: decisión.
2: Que sabremos si con esa medida, no de mí, vas a salvar una vida.
1: Es correcto. ¿No? Ellos son humanos, ellos se enferman y nadie así está... es.
2: Y también a veces reciben hasta maltrato de la misma población, que quieren que les atiendan rápido y no se puede.
1: Y les pegan sus cuatro gritos, saben que ellos no deben gritarles, entonces se van guardando todo eso y obviamente la carga es brutal. Es una carga muy grande para ellos, que además tienen, además de enfrentarse todos los días con lo cotidiano, estar lidiando con pacientes, tienen sus propios problemas en casa. El Gobierno de Reconciliación y Unidad Nacional, GRUN, a través del Ministerio de Salud, en el marco del Modelo de Salud Familiar y Comunitario, MOSAF, con el fin de velar por la seguridad del paciente y el trabajador, así como la calidad de los servicios brindados, realizará evaluación psicológica a los médicos de todos los establecimientos de salud pública. Esta evaluación psicológica tiene el objetivo de identificar estados de ansiedad, de depresión, consumo de sustancias que generan adicción y riesgo de intención suicida. Esta evaluación es requerida por recursos humanos del MINSA a los médicos activos de 35 menores y formará parte de los requisitos al ingresar a laborar y quedará archivada en el expediente laboral. El test se realizará anualmente. Se conformó un equipo multidisciplinario de salud mental nacional integrado por 2 psiquiatras, 2 psicólogos, quienes coordinan la estrategia de evaluación psicológica. Por SILAI se formarán equipos locales de salud mental para la aplicación y cuantificación del puntaje obtenido. El test que resulte con puntaje en rango de alerta será evaluado por el Equipo Nacional de Salud Mental. El instrumento de evaluación psicológica es un documento impreso que consta de 47 preguntas. Y está bueno, muy bien, escala de salud mental, test de abuso de alcohol y sustancias, riesgo de intención suicida, escala de depresión Montgomery, y por ahí va la cosa. Pues entonces es muy buena, muy acertada y aplaudible esta decisión que ha tomado nuestro gobierno a través del Ministerio de Salud, MINSA.
2: Así es, claro, correcto. 9:47 a.m. Realizaron primer circuito nocturno de motovelocidad para los amantes de la velocidad, de la adrenalina. Así que ante la presencia de miles de aficionados se llevó a cabo el primer circuito nocturno de motovelocidad en el que participaron más de 200 competidores. La competencia congregó a pilotos de diferentes categorías en un ambiente completamente controlado y seguro. Carlos Zavala, directivo de Conimoto y representante de la federación, manifestó que esta jornada pues se ha convertido en un momento histórico para este deporte y es la primera vez que se logra realizar un circuito nocturno y en un ambiente totalmente controlado, manifestó Zavala, y precisó que la competencia es resultado de varios meses de trabajo y coordinación entre instituciones y organizaciones vinculadas al deporte motor.
1: Bueno, ¿qué dice la gente? Ah, mira.
2: ¿Qué dice?
1: Hay un montón. Después vamos a hablarles un poco del mundo rosa. Ahorita lo que está en el sobre el tapete es lo del mundial. La canción del mundial que le está, hicieron bulla a la canción que supuestamente era la que iba a liderar, la de Shakira. Salió ahí un chavalo influencer. Un además de influencer, ¿cómo se le llama?
2: Creadores de contenido, influencer, bueno.
1: Bueno, pues de esos chavalos que hacen sus contenidos, pues, que son expertos en redes. Y el chavalo, pues, vino y más o menos sacó una canción del mundial. Y no vas a creer que la FIFA, como tuvo no sé cuántas reproducciones en
2: lo tomó en cuenta.
1: Lo tomó en cuenta y parece que va a ser la canción del mundial, pero la Shakira enojada dijo que no se podía regresar dinero porque había un contrato. De
2: tanto dinero es cosa seria.
1: Sí, hombre, todo ese despelote se lo vamos porque parece que la
2: es
1: canción.
2: Es que mucha gente no me está criticando y como que no le gusta ya la canción.
1: No le gusta porque dicen que es de lo mismo, es algo de lo mismo.
2: Es parecida, sí, viene siendo así, pero bueno, vamos a ver. Como se entienden, ellos son negros, ellos son blancos, ellos se entienden.
1: Y a propósito, el muchacho es blanco.
2: Es blanco.
1: Sí.
2: No, hombre. No, está bien.
1: Después vamos a hablar sobre ello.
2: Lo que pasa, no, de mí, que no hace una convocatoria abierta, pues, para donde se involucran muchos artistas. Pues,
1: sí, hay, todo hay es un, cerrado.
2: Un monopolio, pues.
1: Es un monopolio. Ese es el chaval, ¿verdad?
2: Digámoslo.
1: Ahí está, esa es la canción que le pateó,
2: Vamos a ir,
1: vamos a evaluar nosotros.

0: lo que nosotros estamos presentándoles ahorita, este creador de contenido que lanzó su propia canción dedicada a la Copa del Mundo, llamada Champion, la cual pues rápidamente se ha vuelto viral en las redes sociales, en las diferentes plataformas digitales. Muchos aficionados comenzaron a debatir en las redes que el tema de Speed aporta mucho más energía y emoción al torneo. ¿Qué dice Francisco? Vos decís, casi parecido, ¿no? Y yo le siento algo como que parecido. Vamos a poner la Die Die, la de la Shakira, para ver qué onda, ¿no? Yo siento como que tienen como la...
1: ¿Similitud?
0: Sí, no sé. Pero tiene más fuerza al inicio la de este chaval, ¿no?
1: Sí, Dar pero Speed. Vos sabés, ¿no, Ami? Que las redes sociales son un...
0: Lo
1: cuando
0: que
1: ellos
0: gustó,
1: cuando ellos viralizan algo...
0: Es correcto.
1: Entonces...
0: Parece que lo que les encantó a toda la gente es cuando el chaval entra con todo, dicen ellos, con todo el garbo, pues con toda la fuerza. Cuando entra y también menciona a todos los participantes, menciona a todos los países, y vos sabes que eso le gusta mucho.

0: Okay, es para mí es lo mismo. Ahora vamos a fondearlo con la de Speed, ¿verdad? Lo del chico, lo del streamer. Pues para mí, que no soy musicóloga, no somos aquí musicólogos, pero por lo menos tenemos más o menos ahí un oídito. Dai Dai es como, para mí, monótona, es lo mismo de siempre. Creo que la canción, aunque no es que ha destronado, ni que la va a ser la canción oficial, la de Speed, pero sí va a ser parte, la incluyó la FIFA en el álbum del Mundial, porque hay varias canciones, pero siempre hay un himno. Para mí que debería de ser la del chavalo. Ponémela, chicos.
1: Bueno, sí, hicelo.
0: Fíjate que es que esta es la de la Shakira. Es como que ya, esto como que tiene más fuerza. Para mí como que tiene más fuerza. Pero
1: usan las dos canciones.
0: Que las usen las dos, que las fusionen, hombre. Y ahí no se matan. Porque la Shakira está ahí con y dio declaraciones cuando dijo que no se podía. Porque no, la fundación no estaba regresando el billete. Porque hay un contrato y se tiene que respetar. Y ahí sí, ahí no podés, pero ahí están Aston de Nuez, los de la FIFA. Ahí sí se los clava la Shakira. Pero la verdad de la verdad, Speed para mí aporta como, sí, como dicen, mucha más energía. Tiene mayor, es que es como que te revoluciona. ¿Vos te imaginas el inicio de esto? Estando ya en el del estadio. Esto va a ser una locura. Y es más, yo me atrevo a decirles, muchachos y muchachas, que cuidado, a este chaval lo suben al escenario como parte de, si las van a fusionar. Vos, eso me diría la gente, ¿vos crees que acepte la Shakira estar con un chico, un streamer, un creador de contenido?
1: Bueno, pero eso es que eso lo también lo define la FIFA, ¿no?
0: Eso lo define la FIFA.
1: Es el billetón que hay promedio, ¿sabes?
0: Hay ahí el billetalen.
1: Sí.
0: Dice, pues, a pesar de no ser elegida la canción por la FIFA como canción oficial, la gran acogida de los fanáticos en las redes sociales hizo que el tema de Speed, del chico este estadounidense, alcanzara millones de reproducciones. Escuchar el tema Champion del show Speed ha revolucionado las redes y ya le compite a los temas del Mundial. El chaval es que está hecho una locura y no es para menos. Y me gusta, yo creo que tiene más fuerza que la de la Chucky. Me cae bien la Chucky, ustedes saben que me cae súper bien. Pero aquí yo creo que la gente necesita siempre estar actualizándose.
1: Nos consta que son amigas de ella, hasta comen las catamales juntos a veces, sí, en las esquinas.
0: Sí, en las esquinas no le gusta, le encanta estar en la acera ahí sentada ella. Ah, sí, con su manera despampanante de estar ahí, sí. Muy relajada. Vamos a dejarle la canción de Speed, pues. Vamos desde el inicio. Uh-huh. Y ahí se lo dejamos y ustedes juzguen. Y ya pueden decirnos, muchachos, al 7662-7952, cuál les gusta, si la Dai Dai o si les gusta la de Speed. ¿Okay? Vámonos. Lúcete, Speed, aquí en Radio Nicaragua.

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4: Dieciséis minutos.
5: Bueno, David, yo me gustó la canción, lo único que no le entendí lo que dijo.
4: Eso es lo único, lo demás todo está bien.
5: Bueno, pues entonces ya cambiemos de tema.
4: 17 minutos. Rusia pone sus revolucionarias tecnologías al servicio de Nicaragua. En esta edición pues incluye entrevista del compañero Laureano Ortega, el compañero Erwin Ramírez, en el marco de la participación de la delegación de Nicaragua en el Foro Económico Internacional allá en San Petersburgo. Nicaragua avanzó en asegurar la llegada de vacunas rusas contra el cáncer, así como la construcción de un centro de medicina nuclear con tecnología rusa en el Foro Económico Internacional de San Petersburgo celebrado esta semana. Y esos son tan solo algunos de los resultados de la fructífera participación de la nación centroamericana. En esta edición de Nicaragua-Rusia, línea directa, una coproducción de los amigos que fueron por allá, pues están, vos sabés que fue una delegación grande del gobierno de Nicaragua y se han logrado buenos avances. Nicaragua en el Foro Económico Internacional, allá en San Petersburgo, Nicaragua se acerca a la Unión Económica Euroasiática, Nicaragua invita a Rusia a participar en sus grandes obras de infraestructura, bueno, y otras cosas como la multipolaridad que beneficia a Nicaragua y algunas partes del programa, algunos temas que donde sale favorecida Nicaragua con la colaboración de Rusia. Las 10 de la mañana con 8 minutos, la grande, ¿qué dice?
5: Bueno,
4: la espectacular.
5: Grande, aquí estoy yo.
4: La amiga de Shakira.
5: Amiga de Shakira, la humilde, yo soy la humilde.
4: La humilde.
5: Las 10 de la mañana, 8 minutos. Bueno, yo no sé si dijiste ya Silvio, lo del cocodrilo hermoso que salió.
4: No,
5: Moyogalpa.
4: No.
5: Divisaron un hermoso cocodrilo tomando el sol ahí en Puerto de Moyogalpa, hermosísimo el coco. Uh-huh. Ahí en Moyogalpa, Isla de Ometepe. Un hermoso cocodrilo americano fue observado tomando el sol ahí en el puerto de Lacustre del lago
4: Cocibor.
5: Sí, hombre. Ahí estaba el chico. En el municipio de Moyogalpa, en el departamento de Rivas, la mañana del sábado. Ante este avistamiento, los pobladores de la zona pues alertaron a las autoridades. Enseguida, la comisión interinstitucional conformada por la alcaldía de Moyogalpa, Policía Nacional, realizó una visita de seguimiento para evaluar las condiciones del hábitat del cocodrilo. Además, para garantizar una convivencia segura entre la especie y la población debido a la constante circulación de turistas y habitantes en el área. Entonces van a buscar qué hacer con el coco, ¿verdad?
4: Sí, así
5: es. Sí, tienen que buscar qué hacer. Pero mira, es hermoso, hermosísimo y está bien cuidado el chavalo. Ajá. Bueno, pues era eso lo que yo tenía.
4: Seguramente pues estaba ahí con algunas cositas extra. El coco dándose la gran vida.
5: Ay, yeah.
4: Y permitió que lo fotografiaran y todo. Un coco bandido.
5: Sí, un coco turista.
4: El Papa León IV reafirma su rechazo al aborto y a la eutanasia durante visita a España. El Papa León IV pues, se pronunció este lunes contra el aborto y la eutanasia durante un discurso ante el Congreso de los Diputados de Madrid en el marco de su visita a España. Si la vida deja de ser reconocida como un valor fundamental, ¿es qué futuro puede tener nuestra sociedad? Dijo, puede llamarse plenamente justa una comunidad que deja en la sombra al niño o a uno no nacido, al anciano, al enfermo o quien sufre de silencio. silencio de quien depende enteramente del cuidado de los demás. Toda una vida humana debe ser reconocida y custodiada, desde su concepción hasta su ocaso natural, afirmó el pontífice. Así es que León IV defendió la protección de la vida humana desde la concepción hasta la muerte natural y llamó a fortalecer el cuidado de las personas más vulnerables de la sociedad. Sus declaraciones pues coinciden con el inicio de los debates en el Congreso español sobre una posible ampliación de los supuestos de eutanasia y la propuesta del gobierno de incluir aborto como un derecho constitucional.
5: Enviamos saludos a esta hora de la mañana a nuestro amigo Julito, que siempre está con nosotros, pero él no puede llamarnos porque a veces se le hace difícil, pero nosotros le saludamos con mucho cariño a nuestra amiguita también de Matagalpa, nuestra pechocha que nos ha reportado, a la linda, ¿cómo es que se llama? Karen, ¿eh?
4: Lisetita Orozco.
5: Un saludo para Liset Orozco. Y de verdad que extrañamos a todos los reportes de la mañana. Ya nos tienen acostumbrados y ahora brillan por su ausencia. No sabemos si es que...
4: debe estar lloviendo. Es que no, Emilia, ha estado lloviendo en esa zona. En Matagalpa. Sí, en Jinotega, en Muy, en Ciudad Antigua. Todo ese lugar ha estado con lluvia. En el Rama.
5: En el Rama también. En Jinotega también ha estado fuerte la lluvia. Saludamos a toda la gente. Hagan su reporte al 7662-7952 para ver en qué parte está lloviendo. Díganos, ¿verdad? Si ya salió el sol o siguen bajo lluvia. Nos encantaría. 10 de la mañana, 12 minutos. Ahí creo que probabilidades de mucha lluvia para esta semana. Se está formando ahí un tipo cicloncito bastante fuerte. Y entonces allá en El Salvador ya declararon alerta amarilla, tengo entendido. Entonces hacemos también el llamado a la gente que vayan limpiando sus canaletas, que limpien el techo, que
4: pongan tapagoteras,
5: sí, y que vayan fastil. El fastil, sí. Que vayan detectando dónde están los hoyos.
4: No, a mí ahora venden una, bueno, no me acuerdo cómo se llama, pero es como una lámina de zinc, pero es como una toalla que la tendés arriba del techo y se adhiere, se pega y termina. Que es como impermeabilizado. Y aunque el zinc tenga sarro y todo, eso te agarra y mira, te queda salvaje. Cuando alguien, bueno, tiene como comprar zinc todavía, entonces correcto, eso lo puede hacer.
5: ¿Será cara esa toalla?
4: Ahora hay opciones. Es más barata que una hoja de zinc.
5: Ah, bueno. Sí. ¿Y entonces qué hace la cal que no pela?
4: Siendo tan pegadora, tan peladora, dice. Ve, Noemí llega ayuda solidaria de México y Belice a Cuba.
5: Bendito Dios.
4: Un buque con ayuda humanitaria de México y Belice llegó al puerto de La Habana como un gesto de solidaridad hacia la isla caribeña en medio del bloqueo. La viceministra de Relaciones Exteriores de Cuba, Josefina Vidal, celebró la llegada del cargamento a través de su cuenta de red social X. En este momento atraca en el puerto de La Habana un buque con ayuda solidaria de México y Belice para el pueblo de Cuba. Gracias, hermano. Ante nuevas amenazas y sanciones, numerosos países del mundo han expresado su solidaridad con Cuba. Colombia también ha enviado recientemente cerca de 100 toneladas métricas de ayuda humanitaria con destino a la isla. Se ve el amor, Noemí, como dicen, el hermanamiento de los países con Cuba, pues están en contra de las sanciones y los bloqueos que ha impuesto el gobierno de los Estados Unidos a Cuba.
5: Bueno, y nosotros también solidarios siempre con nuestros hermanos cubanos, somos hermanos, ¿verdad? Es que nos une la sangre revolucionaria, nos une tanto el amor, nos une el mismo sacrificio y todas también las luchas y los honores que tenemos. Las 10:14 minutos, saludamos. Dice, hola, buenos días, Noemí. Aquí en Masaya todo el ambiente de invierno, dice. Todo es invernal el ambiente. Saludos, soy Enrique Macanche. Óyele, Enriquito, vos no sos nada de Abraham Quijano Macanche. ¿Ah? Escribime, no seas perezoso, ¿oíste? Saludamos también. Ya se está reportando toda la people. 7662-7952. Ay, yo iré a tomarme otra tacita de café. Ahorita tengo las nalgas congeladas. Sí, hombre. Bueno. Dice, soy su primo. Ah, es primo de Abraham Quijano Macanche. Es periodista Abraham Quijano Constantino Macanche, el primazo. Saludos pues para Enriquito Macanche, Y saludos también para toda la nuestra buena amiga que me dijo, saludame Noé porque te estoy escuchando, es la Fátima Pineda, que hoy está haciendo repostería.
4: Ah.
5: Hoy está haciendo una divina repostería, está haciendo torta. Dice el chico que le mandé, Fatimita, que le mandé. Dice la Fatimita que ahorita no hay donaciones. Está vendiendo.
4: No hay donaciones.
5: Va para Cuba la Fatimita. Dice, buenos días, alegría. Buenos días. Buenos días, mis amores. ¿Qué tal? ¿Cómo están? Feliz de inicio de semana. Feliz lunes. Saludos, bendiciones. Un abrazo gigantesco. Y besos. Mua, mua.
4: Mua, mua, mua.
5: Mua, mua. ¿Sabe quién es?
4: Silvia Elena.
5: No.
4: No. Parecía, mis amores, alegría. Parecía.
5: Es que la que nos dice, buenos días, alegría.
4: Ah.
5: Es la Lisetita.
4: Ah, la del norte. La chica norteña.
5: Así es. Dice aquí nuestro amigo Enriquito Macanche, somos oriundos de Niquinomo, todos los Macanches, pero vivo en Masaya, saludos pues, un abrazote para aquí, que saludos para vos, Enrique, y toda la familia, oíste, de parte de todos tus amigos de Radio Nicaragua. ¿Qué dice el público?
4: Quiere música, buena música.
5: Ahí les va la música, aquí maestro.
4: Suena en la Nicaragua.

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7: Bueno, así es, seguimos en línea, 10 de la mañana con 32 minutos. En otras informaciones y dan de esas noticias feas de suceso, dantesco, un motociclista murió bajo la llanta de un furgón en La Paz Centro. Con el cuerpo destrozado totalmente murió Wilber Javier Bravo Aguinaga, de 23 años, un jovencito. Era un accidente que ocurrió la noche del sábado en el kilómetro 54 y medio de la carretera a La Paz Centro, en el departamento de León. Así que la hora occiso se desplazaba en presunto estado de ebriedad con la motoplaca de Maná agua 370-313 y por no guardar la distancia chocó contra la camioneta de placa 401-650 que conducía Marcos Membreño Gómez, de 44 años. En la colisión, el motorizado cayó en el carril contrario, muriendo triturado bajo las llantas traseras de una rastra cargada de troncos cuyo conductor circulaba en sentido contrario. De igual manera, pues, la motocicleta de la víctima quedó desbaratada debajo del pesado vehículo. Tristemente, pues, como decíamos en la mañana con 9000, El licor, no ligan, Timón y licor, no ligan, no de mí, Mayorga.
8: Así es, Silvio, y bueno, nosotros seguimos aquí con esta responsabilidad enorme y también con el corazón así como compungido por ver que, por más que nosotros sigamos insistiendo, pues la gente hace siempre caso omiso, dicen solo locura, hablan, que ya aburren, pero... A nosotros no nos aburre, más bien nos entristece. Nos entristece ver todos los días accidentes y situaciones donde llevan luto, donde llevan tanto dolor, pérdidas de todo a la familia. ¿Por qué? Porque no hacen caso. Así de sencillo.
7: Así es.
8: Tengo por aquí un saludo de la linda Lizeth que dice: muchachos, aquí está lloviendo, está súper rico el clima. Allá en Matagalpa. Matagalpa, vamos a ver cómo están Carazo y Notepe. Cuéntenos, muchachos, ¿ah? ¿Qué onda? ¿Cómo está todo ahí? ¿Cómo está el arroz? Así decían antes los chavalos.
9: ¿Cómo de está mi... el arroz?
8: Sí, para el tiempo de... creo que de los 90. ¿Qué pasó? ¿Cómo está el arroz? Decían. Sí, saludos para todos los amigos de, dice, de Las Agüitas. ¡Ay, de Las Agüitas nos están sintonizando! Saludos para Raquel, a Raquelita Villalta. Saludos allá en Las Agüitas. Me la encontré ayer, estábamos platicando ahí en El Salvador Allende, que por cierto nos agarró la lluvia. Ah. Y sí, nos agarró la lluvia.
7: Estuvimos bonitos. Andaba dando tu vueltín por ahí.
8: Andaba dando mi vueltincito loco. Me fui, ay, a propósito me lancé un elote loco, que me encanta ese elote loco. A mí. Sí, me encanta mucho.
7: ¿No le pasa nada a tu estómago con el elote loco?
8: No, fíjate que no depende. Una vez
7: se te pone loco el estómago.
8: Una vez me comí uno allá en Masaya. Hermano, por Dios, vieras vos, en Catarina fue. Y me como el elote loco yo de inventor, y échemele esto y de esto y de esto y de eso.
7: ¿Te pasó la de Pepito?
8: Sí, hombre. No me digas, mira, y después andaba, qué cosa más terrible aquel estómago, pero que era horroroso. Parecía que iba a explotar. Dice por aquí un cafecito con rosquete, dice, cae súper bien con este clima. Ay, sí, nosotros aquí sin nada, andamos palmo libre.
7: ¿Verdad?
8: Sí. Bueno, pues saludamos también a Patricia. Ay, me vas a poner un happy, hoy está de cumpleaños para Patricia Sáenz Andreakis. Vamos a enviar un saludo para Patricia, está cumpliendo años. Ella canta precioso. Ella es cristiana. Una mujer cristiana, una mujer de Dios, le sirve a Dios. Hoy está cumpliendo, no me autorizó que dijera su edad. Porque
7: pero está de cumple.
8: Pero está de cumpleaños de parte de su hijo, su único hijo, su bebé, que ese chavalo pertenece a Encanto. Así que felicitamos a Patricia Sáenz, de parte de su mamá, doña Elenita Sáenz, de parte de Ivania, que es su hermana, también de parte de la Elenita, y también de parte de su esposo, que está muy contento, contentísimo, porque el amor de su vida, pues hoy cumple años y nosotros nos sentimos también felicidades. ¿No me le vas a poner el happy?
7: ¿Te acuerdas que el happy que había antes, no? Happy birthday to you. Un señor ceremonioso que cantaba.
8: Sí, hombre, da una tristeza. Horrible.
7: Muy de mañanita te lo pones.
8: No, pues en mi casa nunca se acostumbró, no. Pues. Pero oíamos a los vecinos y ellos decían, qué terrible que le canten así de feo.
7: Así, una ceremoniosidad.
8: Y ahora, ¡felicidades! Que lo cumpla feliz Patricia Sáenz Andreakis. Ella se llama Patricia Penélope Sáenz Andreakis. Ah. Sí, su mamá, la mamá Elenita Sáenz Elenita Andreakis. Su papá era Sáenz. Así que felicitamos al papá de Patricia. Lo mató un guardia. Lo mató un guardia hay una historia linda en la de, y triste, linda y triste, porque el papá era colaborador del Frente Sandinista y su papá lo escondió en su casa a este Oscar Macier. Venía de la Unión Soviética, entonces vos sabías que habían casas donde ocultaban a los chavalos, que sí. Le llamaban. Y ahí se ocultó, ahí estuvieron resguardando su papá, resguardó la vida de Oscar Macier, y cuando lo agarra la guardia lo mató el macho negro. Hijo. Al papá de la Patricia, y una amiga mía, una hermana, entonces un saludo para ella de parte de toda la familia, que le queremos bastante a la mami Elena y a ella pues en especial. Y la adoración, bueno, ya tiene el nieto. Sí, tiene nieto, un saludo especial. Bueno, felicidades también para todos los cumpleañeros del día de hoy. Ahí nos llevamos en el saco a todo el mundo. 8 de junio. Sí. A todos los geminianos. Saludamos. Son Géminis. Son Géminis, los meros meros.
7: Géminis. Sí. Muy bien, muy bien.
8: ¿Cuándo es tu cumpleaños? Porque aquí tenemos un Géminis.
7: Ya no cumple, sí.
8: ¿Cómo no, chico? No anda con eso. No,
7: solo fue que fue en marzo.
8: La otra semana. La otra semana es el cumpleaños de Chico Cáceres. También viene el cumpleaños de este muchachito, de Alexiño, que también es Géminis, y la compañera bolivariana. Ixa Torres también estará próximamente de cumpleaños. Nos acaba de enviar la Saidita Lucía Bojorge. Ajá. Depresión tropical número 3 generará lluvias en Nicaragua.
7: A ver, Noemí.
8: Dice que frente a las costas del Pacífico de Nicaragua se formó este lunes la depresión tropical número 3, la cual generará lluvias, oleaje y fuertes vientos en los primeros 3 días de la semana. Manuel Prado, que es mi brother, que casualmente hoy nos vamos a ver a beber sopa de
7: mondongo. Tu brother, hoy lunes.
8: Mi brother, mi pana. Director de Cambio Climático y Climatología Aplicada del Instituto Nicaragüense de Estudios Territoriales, CINETER, informó que la depresión tropical se formó a 145 kilómetros oeste-suroeste de la costa del Pacífico, con vientos máximos sostenidos de 55 kilómetros por hora. ¿Qué conlleva este sistema? Tendrá primeramente un movimiento. ¿Qué conlleva este sistema? Que tendrá primeramente un movimiento hacia el noroeste, alejándose de las costas del territorio nacional, explicó Prado al señalar que para los próximos días se prevén efectos indirectos con acumulados importantísimos de lluvia de 20 a 30 milímetros, principalmente entre la tarde y la noche. Ay, no, Dios mío. Dijo que no se pena.
7: Noche.
8: De noche me da miedo. Dijo que
7: ¿Qué problema? Que se va la luz de noche.
8: Que se va la luz. Sí, me da miedo que me salga el mono. Dijo que no. Sí. Que me salga el mono. Digo que no se espera que la depresión tropical toque tierra. Sin embargo, se pronostica cielo nublado. En la tarde, noche se podrían registrar lluvias entre débiles, moderadas y localmente fuertes. De manera indirecta, nos va a generar mayor oleaje, sobre todo, y particular atención a Rivas, Villa el Carmen y sobre todo Corinto, que podrían tener algunas afectaciones e incluso penetración del mar a tierra de esta. Sostuvo que esta semana predominará sensación térmica más baja, hay lluvias, vientos y mayor oleaje. Gracias a Saidita Lucía Bojorge por el reporte enviado a nuestra cabina central. Muy buenos días.
7: Buenos días, buenos días. Menos calor va a haber esta
8: menos
7: semana.
8: Menos calor, vamos a aprovechar las plantas. Dios mío, van a estar contentas porque se me habían secado un montón. Sí, se me secaron un montón de plantitas. Hay que aprovechar, muchachos, el agua.
7: Y has visto que los campos vienen reverdeciendo.
8: Sí, ya viene a ponerse verde, que te quiero ver de todo.
7: Ojalá que baje el queso, no, a mí ahora que los potreros van a ponerse verde.
8: Ahora van a decirte que te lo van a vender caro porque está...
7: Porque está lloviendo.
8: Porque está lloviendo. Te vas a acordar de mí.
7: Siempre tiene una excusa.
8: La verdad es que nunca le ganamos, jamás le vamos a ganar.
7: Tienes razón.
8: Bueno, pues recuerden nuestro número de WhatsApp, 7662-7952. Buenos días.
7: Buenos días, 10:43, regresamos.

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1: ¡Ya nos vamos! ¡Oh, por Dios!
2: Sí.
1: Bueno, pues nos encantó que haya pasado tan rápido la mañana, de verdad. Quiero enviar un saludo para nuestra amiga que se desapareció el día de hoy. Parece que le agarró la tarde en el mercado. Ustedes ya saben quién es.
2: Nuestra Silvia jefa. Elena.
1: Sí. Lluvia de mangos por fuertes vientos en Caracas. Mira, dicen que Poneloya, el mar se está saliendo. Poneloya, en la isla de Ometepe, en San Juan del Sur. Y bueno, solamente nos queda decirles que se cuiden bastante, que no estén diosados. Yo sé que la embarcación es un medio de transporte y eso, pero si se les va, no se vayan a adentrar a las profundidades. No. Eso se puede reponer, la vida no. Así que por favor, hacemos un llamado. Ahí están avisando a los fuertes oleajes a través de las páginas del INETER. Está avisando de manera responsable que habrá fuertes oleajes, así que hay que tomar las precauciones y ser más prudentes. Seamos prudentes, que la vida solo es una, ¿ok? Bueno, pues.
2: Ok, ya conducir con cuidado, mucho cuidado para que
1: no corran, porque hay mucha humedad.
2: Y ahorita que el tiempo nos amenaza, pues lluvia en la noche, sobre todo, Noemí. Sabes que cuando llueve, la visibilidad es un 70%, no es 100%. Mucha gente no camina aire en su vehículo. Uh-huh. Entonces los vidrios se empañan.
1: Correcto.
2: Y mucha gente, pues, no guarda distancia, choca por detrás o de lado, como sea. Entonces hay que andar manejando con más precaución cuando está lloviendo. Bueno, y encienda las luces, porque ese es el otro tema.
1: Hay
2: que encenderlo, las luces laterales, las luces grandes, ¿verdad? Pero por lo menos que andemos reflejo atrás, donde son las luces rojas, y adelante también. Hay que andar bien señalizado, sobre todo la gente que va para el crucero también. La gente que va para el crucero, hay mucha neblina ahí, ¿no, Emi? Entonces hay que encender las luces. Las 10:55, a nombre de Francisco Cáceres Blandón.
1: Que la próxima semana estará de cumpleaños.
2: De cumpleaños. Y que ya dice que está recepcionando regalos.
1: Dice que se va a unir a la onda de que todo el mundo anda anunciando
2: su cumpleaños.
1: Su cumpleaños antes. 3 meses antes. Que cuando ya se llega el día del cumpleaños, ya nadie quiere saber de ellos.
2: Sí, sí, es cierto.
1: Es cierto.
2: Desde un mes antes le dijeron, este mes cumplo años. No, cuidado, no te olvides de mí. Mira, que cumplo años. ¿Qué me vas a regalar?
1: Ya viene mi cumpleaños, mira que ya.
2: Y a entonces, cada ratito, mano, te lo dicen.
1: Entonces, cuando vas a felicitar, ya no quieren saber nada de esa persona, porque ya te lo dijeron.
2: Y hay mucha gente, ¿no? A mí que casi, bueno, en mi caso me incluyo, porque no nos gusta de que, si pasa de noche, mejor, ¿verdad? Pero hay gente que hace alarde un mes antes.
1: A mí me gusta que me feliciten, pero los que se acuerden, porque se tienen que acordar, pues. Pero realmente me da.
2: Pero no sos así, pedidora de regalo a cada ratito.
1: No.
2: Acordate de mí. Cuidado, te olvidas de mi regalo.
1: No, eso no me gusta. Eso me da cólera. Mm-hmm. Yo coyoteo todos los días, mejor.
2: Mucho coyoteo.
1: Es que mejor coyotear todos los días y el día de tu cumpleaños no coyotear.
2: Pasar allí perfil bajo, ¿verdad?
1: Es correcto.
2: Ahí es correcto, ahí es. Bueno, entonces nos vamos. Que tengan un feliz día lunes. Cuídense por la sombra y por la sombría, sería, porque ahora
1: está. Con esto no estoy diciendo que se van a olvidar de mi cumpleaños. Yo cumplo años el otro año, ¿vieron? El 16 de abril.
2: Ah, sí, ya pasó. Ya pasó.
1: ¡Livermore!
2: Aunque pierda. Vámonos, chicos.
1: Vámonos, pues buenos días.

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0: Las 11:26 minutos.

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4: Las 11:31 minutos.

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0: FM para que siempre esté informado de lo que hacemos desde la Universidad Pueblo Presidente, Universidad Nacional de Ingeniería. Hoy en nuestro programa estaremos compartiendo cómo desde la academia, a través de nuestros protagonistas estudiantiles, la UNI aporta al desarrollo de la comunidad a través de diversos proyectos en los que los estudiantes ponen en práctica no solo sus conocimientos, también aportan a la solución de las necesidades y problemáticas del territorio. Además, en la UNI diferentes actividades se han desarrollado con el objetivo de continuar actualizando los conocimientos, fortaleciendo, por supuesto, los valores de responsabilidad ambiental y compromiso con la sociedad. Si quiere conocer de qué se trata, entonces le invitamos a que se quede en nuestra sintonía, porque a partir de hoy también daremos inicio en nuestro programa de Extensión UNI, un nuevo segmento en donde estaremos conversando con diversos expertos que contribuirán a tener respuestas a algunos temas que atañen en la actualidad, y desde la UNI darle esas recomendaciones para que siempre sepa por dónde guiar pues la vida de la temática que le vamos a estar compartiendo. Entonces acompáñenos para que conozca de qué estamos hablando y por supuesto que usted sea parte también de nuestro programa. Ya volvemos.
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0: Gracias, familia nicaragüense, por estar en nuestra sintonía. Recuerde que todo lo que compartimos a través de nuestros diversos programas de comunicación nos encuentra en www.uni.edu.ni. Ahí tiene detallado eventos académicos y eventos de investigación de extensión universitaria, compromiso con la comunidad, cultura, arte y deporte. También a través de nuestras cuentas activas en todas las redes sociales, donde aparecemos como UNI de Nicaragua Oficial. Comenzamos con nuestras informaciones comentándoles que nuestra comunidad universitaria celebró el Día Mundial del Medio Ambiente con conciencia, arte y academia, reafirmando el compromiso con la sostenibilidad ambiental y la conservación de la biodiversidad a través de la participación activa de la comunidad estudiantil. Entre conferencias especializadas, jornada de limpieza en las escuelas comunitarias, así como exposiciones de proyectos, los estudiantes demostraron no solo sus conocimientos, también la formación integral y el compromiso con el cuidado de los recursos naturales. Estas iniciativas impulsan espacios de formación que fomentan la conciencia ambiental, el liderazgo estudiantil y la participación activa en la construcción de un futuro más sostenible en esta Nicaragua bendita y siempre libre, reafirmando su compromiso con la educación ambiental y el desarrollo de acciones que contribuyan a la protección de la biodiversidad en correspondencia con los esfuerzos nacionales por la conservación de nuestro patrimonio natural.
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0: Asimismo, nuestra institución, la Universidad Nacional de Ingeniería, desarrolló con éxito el ciclo de conferencias sobre el trabajo de investigación y recopilación de los 46 años de comportamiento electoral de los nicaragüenses, impartido por el compañero Raúl Obregón, representante de MIR Consultores. La actividad permitió a estudiantes, docentes y miembros de nuestra comunidad analizar a partir de estudios de opinión tendencias sociopolíticas.

0: políticas y resultados electorales de la evaluación del comportamiento electoral de los nicaragüenses durante los últimos 4 décadas. A continuación vamos a escuchar a nuestra rectora, la maestra Marcela Galán, dándonos más información al respecto.
1: Quien a través de sus estudios y resultados nos permitirá tener el privilegio de conocer las estadísticas realmente que respalda, cuál es el respaldo nicaragüense que hay hacia la gestión del comandante Daniel y la compañera Rosario, que desde el triunfo de la revolución hasta nuestros días es visible a través de los resultados que estamos obteniendo. Es decir, en estos últimos procesos con resultados tangibles de la restitución del derecho en salud, en educación, en vivienda, el pueblo nicaragüense refrenda este gobierno que está pensado en la familia, en el bienestar de los y las nicaragüenses para poder seguir en esta construcción de esta Nicaragua bendita y siempre libre. Estos estudios como academia efectivamente son de mucho interés porque a través de resultados tangibles se logra medir esta gestión y este respaldo que tiene el pueblo nicaragüense hacia una gestión que está pensada para el pueblo. Como comunidad universitaria nos ayuda a promover el pensamiento crítico y a poder seguir sembrando en nuestros docentes, en nuestros estudiantes, con resultados concretos y ese legado histórico que ha venido dejando el Frente Sandinista para poder seguir formando arquitectos e ingenieros que estén pensados en el presente, dar el futuro, pero sobre todo basados en esa historia que nos permite, lo decíamos el compañero Obregón el día de hoy, presentar con resultados concretos esa gestión que legitima realmente este proceso que nuestro buen gobierno ha venido desarrollando en los últimos años y que nosotros hoy por hoy, en los últimos 19 años, hemos sido protagonistas de este cambio que ha sufrido nuestra Nicaragua para bien de nuestro pueblo nicaragüense.
0: Durante la conferencia se promovió la reflexión, la cultura política y el fortalecimiento de los procesos democráticos, destacando el papel de la población en la construcción de los diferentes momentos históricos que han marcado el desarrollo nacional. Escucharemos al compañero Raúl Obregón de MIR Consultores, quien nos comenta el aporte social de esta investigación.
2: Efectivamente, MIR Consultores ya tiene 38 años de funcionar como empresa estudiosa de la opinión pública nicaragüense. Hacemos diversos tipos de estudios, particularmente en la temática política, social, y ahora también hacemos en toda América Latina y todo lo que es Centroamérica, todo lo que es América Latina. Vamos a presentar aquí un trabajo que nosotros hemos realizado. Está plasmado en 3 libros que hicimos y vamos a presentar un resumen de lo que ha sido el recorrido electoral, democrático electoral de Nicaragua en los últimos 46 años. Entonces, lo que estamos tratando nosotros es de dar a conocer de una manera sistematizada toda la información referida a los procesos electorales que se han dado, los contextos de los procesos electorales, los resultados obtenidos en esos procesos electorales y cuáles son las lecciones que nos han dejado los procesos electorales durante todos estos años en Nicaragua y para que la juventud y para que la ciudadanía en general pues conozca estos resultados. El tema está en que aquí tratamos, nosotros en este estudio ponemos de manifiesto de lo que es, digamos, la esencia de la democracia y el por qué los nicaragüenses, en este caso, sobre todo los jóvenes, deben ejercer su derecho y su deber al voto para continuar en un proceso de fortalecimiento de la democracia y de profundización de lo que es la democracia con profundas raíces populares.
0: El encuentro también contribuyó a fortalecer una cultura de paz dentro de la comunidad educativa, fomentando la apropiación de la historia e identidad nacional mediante el conocimiento, estudio y análisis de los procesos políticos y sociales que han incidido en la vida del país. Los datos estadísticos e históricos presentados permitieron valorar las distintas dinámicas de los protagonistas y el respaldo expresado por amplios sectores de la familia y la comunidad a los procesos de transformación que impulsa el Gobierno de Reconciliación y Unidad Nacional desde el triunfo de la Revolución Popular Sandinista hasta la actualidad. Toda la información detallada la encuentra en www.uni.edu.ni por si quiere ahondar más sobre esta temática. Así nos vamos a una nueva pausa. Cuando regresemos, continuamos con mucho más de nuestro programa acá en Extensión Uni, aportando al desarrollo de Nicaragua.
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2: Gracias, familia nicaragüense, por estar en nuestra sintonía. Recuerde su cita todos los lunes a partir de las 2:30 de la tarde, siempre por los 620 AM y 90.5 FM de Radio Nicaragua. También lo puede hacer a través de nuestro link activo en la página web www.uni.edu.ni. Ahí encontrará este y los demás programas de Extensión Uni, así como nuestros demás productos comunicacionales que se desarrollan desde la Uni. Y es que dentro del proceso de enseñanza-aprendizaje aquí en nuestra universidad, los estudiantes tienen la oportunidad de interactuar en diversos entornos académicos, desde conferencias, ferias, participaciones culturales, arte y deporte. También son expresiones que se viven. Uno de los espacios de interacción entre los protagonistas, además de las aulas y laboratorios, es la exposición de proyectos estudiantiles o feria de proyectos. En ese sentido, estudiantes de ingeniería civil presentaron sus proyectos de la clase de análisis estructural, quienes realizaron la exposición de proyectos y maquetas vinculadas con infraestructura, estudios estructurales y diversas áreas propias del campo profesional. ¿Cómo ponen en práctica sus conocimientos para resolver una necesidad? Nuestros estudiantes nos tienen la respuesta. Adelante.
3: Este proyecto consiste en el análisis estructural de una estructura de 3 niveles que está proyectada a funcionar como hospital en el departamento de Jinotega. Este proyecto se desarrolló con la metodología de aprendizaje práctico, lo que significa que no solo nos quedamos con la teoría en las aulas de clase, sino que la aplicamos para enfrentarnos a escenarios de ingeniería real. Bajo esta metodología, el proyecto se desarrolló en 2 fases principales, las cuales fueron el metrado y cálculo de la carga sísmica y el metrado y cálculo de las cargas gravitacionales. La carga sísmica se pudo calcular en base a las especificaciones del Reglamento Nacional de la Construcción y con los parámetros específicos del sitio en Jinotega. Es importante tomar en cuenta de que esta estructura, al ser un hospital, se clasifica como estructura de grupo A o de importancia esencial. Por lo tanto, esta no solamente tiene que ser diseñada para poder resistir un evento sísmico y no colapsar, sino que también tiene que estar diseñada para poder mantenerse operativa durante y después de un evento sísmico, ya que es durante estos eventos y desastres naturales que la población necesita más atención. En resumen, el proyecto no solamente fue un modelo estructural funcional, sino que también para nosotros fue muy importante porque nos permitió aplicar las cosas que estudiamos en el aula de clase y poder desarrollar talento y habilidades técnicas. Bueno, como punto final, me gustaría mencionar de que este proyecto está en alineamiento con los objetivos de desarrollo sostenible, específicamente con el que está destinado a poder ofrecer salud y servicio médico. Yo creo que como ingeniero uno tiene que diseñar en base a las necesidades de la población. Uno tiene que enfocarse principalmente en las necesidades de la población y no trabajar desde la parte técnica hacia las necesidades, sino al revés. Entonces, el primer paso para nosotros fue poder identificar la necesidad.
4: Nosotros creemos y sabemos que la ingeniería civil es muy importante para el progreso de nuestro país, ya que ayuda a, incluso con nuestro proyecto que trabajamos con el plan contra la pobreza, ayuda a tener educación de calidad, a llegar más rápido y más seguro a nuestros lugares, a aumentar lo que viene siendo la calidad de vida de la población, ya que trabajamos no solamente a como muchos creen que es carretera, sino que miramos todo lo que viene viendo, lo que es la agua potable, el agua sanitaria, los colegios, los centros de salud, todo eso nosotros tenemos que aportar para el país, porque lo que hacemos es un buen diseño para ofrecer una buena calidad de servicio. Como ya futura ingeniera, el compromiso que yo asumo es trabajar lo mejor posible para ofrecer un servicio de calidad, que nuestras infraestructuras sean lo más seguras para nuestro país, y siempre trabajar de la mano para combatir cualquier mal que venga de las infraestructuras, o para ofrecer una mayor calidad en los lugares donde todavía no hay buenos recintos, buenas universidades, buenos centros de salud, diseñar a como se debe ser para así ofrecer un buen servicio.
5: Hemos venido a presentar a esta feria del 85 aniversario de que sea la carrera por primera vez en Nicaragua, en donde venimos con un proyecto urbanístico, el cual está ubicado para el municipio de Tipitapa, donde nosotros buscamos a resolver una de las problemáticas del país. Una de las importancias es los beneficios que se implementan en las universidades. Por ejemplo, yo vengo de una comunidad del municipio del Sauce, departamento de León, donde inicialmente no contaba con esa oportunidad de venir a estudiar. Y ahí donde la universidad brinda el acompañamiento con las becas, y la importancia como ingeniero civil es esto, donde nosotros vemos las necesidades del país y damos soluciones eficaces y de calidad que pueden ser implementadas desde el gobierno, desde las municipalidades, y eso es importante para el país.
2: Otro de los eventos desarrollados en la UNI fue el tercer Innovatón 2026, donde 71 equipos multidisciplinarios trabajaron en propuestas relacionadas en áreas de agua y saneamiento, economía circular, energía renovable, infraestructura resiliente, economía creativa, emprendimiento y transformación digital, fortaleciendo capacidades en creatividad, investigación aplicada, innovación y trabajo colaborativo, evento que desde su origen se ha consolidado como un semillero del talento universitario, permitiendo que los equipos participantes logren posteriormente importantes resultados en competencias nacionales e internacionales de innovación. Escucharemos a continuación algunos de los jóvenes que participaron del evento comentándonos el enfoque de su proyecto.
6: Nuestro proyecto se enfocaba en solucionar una problemática bastante importante en Nicaragua, ya que los desechos orgánicos contribuyen al 75% del desecho a diario, que contribuye unos 2.000 toneladas diarias. Eso se desperdician. Entonces, nuestro proyecto está enfocado en reutilizar esos insumos como materia prima, ayudando a los agricultores como abono, construyéndolas como procesos para los animales, comida, ya sea abono para las plantas, y funciones que te permitan ayudar al medio ambiente y conseguir algún insumo que permita ayudar tu producto, tu producción del sector agrícola. La verdad, bastante genial, porque descubrimos habilidades que no sabíamos que teníamos. Tenemos que trabajar en tiempo estimado, y eso nos ayuda a adrenalina y nos ayuda a fomentar el pensamiento crítico y rápido.
7: En nuestro caso, escogimos lo que es el desafío 2, en lo que se trata del reciclaje, ya que este desafío no... Nuestro proyecto se basó en el uso de materiales que son altamente masivos, tanto en presencia a nivel nacional, y que estos nos ayudaron a hacer una propuesta en base a un material de construcción que nosotros como arquitectos usamos bastante, el cual es el panel sándwich, pero en este caso incorporamos lo que es el uso de latas de aluminio para hacer el acabado metálico, y lo que es el uso del poliestireno para las capas de recubrimiento.
8: Bueno, nosotros elegimos el primer desafío y la propuesta que tuvimos fue la implementación de ecofiltros para el agua en Bilbo y Puerto Cabezas. Primera vez participando y pues fue una linda experiencia estar acá, compartir con los muchachos e igual compartir ideas entre todos y acoplarnos para hacer un buen grupo y entregar un buen trabajo.
2: Recuerde, familia, que toda la información la encuentra en www.uni.edu.ni y no podemos retirarnos sin antes compartir con ustedes un nuevo segmento comunicacional que estaremos realizando desde Extensión Uni y que, por supuesto, es producido desde nuestra institución educativa. El objetivo es que a través de nuestra comunidad universitaria usted tenga la oportunidad de continuar conociendo el trabajo que desarrollamos en la UNI y cómo a través de nuestros especialistas contribuimos a responder aquellas interrogantes que pueden surgir de algún tema en específico. Es por eso que mi compañero José Carlos Rivas, el periodista UNI, acompañado del maestro Saúl Núñez, docente del área de conocimiento de tecnologías de la información y comunicación, estará abordando un tema muy interesante y que actualmente estamos viviendo. Cuando los objetos piensan, así funciona el Internet de las cosas. Adelante, José Carlos.
0: Cuando éramos niños, tal vez recordamos una serie animada llamada Los Supersónicos, una familia que vivía en un futuro lleno de tecnología, puertas que se abrían solas, pantallas inteligentes y aparatos que realizaban tareas con tan solo presionar un botón. En aquel momento parecía una idea muy lejana, casi imposible. Sin embargo, hoy cada vez más convivimos con objetos capaces de conectarse, recopilar información y realizar acciones automáticamente. Aunque la publicidad y el mercadeo utilizan términos tecnológicos de distintas maneras, existe un concepto que busca precisamente explicar esta interacción entre dispositivos y automatización, el Internet de las Cosas, también llamada IoT por sus siglas en inglés. En esta edición de Unisoluciones conoceremos cómo funciona realmente esta tecnología, qué características hacen que un sistema pueda considerarse IoT y cómo estas herramientas ya forman parte de nuestra vida cotidiana, casi como aquellos escenarios futuristas que alguna vez vimos por televisión. Para abordar este interesante tema, hoy nos acompaña el maestro Saúl Núñez, ingeniero electrónico, docente del área de conocimiento de tecnologías de la información y comunicación de la UNI, quien nos ayudará a comprender el concepto Internet de las Cosas, nos ayudará a poder aprovechar mejor este tipo de tecnologías. Escuchemos.
9: Para entender lo que sería IoT, Internet de las Cosas, Internet of Things, por sus siglas en inglés, debemos de entender en primer lugar las características. La característica principal y la que diferencia de un dispositivo que se conecta a Internet y otro que forma parte del Internet de las Cosas sería que uno requiere la intervención humana y que el otro es básicamente autónomo. Por ejemplo, una laptop o un teléfono consideramos que se conectan a Internet, pero que necesitan del usuario, es decir, nosotros, para poder funcionar o para poder entregar algo valioso. Entonces, en este caso, estos elementos funcionarían únicamente como herramientas. Siguiendo entonces el tema de las características, debemos de considerar un dispositivo que sea IoT como un dispositivo que tiene ciertas características de autonomía. En este caso, sentir, es decir, tener algún tipo de sensor para que él pueda captar alguna señal física, ya sea temperatura, humedad, presión. Debe de tener la siguiente característica, que es conectarse al internet. Posteriormente debe de procesar estos datos, es decir, si solo lo estamos almacenando, no se consideraría como característica de IoT. Y por último, debe de tener la característica de interactuar con los usuarios y tener una gran posibilidad de tomar algún tipo de decisión. ¿Qué elementos en realidad funcionan en la vida diaria y que nosotros no sentimos incluso? La mayoría de nosotros andamos smartwatch. Estos smartwatch pueden medir nuestra temperatura, nuestras pulsaciones y, por ejemplo, podemos configurarlo de que a través del acelerómetro que él tiene, si siente que nos caemos, mande una señal de alarma a algún número predeterminado y de esa manera avisarle, por ejemplo, si tenemos algún familiar de la tercera edad, avisarnos, ¿no?, que esta persona está en peligro. Ese sería un gran ejemplo, ¿no?, de un dispositivo que tiene conexión a internet, que puede tomar decisiones y que puede intervenir, ¿no?, de manera positiva en nuestra vida diaria. Es muy fácil entender cómo funcionan todos los elementos si lo miramos desde una perspectiva de ecosistema, ¿no? Un sistema que funciona de manera coordinada, que tiene el elemento de sinergia, es decir, que todas las partes de él funcionan y generan un resultado. Entonces, podemos entender, ¿no?, que sería una red que funciona como un sistema nervioso, ¿verdad?, una homología a nuestro cuerpo humano, y él tiene un elemento que se llama protocolo de comunicación MQTT, que básicamente él funciona como una vía, carreteras, mejor dicho, para enviar la información. Entonces, de esta manera, en el ecosistema tenemos estos dos elementos. Luego, en un segundo escenario, tendríamos la gestión de datos. En la gestión de datos estaría básicamente toda la información que nosotros mandamos, ¿verdad? Otro tercer elemento sería la seguridad, dado que son nuestros datos personales. Tenemos que tener un elemento de seguridad, y luego un cuarto elemento que es un elemento de análisis de los datos, ¿verdad? Entonces, hablando un poquito de este protocolo que se llama MQTT, es una homología a lo que decimos como Wi-Fi, como Bluetooth. Básicamente, para nosotros, ¿no?, los que no, tal vez no conocemos mucho en detalle los protocolos de comunicación, sería solo un nombre que le podemos poner, pero en este escenario, por ejemplo, el Wi-Fi nos permite comunicar muchos dispositivos. El Bluetooth nos permite comunicar dos dispositivos, por ejemplo, para la música. El Wi-Fi nos permite comunicarnos con varios dispositivos, por ejemplo, el televisor, la computadora. Entonces, en este aspecto, nosotros tenemos tres elementos importantes de este tipo de protocolo. Uno, servidor, donde se alojan las variables físicas, y las aplicaciones, que es donde se procesan dichas variables. Como les había mencionado, para que sea IoT, debe de procesarse la información y tomarse una decisión como tal.
0: Puede que pensemos que el Internet de las Cosas solamente está presente en equipos modernos o dispositivos muy sofisticados. Sin embargo, esta tecnología ya comienza a integrarse de manera silenciosa en distintos ámbitos de nuestra vida cotidiana, desde sistemas capaces de optimizar cultivos agrícolas hasta electrodomésticos que automatizan tareas del hogar. El IoT busca precisamente facilitar procesos mediante la recopilación de datos y la toma automática de decisiones. Pero, ¿cómo estos sistemas logran aprender comportamientos o reaccionar según determinadas condiciones? Sobre ello nos amplía el maestro Saúl Núñez.
9: Bueno, el Internet de las Cosas está ya en todos los ámbitos, pero lo bonito es que es transparente, es decir, no lo sentimos, sino que la mejoría se va haciendo paulatina, pero sin sentir esa invasión de la misma. Por ejemplo, en los cultivos, hay cultivos que pueden medir la humedad, la radiación solar, la temperatura, y tomar una decisión en función de estas variables de regar o no el cultivo. Recordemos, ¿no?, que por cultura general sabemos de que una planta no la podemos regar cuando el sol está abrasante, porque se va a quemar, ¿no? La evaporación de la misma agua va a provocar que el cultivo se queme. Entonces, estas cosas nosotros las sabemos por cultura general, pero una inteligencia artificial ahí habría que enseñársela. Entonces, en este aspecto, tenemos la capacidad, por ejemplo, de tomar toda la expertise de un agricultor, de un campesino que lleva toda su vida cultivando su tierra, a través de un algoritmo que se llama lógica difusa, y que el cultivo esté automatizado y tome las decisiones como que si fuese un agricultor con experiencia. Y en el ámbito de la energía lo podemos ver desde nuestro hogar hasta las grandes empresas, ¿no? Ya podemos comprar, por ejemplo, luces inteligentes que se conectan a través del teléfono y que nosotros podemos crearle rutinas de trabajo, ¿no? Que cuando yo me conecte a la red, ella se encienda, que después de las 10 de la noche ella se atenúe, es decir, baje su brillo. Incluso, ¿no?, podemos comprar dispositivos como refrigeradora o cafetera, que usted en la noche anterior usted la deja cargada con café y con su agüita, y en cuanto se levanta a las 6 de la mañana la puede dejar programada para que ella le haga su café solito, ¿verdad?
0: Aunque hoy en día muchos dispositivos y aplicaciones se promocionan como inteligentes, no siempre significa que realmente aporten automatización útil o seguridad para el usuario. Recordemos que detrás de muchas plataformas gratuitas también existe el intercambio y procesamiento de nuestra información personal. Entonces, ¿cómo identificar cuando una tecnología realmente es inteligente y qué seguridad debemos tener con nuestros datos? Escuchemos a nuestro invitado.
9: Entonces, podemos considerar y tomar la primera decisión cuando compran una aplicación y esta aplicación tiene anuncios. Generalmente viene con un tipo de software, un tipo de programa que se le llama malware. Ese malware recoge datos y los publica. Entonces, en ese punto hay que tener cuidado, ¿no? Si, por ejemplo, también compramos un control remoto que sea extremadamente caro, pero que no nos ofrece ninguna mejora operativa. Si usted se compra un control remoto, por ejemplo, y el control remoto le puede hablar y le puede solicitar que le recomiende algún tipo de programación, entonces podríamos considerar, ¿no?, que este control vale la pena, ¿no? El elemento más importante que tiene que tener en cuenta cuando compra un dispositivo que tenga IoT es el procesamiento de la información y la toma de decisiones de las mismas, ¿verdad? Entonces, hay algunos elementos que se consideran como falso IoT o falso inteligente, se le llama, o false smart, por decirlo en inglés. Y estos dispositivos son los que dependen totalmente de la nube, que sin internet no funcionan. Pues entonces, eso tampoco sería IoT, ¿verdad? Como les recuerdo, un dispositivo inteligente es el que puede recoger datos, procesarlos y tomar una decisión en función de los mismos. La información personal es privada y, como tal, la información individual de cada usuario no importa tanto, claro, a menos de que estemos hablando de tarjetas de crédito, de información financiera. La información toma interés hacia compañías grandes cuando la procesamos como un banco de datos, ¿no?, como una población. Entonces, tenemos que tener en cuenta de que la seguridad, cuando nosotros le damos a aceptar y continuar a todas las políticas que cualquier aplicación tiene, nosotros estamos aceptando que esta compañía va a utilizar esta información de nosotros para mejorar su aplicación, pero puede ser que en algunos escenarios se pueda utilizar como información y se pueda vender esa información en otra compañía, y de esa manera nuestra información sería pública. Entonces, tenemos que tener cuidado cuando nosotros le damos a aceptar a las políticas de privacidad de una compañía. Entonces, como por ejemplo, una cámara de seguridad. Usted se compra una cámara de seguridad, andan en el rango de 30 a 60 dólares, la accesible. Estas cámaras de seguridad vienen con una aplicación y la aplicación es gratis. Pero como todos sabemos, en este mundo nada es gratis. Lo que le está vendiendo a usted es la información. Si usted utiliza esa aplicación y guarda, por ejemplo, los videos que están en su cámara y los está guardando en la nube y la aplicación no le está cobrando nada, eso sonaría una alarma, ¿no? Porque la compañía debe de tener algún tipo de beneficio económico, y ese beneficio económico lo encuentra en la compra y venta de la información. Entonces, hay aplicaciones, por ejemplo, que evitan que vea anuncios en YouTube, ¿verdad? ¿Pero qué significa esto? Que esta aplicación está tomando sus datos, está tomando un camino más corto y evita que los anuncios los pueda ver usted como usuario. ¿A cambio de qué? A cambio de la privacidad de su información y del intercambio de esta información en la nube.
0: Hoy hemos comprendido que el Internet de las Cosas va mucho más allá de un dispositivo conectado a Internet o de un producto anunciado como inteligente. Se trata de sistemas capaces de recopilar información, procesarla y tomar decisiones que permitan automatizar tareas y mejorar distintos aspectos de nuestra vida cotidiana. También conocimos cómo esta tecnología ya está presente en distintas áreas del hogar, la agricultura, la energía y el transporte, así como la importancia de mantener criterios de seguridad y privacidad al utilizar aplicaciones y dispositivos conectados. Sin duda, el Internet de las Cosas continúa acercándose cada vez más a escenarios que antes parecían futuristas, demostrando cómo la ingeniería y la tecnología siguen transformando la manera en la que interactuamos con nuestro entorno. Agradecemos la valiosa participación del maestro Saúl Núñez por acompañarnos en esta edición de Unisoluciones y compartir sus conocimientos con nuestra audiencia. A todas y todos, un excelente día.
2: Muchas gracias, compañero, por instruirnos en esta importante temática de actualidad. Y también, familia, lo puede hacer en nuestra plataforma de Facebook, donde estamos anclando esta conversación para que este conocimiento que se produce desde la UNI pueda llegar a muchísimas más personas. Se lo agradeceríamos de sobremanera y, por supuesto, también invitarle que a través de nuestro programa de Extensión UNI estaremos compartiendo para la familia del campo y la ciudad esta temática. Así llegamos al final de nuestro programa, no sin antes agradecerle que haya estado en nuestra sintonía, y la invitación, como siempre, es a escucharnos el próximo lunes con muchísima más información del quehacer académico que se desarrolla en la Universidad Nacional de Ingeniería. En nombre de todo el colectivo, le deseamos que tenga un excelente inicio de semana. Un buen lunes. Buenas tardes.
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0: Así es, amigos, ¿qué tal? Su noticiero La Red les da la más cordial bienvenida a esta su segunda audición correspondiente a hoy lunes 8 de junio del año 2026. En Controles Master les saluda Nayeli Cabrera y en la voz informativa Adriana Orozco. Para dar inicio a las informaciones vamos a presentarles los principales titulares. Depresión tropical número 3 generará lluvias en Nicaragua. Ejército de Nicaragua anuncia suspensión de zarpes por una semana. Nicaragua logra medalla de oro en Campeonato Centroamericano de Atletismo Mayor. Realizan primer circuito nocturno de motovelocidad. Realizan lanzamiento de festivales de trajes originales de folclore. San Francisco Libre gana concurso de Reina de Madre Tierra de Escuelas Verdes. Alcaldía de Ciudad Sandino realiza limpieza y evacuación de desechos. Inician las fiestas patronales en el municipio de Nagarote. En Diriamba rinden homenaje a Piquín. Y en el ámbito internacional, tormenta tropical Boris se forma frente a las costas del Pacífico mexicano. Fuerte terremoto en Filipinas deja al menos 32 muertos y más de 130 heridos. Organizaciones en Italia acuerdan red de apoyo en solidaridad con Cuba. Presidente Xi Jinping inicia visita de Estado a Corea del Norte. Rusia acusa a Ucrania de atacar trenes civiles en Crimea. Y luego de la presentación de titulares, pasamos de inmediato con el desarrollo de estas noticias.
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0: Comenzamos las noticias nacionales hablando del clima en nuestro país, pues frente a las costas del Pacífico de Nicaragua se formó este lunes la depresión tropical número 3, la cual generará lluvias, oleaje y fuertes vientos en los primeros 3 días de la semana. Manuel Prado, director de Cambio Climático y Climatología Aplicada de INETER, informó que la depresión tropical se forma a 145 kilómetros oeste-suroeste de la costa del Pacífico, con vientos máximos sostenidos de 55 kilómetros por hora. ¿Qué conlleva este sistema? Pues que tendrá primeramente un movimiento hacia el noroeste, alejándose de las costas del territorio nacional, según explica Prado, al señalar que para los próximos días se prevén efectos indirectos con acumulados importantes de lluvia de 20 a 30 milímetros, principalmente entre la tarde y noche. También dijo que no se espera que la depresión tropical toque tierra, sin embargo, se pronostica cielo nublado con horas de la mañana y en la tarde-noche, razón por la cual se podrían registrar lluvias entre débiles, moderadas y localmente fuertes. De manera indirecta nos va a generar un oleaje sobre todo y particular atención a Rivas, Villa El Carmen y sobre todo Corinto, que podrían tener algunas afectaciones e incluso penetración del mar a la tierra, según destaca el funcionario, quien también menciona que esta semana predominará sensación térmica más baja, lluvias, vientos y mayor oleaje.
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0: Siempre sobre el tema del clima, el ejército de Nicaragua, a través del Distrito Naval Pacífico, informa a dueños de embarcaciones, armadores, agentes navieros y también dueños de acopios que se mantiene el monitoreo sobre un disturbio atmosférico tropical o una zona de baja presión. Este fenómeno genera oleaje de entre 1.5 y 5.5 metros con marejadas máximas que podrán alcanzar los 1.5 a 2.8 metros, vientos también de 22 a 80 kilómetros por hora. Esto provoca que se incremente la fuerza del oleaje en las zonas costeras desde la Bahía de Salinas hasta el Golfo de Fonseca, dificultando la navegación en canales de acceso, las barras para la entrada y también salidas al mar. Por lo antes mencionado, se les comunica a las poblaciones de las comunidades costeras, propietarios de embarcaciones menores, turismo, pesca artesanal e industrial, agentes navieros y flota mercante, que las capitanías de Puerto Sandino, Corinto y San Juan del Sur, así como los puestos de control de embarcaciones, suspenderán la emisión de zarpes en el periodo comprendido del 8 al 13 de junio.
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0: La Red con más noticias. Con éxito finalizó el 36º Campeonato Centroamericano de Atletismo Mayor. Esta actividad se desarrolló en el Estadio Olímpico de el IND en Managua. Xiomara Larios, presidenta de la Federación Nicaragüense de Atletismo, destacó la medalla de oro que consiguió Carlos Arteaga en la categoría mayor masculina de lanzamiento de martillo. Arteaga logró una marca de 64.27 metros, estableciendo un nuevo récord nacional en lanzamiento de martillo. La anterior marca era de 64,09 metros, también en poder del atleta, conseguida durante los Juegos Centroamericanos de Guatemala 2025.
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0: La red avanza con más informaciones y es que ante la presencia de miles de aficionados se llevó a cabo el primer circuito nocturno de motovelocidad en el que participaron más de 200 competidores. La competencia congregó a pilotos de diferentes categorías en un ambiente completamente controlado y seguro. Carlos Zavala, directivo de Conimoto y representante de la federación, manifestó que esta jornada se ha convertido en un momento histórico para este deporte. Es la primera vez que se logra realizar un circuito nocturno en un ambiente totalmente controlado, según señala el directivo.
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0: La red en otro orden de informaciones, y es que en Plaza Parque Héroes y Mártires 2 y 3 de junio se realizó el lanzamiento de los festivales de trajes originales de folclore nacional con el fin de rescatar y preservar las expresiones culturales e históricas. Además de las galas dancísticas y las coloridas pasarelas, los asistentes disfrutarán de expoferias creativas donde emprendedores locales dinamizarán la economía familiar ofreciendo artesanías, vestuario folclórico tradicional, bisutería y gastronomía popular. La estrategia está coordinada por la Secretaría de Economía Creativa y Naranja de la Presidencia, el Instituto de las Culturas de Pueblos y Juventudes, el Teatro Nacional Rubén Darío, las alcaldías, las cuales buscan reconocer el talento de artesanos, diseñadores y las escuelas municipales de danza.
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0: Y hablando también de folclore, en la ciudad de Boaco se realizó el festival Nuestra Orgullosa Identidad Nacional, donde participaron artistas de Masaya, Carazo, León y la Costa Caribe. En esta jornada compartieron música, bailes y expresiones culturales como los ahuizotes, el viejo y la vieja, el torohuaco, las danzas caribeñas y el huehuense. Los participantes disfrutaron de una feria de emprendedores y presentaciones culturales en el anfiteatro municipal. Este encuentro fue organizado por Intur y las alcaldías del departamento de Huaco, concluyendo con una fiesta popular amenizada por el grupo Fusión 4.
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0: Así es, amigos, tenemos más noticias para vos a la 1:15 de la tarde. Y es que Megan Torres, estudiante del Colegio Público Concepción de María de San Francisco Libre en Managua, resultó como ganadora del concurso Reina de Madre Tierra de Escuelas Verdes 2026. La actividad se llevó a cabo en el Parque Japonés en Managua en el marco de la celebración del Día Mundial del Medio Ambiente. Esta jornada fue organizada por la Federación de Estudiantes de Secundaria FES, el Movimiento Ambientalista Guardabarranco y el Ministerio de Educación. En el evento participaron 27 candidatas en representación de cada uno de sus departamentos.
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0: La red con más, y es que una cuadrilla de la Alcaldía de Ciudad Sandino realizó una jornada de limpieza y evacuación de desechos sólidos en puntos estratégicos del municipio. Las labores se ejecutaron en el puente Alcantarilla de Nueva Vida, quinta etapa, y en el puente ubicado frente al Centro de Salud del barrio Bello Amanecer, primera etapa. Con esta jornada se mejora el flujo del agua pluvial y se reduce el riesgo durante la temporada lluviosa.
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0: Y de Ciudad Sandino vamos hacia Nagarote. En este municipio del departamento de León iniciaron las fiestas patronales en honor a Santiago Apóstol. Con una misa se dio inicio a esta jornada que abarca una serie de actividades. Asimismo, las autoridades municipales realizaron la imposición de banda al mayordomo de las fiestas patronales 2026, quien es Jonathan Pérez Palacios, como parte de las tradiciones que fortalecen la identidad cultural y religiosa.
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0: Gracias por continuar con nosotros. Y es que les tenemos más noticias. Y es que del 5 al 6 de junio se realizó la megaferia de salud pediátrica en el departamento de Matagalpa, donde brindaron 9,381 atenciones a 5,459 niñas y niños. Durante la jornada de salud, la niñez recibió valoraciones médicas especializadas, exámenes diagnósticos, seguimiento a padecimientos complejos, cirugías y atención integral. Las atenciones se brindaron en el Centro de Salud Comandante Tomás Borges Martínez en Cebaco, el Hospital Escuela César Amador Molina y en el Policlínico Trinidad Guevara Narváez de Matagalpa.
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0: Y Shira Nayeli Clarence Williams, representante de Puerto Cabezas, se convirtió en la reina departamental de la Costa Caribe Norte 2026. El certamen inicialmente fue inscrito con 40 jóvenes que aspiraban a la corona. Luego se seleccionaron a 14 finalistas y se eligió a Clarence para competir el 12 de septiembre en la elección a nivel nacional y que se realizará en el Teatro Nacional Rubén Darío.
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0: Y no solo la costa Caribe Norte, también Jinotega ya tiene a su reina Nicaragua. Yulisa Bustamante ha sido coronada como reina Nicaragua Jinotega 2026. Desde la cancha Otto Casco Montenegro se llevó a cabo el certamen donde las representantes de los 8 municipios de Jinotega demostraron su belleza, talento, inteligencia y compromiso. Yulisa logró conquistar al público y al jurado con su esencia, preparación y pasión por representar a su tierra. La joven comenzó un nuevo capítulo que la llevará rumbo a la gran final nacional de Reinas en Nicaragua 2026.
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0: La Red con más noticias para vos. Y es que miembros de la Juventud Sandinista del departamento de Nueva Segovia participaron en su congreso municipal, el cual se desarrolló en el polideportivo de Huihuilí, departamento de Nueva Segovia. Los jóvenes durante la jornada reafirmaron su compromiso de continuar defendiendo la paz, la soberanía y las conquistas alcanzadas por el pueblo nicaragüense. De igual manera, se rindió homenaje a los héroes y mártires de la Revolución Popular Sandinista.
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0: La Red con más para vos. Militancia sandinista de Diriamba, familiares y amistades rindieron homenaje a Francisco de Asís Guerrero Gutiérrez, quien era conocido como Piquín, en ocasión de cumplirse el 47 aniversario de su paso a otro plano de vida. Como parte del homenaje se depositó ofrenda floral donde descansa Francisco de Asís, héroe revolucionario. Durante el acto se destacó el legado de Piquín, su entrega en la lucha por la liberación de Nicaragua. También se recalcó su aporte a las causas del pueblo nicaragüense, así como su ejemplo y firmeza en la defensa de los ideales revolucionarios.
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0: Y el sexto comando militar regional del ejército de Nicaragua informa a la población del municipio de Matagalpa que del 9 al 12 de junio de este año, en horario de las 8 de la mañana a las 4 de la tarde, realizará ejercicios de preparación combativa y tiro con armas de infantería en el polígono de tiro del Estado Mayor del sexto comando. Por lo antes expuesto, se le avisa a la población de las comunidades Guasgualí, El Guayacán y del barrio Las 3M, así como a los trabajadores de los beneficios de café y sectores aledaños, a no alarmarse por el movimiento del personal militar y detonación. Asimismo, se les solicita atender las señales preventivas de seguridad, esto con el fin de evitar accidentes.
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0: Más noticias desde Matagalpa. Las autoridades municipales de San Dionisio inauguraron junto a las familias y la comunidad educativa el techado de la cancha multiuso en el Centro Escolar Susuli. La infraestructura lleva el nombre de Yader Martínez. La obra se entrega como parte del compromiso permanente de restitución de derechos a una educación digna, mientras el espacio brinda a la niñez y juventud recreación sana y aprendizaje.
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0: Más de Matagalpa, desde la Plaza Indios Flecheros se realizó el Festival de las Flores con la participación de emprendedores, floricultores y protagonistas de la localidad. En la actividad participaron municipios de Matagalpa que representaron desde las diferentes stand arreglos florales naturales y artificiales, mientras también disfrutaban de actividades culturales. También se realizó donación de plantas del vivero municipal Susuma de la alcaldía de Matagalpa.
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0: Nos mantenemos con información del norte del país. Los estudiantes del Técnico General de Agronomía del Centro Tecnológico Subcomandante Laureano Mairén Aragón de Jalapa, Nueva Segovia, realizaron la cosecha de rábano. Esto es parte del módulo de cultivo de hortalizas que fortalece los conocimientos y habilidades prácticas de los estudiantes para una producción agrícola sostenible. Cada cosecha representa esfuerzo, aprendizaje y el compromiso de formar profesionales que contribuyen al desarrollo del sector agropecuario y la seguridad alimentaria del país.
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0: La Red con más noticias. Gracias por continuar con los 90.5 FM. Y es que un total de 124 jóvenes de la Escuela de Oficios del municipio de Ciuna, Caribe Norte, recibieron sus certificados de culminación de cursos técnicos. Los egresados finalizaron con éxito cursos en costura creativa, reparación de tablets y celulares, elaboración de repostería, instalación de sistema eléctrico domiciliar, tratamiento estético de manos y pies, arreglos florales y estética facial y corporal. La actividad se realizó en homenaje a los héroes y mártires de la Rambla, en conmemoración del 47 aniversario de esta gesta heroica.
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0: Y en el municipio del Tortuguero, en la costa Caribe Sur de Nicaragua, se convertirá en el primero de la región en iniciar la construcción de viviendas del programa Nuevas Victorias. El alcalde Santos Ernesto Siles Roche informó que próximamente se comenzará la construcción de 187 viviendas gracias al respaldo del gobierno sandinista, así como la cooperación de la República Popular China. Para este fin, la alcaldía del Tortuguero donó 10 manzanas de terreno para el desarrollo del proyecto habitacional.
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0: Y para cerrar este bloque de noticias nacionales, familias del municipio de Rosita, Caribe Norte, celebraron el encendido del Árbol de la Vida, rindiendo homenaje a los héroes y mártires de la Rambla en conmemoración al 47 aniversario de esta gesta heroica. El encendido de este árbol color verde se realizó en la rotonda que conecta los municipios de Las Minas y Puerto Cabezas. Las familias participaron en un ambiente de unidad, alegría y compromiso revolucionario, recordando el legado de valentía y entrega de los héroes y mártires.
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0: Noticias de sucesos en La Red a la 1:23 p.m. El niño Melvin Elías Montenegro, de 6 años de edad, se encuentra grave en el Hospital Victoria Mota de Jinotega, luego de ser atropellado por el motociclista Eiker Ortiz Gómez, de 26 años. El accidente ocurrió en el kilómetro 175.5 de la carretera Jinotega-San Rafael del Norte, cuando presuntamente el pequeño intentó cruzar la vía sin la supervisión de un adulto. El niño sufrió fracturas en el cráneo y una pierna, lesiones que lo mantienen en estado crítico.
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0: En otro suceso, en el Hospital San Juan de Dios en Estelí, falleció el señor Alfredo Rugama, de 71 años, quien el pasado 28 de mayo fue atropellado por el motociclista Freddy Acuña Vázquez. El accidente ocurrió en el barrio Oscar Gámez, número 2 de la ciudad de Estelí, cuando don Alfredo intentó cruzar la vía sin fijarse a ambos lados. En ese momento fue impactado por Freddy, quien a bordo de su motocicleta regresaba de traer del colegio a un sobrino. El impacto le provocó a don Alfredo múltiples lesiones graves que le causaron la muerte a pesar de todos los cuidados médicos.
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0: La Red avanza con noticias de sucesos, y es que Wilber Javier Bravo Aguinaga, de 23 años, perdió la vida en un accidente ocurrido en el kilómetro 54.5 de la carretera La Paz Centro, en el departamento de León. El occiso se desplazaba en presunto estado de ebriedad en la moto placa M370313 y, por no guardar la distancia, chocó contra la camioneta placa M401650, conducida por Marco Membreño Gómez, de 44 años. Del fuerte impacto, el motorizado cayó en el carril contrario, muriendo triturado bajo las llantas traseras de una rastra cargada de troncos.
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0: Y en otro suceso, Byron Eduardo Ramos, de 18 años, murió al estrellarse en motocicleta contra un camión en la comarca Los Zarzales, ubicada en el Jicaral, León. Versiones de testigos indicaron que Byron conducía a exceso de velocidad la moto placa NS36736 y no guardó la distancia entre vehículos. Esto provocó que se estrellara contra el camión placa CT2937, que estaba estacionado en la vía. Además, mencionaron que el conductor del camión, Moisés Urbina Solórzano, de 33 años, había colocado las señales preventivas de manera correcta en la vía.
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0: Y para cerrar las noticias de sucesos, de varias estocadas falleció Daily Enoch Girón Rosales, de 26 años, quien fue encontrado a la orilla de la carretera en el municipio del

0: animales en el norte de América.
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0: Así es, amigos, La Red con noticias internacionales. Y como mencionaba, comenzamos con el norte de América, exactamente en México. Pues la depresión tropical 2E se intensificó la madrugada este lunes 8 de junio y evolucionó a la tormenta tropical Boris en el Océano Pacífico Mexicano, según informa el Servicio Meteorológico Nacional. El sistema se ubicó a unos 135 kilómetros al sureste de Acapulco, con vientos sostenidos de hasta 65 kilómetros por hora. El fenómeno provocará lluvias torrenciales de hasta 250 milímetros en la costa de Guerrero, además de precipitaciones intensas en Michoacán y Oaxaca, y muy fuertes también en Jalisco y Colima, debido a sus amplias bandas nubosas.
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0: La Red con más noticias. Un terremoto de magnitud 7,8 sacudió este lunes la isla de Mindanao, en el sur de Filipinas, dejando un saldo preliminar de 32 fallecidos y 134 heridos debido al colapso de estructuras y deslizamientos de tierra. El sismo tuvo su epicentro frente a la costa de General Santos y activó alerta de tsunami en Filipinas e Indonesia. Las autoridades reportaron olas de hasta 1.4 metros sobre el nivel normal de la marea en varias localidades costeras. Aunque se registraron evacuaciones preventivas tras el retroceso del mar en algunas zonas, las autoridades indicaron que no se han reportado víctimas ni daños asociados al tsunami.
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0: La Red en el ámbito internacional. Y es que decenas de organizaciones políticas, sociales, sindicales y juveniles de Italia firmaron en Roma un pacto de unidad para coordinar acciones de apoyo a Cuba y denunciar el bloqueo estadounidense contra la isla. El acuerdo se alcanzó durante una Asamblea Nacional de Solidaridad celebrada en el Centro Cultural Nuevo Cinema Aquila, en el barrio Pigneto de la capital italiana, con la participación de colectivos progresistas y asociaciones de cubanos residentes en ese país. Los firmantes se comprometieron a crear una red de movilización permanente para rechazar las sanciones contra Cuba y responder de forma coordinada ante cualquier acción de desestabilización o amenaza militar.
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0: En otra información internacional, el presidente chino Xi Jinping llegó este lunes a Pyongyang para iniciar una visita de estado de 2 días a Corea del Norte, la primera de un jefe de estado chino desde el año 2019, en un gesto clave para reforzar los lazos bilaterales. Según la agencia estatal Xinhua, el mandatario aterrizó alrededor del mediodía en la capital norcoreana en un contexto de reactivación diplomática entre Pekín y Pyongyang tras varios años de distanciamiento relativo. La visita busca consolidar la alianza estratégica entre ambos países en un momento en que Corea del Norte ha fortalecido sus vínculos con Rusia y diversificado sus relaciones exteriores bajo el liderazgo de Kim Jong-un, lo que ha llevado a China a reafirmar su influencia regional.
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0: Y para cerrar las noticias del mundo, Rusia condenó este lunes los recientes ataques contra trenes de pasajeros en Crimea y acusó a Ucrania de cometer crímenes de guerra al atacar infraestructura civil, según declaró la portavoz del Ministerio de Relaciones Exteriores, María Zaharova. La funcionaria anunció que el último ataque tuvo como objetivo una locomotora que cubría la ruta Moscú-Simferopol. El incidente dejó muerto al ayudante del maquinista y herido al conductor del tren. Zaharova afirmó que la formación no tenía relación con operaciones militares y sostuvo que los pasajeros fueron evacuados y trasladados a sus destinos en autobuses.
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0: La Red también te lleva noticias curiosas. Vamos a hacerlo en este momento porque además de curiosa, es inusual. Y es que los fuertes vientos registrados este fin de semana en Caracas provocaron un inusual fenómeno en varios sectores de la capital venezolana. Y es la caída masiva de mangos desde los árboles, dejando calles cubiertas de esta fruta. La escena se volvió viral en las redes sociales, donde usuarios compartieron las imágenes de avenidas y aceras llenas de mangos, mientras vecinos se agachaban para recogerlos del suelo como si se tratara de una cosecha improvisada. El fenómeno ocurrió en medio de ráfagas de viento que afectaron distintas zonas de la ciudad, donde también se reportaron movimientos de ramas y caídas de objetos ligeros, aunque sin mayores incidentes. En redes, la situación generó comentarios curiosos y bromas sobre la temporada de mangos anticipada, destacando cómo la naturaleza terminó regalando fruta en plena calle caraqueña. Así es, amigos, y con esta lluvia de mangos en Caracas ponemos punto final a

Nuestras informaciones no deja, no sin antes dejarles el resumen de los principales titulares. Depresión tropical número 3 generará lluvias en Nicaragua, pronostica INETER. Ejército de Nicaragua anuncia suspensión de zarpes por una semana. Nicaragua logra medalla de oro en Campeonato Centroamericano de Atletismo Mayor. Realizan primer circuito nocturno de moto velocidad. Realizan lanzamiento de festivales de trajes originales de folclore. San Francisco Libre gana concurso de Reina de Madre Tierra de Escuelas Verdes. Alcaldía de Ciudad Sandino realiza limpieza y evacuación de desechos. Inician las fiestas patronales en el municipio de Nagarote. Y en Diriamba rinden homenaje a Piquín. Gracias, amigos oyentes, por su fiel sintonía. Continúen con más de la programación que trae Radio Nicaragua, una radio para vos.

0: Continúa en sintonía de nuestra transmisión. En breves momentos la comunicación con la compañera Rosa.
1: 3, 2, 1. Nos fuimos, muchachos. Venga.

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1: Establecemos de inmediato comunicación con la copresidenta de Nicaragua, compañera Rosario Murillo, coordinadora del Consejo de Comunicación y Ciudadanía. Muy buenas tardes, compañera, la escuchamos.
2: Muy buenas tardes, compañera, muy buenas tardes, queridas familias de nuestra Nicaragua bendita, digna, dignísima, soberana, siempre luchadora y siempre victoriosa, siempre con fe en Cristo Jesús. Siempre llenos de amor a la humanidad, siempre distinguidos por nuestro carácter, nuestra visión, nuestra capacidad y nuestras luchas, nuestra batalla inmensa, de verdad increíbles, batallas por la verdad y la verdad es verdadera, batallas en el siempre más allá. Y por eso, cada día que avanzamos en los rumbos de lucha contra la pobreza, bendecimos a Dios nuestro Señor, bendecimos a Cristo, Cristo Jesús, el Príncipe de la Paz y del Amor, y bendecimos a todos los que luchamos, y nosotros con Él, por el bien común, por el bien de los pueblos del mundo, por amor y con amor, para avanzar en un planeta, en un mundo libre de irrespeto, libre de irreverencia, libre de gigantismo, porque hay quienes se creen gigantes, pero uno sabe que eso es fantasía, es ilusión, es espejismo. Porque los verdaderos gigantes son los pueblos que batallamos, los pueblos que luchamos, los pueblos que merecemos por nuestras luchas, por nuestro carácter, por nuestro brillo, nuestra hidalguía, nuestro sentido del derecho, los pueblos que luchamos por el bien de todos. Esos son los verdaderos gigantes, los que se llenan la boca de espuma, dándose a conocer como capaces de qué, capaces de destruir, capaces de sembrar infortunios, capaces de instalar tragedias, capaces de reinar desde la injusticia. Bueno, el mundo avanza, y en ese mundo que avanza, vamos los pueblos luchadores y triunfales, vamos adelante, en el siempre más allá de un general, de un pueblo pequeño, aquí, en el centro de nuestra Nicaragua, que tuvo la valentía, el valor, la osadía, por valiente, de declararse defensor de las soberanías nacionales, y no solo declararse, sino defender el decoro nacional más allá de las bocas que se creen gigantes, más allá de las bocazas, diría alguna gente, que creen que pueden vituperar, que creen insultar, que pueden regir desde el insulto, desde la maldad y desde el irrespeto, pero no es posible. Este es otro mundo, y unidos los pueblos del mundo, vencemos y venceremos. Hoy, esta mañana, muy tempranito, me llamó el doctor González para decirme que estaba este fenómeno, evento meteorológico, en las costas del Pacífico de Nicaragua, y cómo nos estamos preparando, alertándonos todos, que no salgan los botes a pescar, que la gente se mantenga alejada de las costas, sobre todo en las zonas costeras, porque ese disturbio que se incrementó desde ayer, así como la humedad y las lluvias dispersas, nos alertan de riesgos que hay que saber enfrentar cuidándonos. Decíamos también aquí desde el INETER que la depresión tropical que se ha formado también nos llama al cuido y a tomar nota de lo que puede ser, puede darse esta semana y cómo podemos y debemos protegernos. La Policía Nacional, compañeros, compañeras, esta semana está instalando nuevas unidades de seguridad ciudadana. También tenemos viviendas en el CUA, San José de Bocay, San Lorenzo, San Pedro del Norte, con camino, Santa Lucía, Acoyapa, Nandaima, camino, Caja Puente, San Carlos y Chinandega, puestos de salud y escuelas comunitarias, y agua comunitaria y vertederos en Villa del Carmen y Niquinón. Tenemos al MAG, que la producción nacional de cacao alcanzó 66.400 quintales oro cosechados en las principales zonas productivas de nuestra costa Caribe Norte, costa Caribe Sur, Matagalpa y Ortega y Río San Juan. Luego tenemos compañeros usuraceros entregando a 1.000 protagonistas en 40 municipios financiamiento para elevar la capacidad de producción y la capacidad de emprender y la capacidad de trabajar duro para seguir mejorando nuestras vidas con financiamiento. También tenemos compañeros, compañeras en educación, que a propósito hemos estado viendo los programas sobre educación desde los distintos canales y también desde el canal parlamentario, donde se presentan continuamente todos esos seminarios, talleres, eventos de educación en todos los niveles, incluyendo técnicos y universitarios, donde los docentes no solo expresan el compromiso con una Nicaragua llena de victorias educativas que son bendiciones, sino también los alumnos, el reconocimiento de cómo eso, esos seminarios, esos talleres, todos esos eventos que se realizan fomentan la vocación, la capacidad y no solo la capacidad, sino la certeza de que es estudiando que vamos adelante, que salimos adelante, que nos sentimos cada vez más orgullosos de nosotros mismos y de nuestra Nicaragua bendita, estudiando, emprendiendo y prosperando. Más de 900.000 estudiantes y maestros universitarios fortalecen conocimiento para el uso de herramientas tecnológicas en las universidades. Y el INATEC inicia matrícula del segundo semestre en carreras técnicas, 1.500 protagonistas en áreas como agronomía, veterinaria, agroindustria, mecánica automotriz y de motos, topografía, electricidad industrial, computación, gestión aduanera, administración, contabilidad, mercadeo, cocina, entre otros. 460 títulos de propiedad en Managua, Granada, Condega, Pueblo Nuevo, Ciudad Darío, San Lorenzo, Huaco, Telpaneca, Acoyapa, Huigalpa, Villa Sandino, Quilalí y Ocotal. Ahí vamos, adelante siempre, adelante siempre. Aquí, llenos de orgullo por esa historia grandiosa del pueblo nicaragüense, historia valiente, historia de decisión, de determinación, de batallas por el bien común, de batallas que representan el avance de nuestro pueblo. Aquí sabemos que vamos adelante y que Dios bendice esos caminos, que son de bien común, que son para todos, por el bien de todos, y que son sobre todo de fuerza insobornable, de lucha inclaudicable y de grandes espíritus que nos llenan nos inspiran y fortalecen nuestra capacidad, nuestra fuerza para seguir luchando por lo que merecemos. Tenemos energía en el barrio Walter Calderón del municipio de Río Blanco para 270 viviendas. Y también la inversión, un momentito que el papel se me cayó, pero ya lo recogí. La inversión es de 4.577.958 córdobas. Y el cuidado del sistema de iluminación pública aquí en Managua, en el Distrito 1, Colonia del Periodista, en Monte Tabor, Distrito 3. Y ahí estamos hablando de miles de protagonistas, 4.000, Monte Tabor, 1.400 en la Colonia del Periodista, y la pista urbanización Villa Jerusalén, también ahí hay 21.000 familias. Y compañeros, compañeras, vamos adelante, aquí hay más noticias. Tenemos todas las efemérides de esta semana. Estamos viviendo tiempos luminosos porque el heroísmo de cada uno de nuestros compañeros que batallaron para que nos liberáramos del yugo somocista, de la dictadura somocista, del mal que era endémico y que se había hecho epidémico. Cada uno de ellos representa la capacidad de victoria del pueblo nicaragüense, viviendo los desafíos, los retos plenamente y asumiendo la responsabilidad para trascenderlo. Ese es el pueblo nuestro y eso somos todos nosotros, cada uno de nuestros hermanos y familias nicaragüenses, somos luchadores, somos vencedores por eso y además porque todas nuestras batallas, batallas victoriosas, provienen de la fe. Quiero decir, la capacidad de batallar es esencia de nuestra fe, de nuestro espíritu y de nuestra historia y memoria. Gran historia, gran memoria y grande victoria. Tenemos también, compañeros, vamos a estar cada uno de estos días, son de celebración y de inspiración, en distintos municipios donde estamos celebrando, dando homenaje, honor y gloria al legado que vivimos, que seguimos caminando, legado heroico de nuestras batallas y triunfo. Vamos a circular esto para que no se vuelva más largo esta comparecencia y también destacar que hay agua, más agua en San Marcos, que hay brigadas quirúrgicas en Estelí, que finalizamos esta semana una nueva carretera que entregamos a nuestro pueblo. Esto es en Chontales, a través del MTI. Este jueves 11 estará entregándose la carretera adoquinada Juigalpa Empalme Agua. A ver, quiero ver qué dice aquí. Aguasarca, Santa Isabel, 12 kilómetros en Huigalpa. 62.000 protagonistas de esta nueva vía que nos permite desplazarnos de un lugar a otro para el trabajo, para el comercio, para el estudio y además, sobre todo también en el interés de la familia, para más salud para nuestras comunidades. Nueva delegación de Marena en Granada, la compañera Frania destacando cómo en junio de Alegría y Victoria realizamos más ferias que nos permiten también mejorar los ingresos de miles de emprendedores. Y vamos adelante, compañeros, compañeras, como decimos y no nos cansamos de repetir, Nicaragua siempre bendita, bendecida, porque Dios nuestro Señor reconoce que es Él el que se moviliza desde el coraje de nuestro pueblo para enfrentar en vencimiento todos los desafíos. Los desafíos, las dificultades nos hacen más fuertes, a todos. Los desafíos nos hacen más capaces a todos. Desafíos, retos, dificultades que son parte de la vida. Esa vida que sabemos que vivimos plenamente con la fuerza de Dios nuestro Señor, el Dios de toda la victoria. Vamos adelante, compañeros, compañeras, familias nicaragüenses. Y es nuestro ese porvenir de justicia, de paz, justicia verdadera, paz digna, con respeto y además bienestar, lucha efectiva y activa contra la pobreza, para batallar contra esa plaga, esa peste y ese pecado capital que es la pobreza y avanzar con la alegría que nos caracteriza. Mucho cariño a todos, a todas, y vamos adelante. Y es nuestro el porvenir de gloria y de victoria que desde nuestra brillante historia todos merecemos. Abrazo grande.
3: Escuchábamos las palabras de la copresidenta de Nicaragua, la compañera Rosario Murillo, a través de Radio Nicaragua, una radio para vos. Continuamos con más de nuestra programación.
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7: Muy buenas tardes, buenas tardes, buenas tardes, estimados oyentes. Ya estamos aquí en una nueva edición del noticiero Lo Último en Noticias a través de Radio Nicaragua 620 AM 90.5 en FM. Lo Último en Noticias se transmite por esta emisora Radio Nicaragua de lunes a viernes de 1:32 de la tarde. El control master Nayeli Cabrera, todos bajo la dirección de José León Juanjo. Desde la 1 de la tarde con 59 minutos entramos ya en detalles con nuestras informaciones aquí en Lo Último en Noticias. Para reforzar la producción de agua y mejorar la continuidad del servicio a las familias de la ciudad de San Marcos, el gobierno de Reconciliación y Unidad Nacional, a través de la empresa nicaragüense de acueductos y alcantarillados sanitarios en Acal, avanza en un 70% de la construcción de un pozo en el sector de Cuatro Esquinas, Los Marqueses. El pozo se encuentra perforado, ademado y con pruebas realizadas, quedando pendiente su equipamiento, energización y obras civiles, que Dios mediante se prevé se finalicen para su puesta en operación el tercer trimestre del año y mejorar el servicio a unas 650 familias de los sectores Santa Clarisa, Los Tubos, Luis Felipe, Los Marqueses, Alto y Planes de San Marco, Los Campos, Tomás Borges y Hugo Chávez, entre otros.
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7: Dos de la tarde en punto. Continuamos con más informaciones aquí en Lo Último en Noticias 620 AM 90.5 en FM. La Policía Nacional dio a conocer esta mañana en conferencia de prensa que llevó a cabo lo que es la captura de uno de los tres delincuentes que asaltaron a taxista en barrios Loma Linda y Trito número 3 el pasado viernes a eso de las 11:59 de la noche. La comisionada Karen Obando, de la Coefatura de Relaciones Públicas de la Policía Nacional, dijo que otros dos delincuentes también andan prófugo, de los cuales también participaron en este ataque a este taxista, del cual se le llevaron el vehículo y también el dinero de lo que había trabajado.
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8: El viernes 5 de junio de 2026, a las 4:22 de la mañana, a través del centro de emergencia, línea 118, la Policía Nacional recibió denuncia por el delito de robo con intimidación asalto en perjuicio del taxista Yelsin Aarón Solórzano Campos, de 33 años de edad. El hecho se registró a las 11:59 de la noche del jueves 4 de junio del 2026 en el barrio Loma Linda, distrito 3 del municipio de Managua, al momento en que tres sujetos desconocidos solicitaron el servicio de transporte a la víctima, a quien intimidaron con un arma cortopunzante y despojaron del taxi placa M13-271. Después de cometer el delito, se dieron a la fuga en el vehículo. Como resultado de las investigaciones, la Policía Nacional identificó a los autores del robo con intimidación, capturando el sábado 6 de junio al delincuente Carlos Samuel Niño Vázquez, alias Pechuga, de 27 años de edad.
7: Lo último en noticias. Las 2 de la tarde con un minutos, después de haber capturado a la policía Pechuga. Aquí continuamos con más informaciones. Nuestro gobierno, a través del MTI, este próximo jueves 11 de junio, estará entregando a la población de Chontán en la carretera adoquinada Juigalpa, Empalme, Aguasarca, Santa Isabel, de 12 kilómetros en el municipio de Juigalpa. Esta importante obra de progreso brindará mejores condiciones para la producción agropecuaria, el comercio, la actividad turística y el desarrollo socioeconómico de 61.876 protagonistas de esta importante región del país, asegurando a la población una movilización rápida, segura y confortable de invierno en invierno y veranos.
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7: Más informaciones. El Instituto Nicaragüense de Estudios Territoriales Cinetera, a través de la Dirección de Meteorología de esta institución, dio a conocer el pronóstico del tiempo para esta semana, o es decir, en los próximos 7 días. Manuel Prado, quien es responsable de cambio climático del INETER, dijo que estaremos bajo la influencia de bajas presiones, es decir, estaremos también con la presencia del ingreso de la tercera tormenta tropical, la que estará provocando lluvias en el Pacífico nicaragüense y además también en otras zonas del país. Por lo tanto, hizo una recomendación a las embarcaciones pequeñas y menores tener mucho cuidado, porque las olas en nuestros mares litorales estarán creciendo a alturas hasta 2, 3 o 4 metros de altura.
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9: Al momento tenemos un sistema de baja presión que lo hemos venido monitoreando desde la semana pasada. Este se ubica en las costas del Pacífico del territorio nacional. Al momento, hace pocos minutos, se acaba de desarrollar a lo que es la depresión tropical número 3. Esta se ubica aproximadamente a 145 kilómetros al oeste, suroeste de las costas del Pacífico de Nicaragua y tiene vientos máximos sostenidos de 55 kilómetros por hora. ¿Qué conlleva este sistema? Es que tendrá primeramente un movimiento hacia el noroeste, es decir, alejándose de las costas y del territorio nacional. Se mueve hacia Guatemala y El Salvador, pero en los próximos días nos dejará efecto indirecto, particularmente en las costas del Pacífico de Nicaragua. Tendremos acumulados de lluvia bastante importantes, ya los hemos estado viendo desde el fin de semana pasado, donde hemos tenido lluvias de 50 milímetros, 30 milímetros en lo que es la región del Pacífico. Esperamos unas lluvias similares con valores entre 20 y 30 milímetros en los primeros 3 días de la semana, sobre todo y principalmente entre la tarde y noche.
7: Las 2 de la tarde.
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7: Con 4 minutos continuamos con más informaciones aquí en el noticiero Lo Último en Noticias, Radio Nicaragua, 620 AM y 90.5 en FM. Del 9 al 11 de junio, el Hospital Regional San Juan de Dios del departamento de Telí estará desarrollando una brigada médico-quirúrgica para atender a pacientes con hernias, problemas de vesícula y afectaciones en articulaciones de hombro, manos y rodilla. La brigada realizará 100 cirugías y hará 200 valoraciones especializadas, garantizando atención oportuna, gratuita y de calidad a pacientes de este departamento. Guiados por nuestros copresidentes, comandante Daniel Ortega y la compañera Rosario Murillo, seguimos fortaleciendo el modelo de salud familiar y comunitario, acercando atención especializada a las familias nicaragüenses. 2 de la tarde con 9
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7: minutos.
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7: Siempre hablando de salud para beneficio del pueblo nicaragüense. El día de hoy se llevó a cabo lo que es una jornada de donación de sangre. Esta se llevó a cabo en lo que es la Universidad de Managua UDM. La licenciada Andrea Vargas, quien es jefa nacional de promoción del Banco de Sangre del Ministerio de Salud, detalló los requisitos de las personas que pueden hacer donaciones de sangre, asimismo también la valoración que hicieron ellos con los estudiantes de esta universidad sobre esta importante jornada, la que es captación de sangre, esto para salvar muchas vidas.
10: El día de hoy nos encontramos desde las instalaciones de la Universidad de Managua en saludo a la celebración del Día Mundial del Donante de Sangre, que se celebra cada 14 de junio en honor a nuestros héroes anónimos. Recordemos que el donar sangre es compartir vida, es regalar salud a alguien que está necesitando, y hoy no es la excepción. Por eso es que nuestro buen gobierno sandinista promueve de manera permanente esta jornada de donación voluntaria de sangre para ayudar a cada uno de los pacientes que se encuentran en las distintas unidades hospitalarias. Así que el día de hoy y durante toda la semana vamos a estar realizando actividades en celebración, en honor a estos donantes voluntarios de sangre, y se le invita a toda la comunidad a que participe y se una a esta noble causa de salvar vidas.
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7: Dos de la tarde con siete minutos. Continuamos con más informaciones aquí en el noticiero Lo Último en Noticias. El día de hoy también Bomberos Unidos llevó a cabo lo que es un ejercicio de rescate de una persona atrapada en un cauce en el barrio Loma Linda, distrito número 3 de nuestra capital. El comisionado mayor Francisco Reyes, jefe de la delegación 3 de los bomberos, dijo que estas son prácticas que se viven realizando en cada momento para nuestros bomberos. Esto para estar atento hasta cualquier emergencia y darle auxilio también a nuestra población. El jefe bomberil dijo que estas prácticas se hacen también cuando ya se están dando también las lluvias en nuestro país, en nuestra capital, para que los bomberos estén bien preparados y estén listos. 12 bomberos llevaron a cabo este importante ejercicio con varias unidades bomberiles. Así lo expresó el comisionado mayor Francisco Reyes, jefe de la delegación número 3.
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11: Bueno, buenos días, familia nicaragüense. Por supuesto, la mañana de hoy hemos demostrado esos niveles de capacidad, esa formación que hemos tenido como Bomberos Unidos, de manera que en esta mañana demostramos en donde una persona, producto de las fuertes lluvias, se desborda el cauce y una persona es arrastrada. Entonces, inmediatamente movemos el equipo de rescate y realizamos lo que es la búsqueda y rescate de la víctima. Y luego, a través de la técnica que hemos utilizado, hemos transportado a la víctima de ese lugar de peligro y la hemos ubicado, ¿verdad?, en un punto seguro para ser transportada en una ambulancia para que se le brinda la atención prehospitalaria en el centro asistencial.
12: Esto se llama que todo en la lluvia, ahorita temporada de lluvia, ¿verdad?
11: Sí, por supuesto, ¿verdad? En esta temporada de lluvia hay muchas situaciones que se nos puedan presentar como esto, y es por eso que los Bomberos Unidos estamos afinando esas técnicas, esos procedimientos, y es por eso que hemos utilizado la tirolina para transportar a la víctima de manera rápida y segura. Ustedes pudieron observar cómo nuestros rescatistas le iban dando ese apoyo a la persona para llevarla con vida al centro hospitalario.
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7: Una pausa comercial y ya regresamos con más informaciones aquí en el noticiero Lo Último en Noticias en Radio Nicaragua.
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7: Continuamos con más informaciones aquí en el noticiero Lo Último Noticias en Radio Nicaragua. En conmemoración al Día Mundial del Medio Ambiente, el gobierno, a través del Ministerio del Ambiente y los Recursos Naturales Marenas, junto a la Alcaldía Municipal de Granada, realizó la colocación de la primera piedra para la construcción de la nueva delegación territorial del Marena en el departamento de Granada, siendo un logro más de la revolución para nuestra madre tierra. La nueva obra contará con una extensión de 551.50 metros cuadrados e incluirá mejoras en la estructura y equipamiento de áreas de recepción, sala de reuniones, oficinas de parqueo, entre otros espacios destinados a fortalecer la atención a trámites y autorizaciones ambientales. La construcción de este edificio representa una inversión de más de 10 millones de córdobas, el cual estará listo en los próximos 3 meses, contribuyendo al fortalecimiento de la gestión y protección de los recursos naturales de la Gran Sultana.
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7: 2:12 p.m. en otra información, la Policía Nacional también dio a conocer el caso de la incautación de 1 kilo más 132 gramos de cocaína. Este hecho ocurrido en el municipio de Tipitapa, el distrito número 8 de nuestra capital. Así lo dio a conocer la comisionada Karen Obando de la Cojefatura de Relaciones Públicas de la Policía Nacional, quien detalló la persona que fue capturada. Asimismo también se le capturó una motocicleta y otras evidencias. Escuchémosle.
18: La Policía Nacional allanó casa de habitación y capturó a Juana Joseph Miranda Espinosa, de 42 años de edad. En registro a la vivienda se encontró un paquete rectangular envuelto con cinta adhesiva conteniendo sustancia color blanca. La prueba de campo dio positivo a cocaína con un peso de 1 kilo con 130 gramos. En imagen vemos a la presa Juana Joseph Miranda Espinosa, la evidencia, 1 kilo con 130 gramos de cocaína, una motocicleta y dinero en efectivo. Además, la detenida fue remitida a las autoridades competentes. Nuestra institución policial reafirma su compromiso de fortalecer la seguridad ciudadana, garantizando la protección, tranquilidad y bienestar de las personas, las familias y las comunidades.
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7: 2:13 p.m, el día de hoy, lunes 8 de junio, funcionarios de la Embajada de Nicaragua recibieron la visita de cortesía de la señora Ana Nikolaevna Popova, vicerrectora de Relaciones Internacionales e Interregionales de la Academia Panrusa del Ministerio de Desarrollo Económico de la Federación de Rusia. La señora Popova conversó sobre programas y seminarios que se llevarán a cabo en esta academia sobre la economía de los BRICS y la Unión Económica Euroasiática, que se centran actualmente en la integración financiera y el comercio sur-sur. Estos bloques, que han duplicado su volumen de comercio en los últimos años, que son el foco de debates académicos y empresariales a nivel global. Por su parte, la compañera Alba Luz Azucena Torres transmitió los fraternos saludos de nuestros copresidentes, comandante Daniel Ortega, y la compañera Rosario Murillo, y agradeció el interés de continuar promoviendo espacios de intercambio académico, científico y profesional para beneficio mutuo de ambos pueblos.
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7: Otra información, 2:14 p.m, unos 175 funcionarios bomberiles de Migración, Extranjería y del Sistema Penitenciario Nacional están recibiendo a partir de hoy capacitaciones dentro del quinto curso de capacitación que realiza el Ministerio del Interior. El comisionado general Ramón Landero, de la Dirección General de Bomberos, dijo que gracias a nuestros copresidentes, el comandante Daniel Ortega y la compañera Rosario Murillo, quienes están preocupados porque nuestros bomberos estén siempre activos, bien capacitados para dar atención a cualquier emergencia. La capacitación se está realizando en la Escuela Nacional de Bomberos y tendrá una duración de 6 meses con teorías y prácticas.
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19: Por eso hoy vamos a aperturar el quinto curso de compañeros que van a ser miembros del Ministerio del Interior, tanto sistema penitenciario, bomberos e inmigración. Hoy vamos a aperturar este curso con 175 compañeros y compañeras que van a estar recibiendo las capacitaciones tanto en el sistema penitenciario e inmigración. En el caso de bomberos, son tres lugares habilitados que van a recibir clases aquí en Managua, en Granada y Jinotega. Entonces, estos compañeros van a venir a reforzar los lugares donde tenemos presencia, los bomberos, por ejemplo, los bomberos en 237 estaciones de bomberos que tenemos. Entonces, ahí vamos a ir a reforzar en todo el país. Son compañeros que van a comenzar el curso el día de hoy. Van a estar 6 meses aquí trabajando, aprendiendo haciendo, porque esa es la mejor experiencia, la práctica en el terreno. Entonces van a recibir una parte teórica y la mayor parte práctica para que se ejerciten todas las actividades que vamos a desarrollar para garantizar la seguridad, la tranquilidad de la familia nicaragüense, aquellos que nos visitan de otras nacionalidades. En el caso de bomberos, sabemos que es una gama bastante extensa de lo que es la capacitación, lo que es la prevención, lo que es la extinción de incendios en estructural, lo que es forestal, agropecuario, maleza, basura, lo que es el rescate, rescate en estructuras colapsadas, rescate en accidentes de tráfico, incidentes con materiales peligrosos, rescate acuático, rescate en aguas turbulentas, aguas mansas, y lo que es atención prehospitalaria y traslado de pacientes.
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7: 2:00 p.m, 17 minutos, la Policía Nacional también llevó a cabo lo que es el plan de accidente de, perdón, la el plan de actividad delictiva, el cual se capturó a 33 delincuentes en distritos y municipios del departamento de Managua. Así lo dio a conocer también la comisionada Karen Obando de la Coefatura de Relaciones Públicas de la Policía Nacional.
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8: La Policía Nacional durante este plan logró la captura de 33 sujetos en distritos y municipios de Managua. 15 por robo con intimidación, asalto, 10 por robo con violencia y 8 por robo con fuerza. En los departamentos del país fueron capturados 41 sujetos, 2 por muertes homicidas en los departamentos de Masaya y Matagalpa, 3 por robo con violencia en los departamentos de Chinandega y León, 11 por robo con fuerza en los departamentos de Chinandega, Masaya, Chontales, El Rama, León y Triángulo Minero. 5 por tráfico de droga en los departamentos de Chontales, Chinandega y El Rama. Y 20 por abastecedores de droga en los departamentos de Chinandega, León, Masaya, Chontales, Nueva Segovia, Matagalpa y Región Autónoma de la Costa Caribe Norte.
7: Nuevamente una pausa.
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7: Ya regresamos en la recta final aquí en el noticiero Lo Último Noticias, Radio Nicaragua.
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3: Continuamos con más informaciones aquí en el noticiero Lo Último en Noticias en Radio Nicaragua, 620 AM 90.5 en FM. La Federación Nicaragüense de Atletismo llevó a cabo lo que es la realización este fin de semana, 6 y 7 de junio, lo que fue la 36ª edición del Campeonato Centroamericano Mayor de Atletismo. Este se llevó a cabo en la pista sintética o atlética del Instituto Nicaragüense de Deportes. Estuvieron participando unos 100 atletas de los diferentes países de Centroamérica: Belice, Guatemala, El Salvador, Honduras, Nicaragua, Costa Rica y Panamá. La presidenta de la Federación Nicaragüense de Atletismo, licenciada Xiomara Larios, dijo de que nuestros aquí en este campeonato se miró lo mejor, los mejores atletas de cada uno de los países. Nuestro país, Nicaragua, obtuvo muy buenas medallas, siendo una de ellas, por ejemplo, medallas de oro que obtuvo nuestro país, medalla de oros en 4x100 relevos mixtos. Además, también el atleta Milton Rodríguez de San Jorge Rivas, quien obtuvo también medalla de oros en lo que es 400 metros. Además de eso, también nuestro país obtuvo también otra importante medalla de oro con el atleta Carlos Arteagas en lo que es el lanzamiento de martillo. Una de las cosas muy importantes que se dio también en este campeonato centroamericano mayor es que nuestro país también ya estuvo poniendo en práctica lo que son nuevos sistemas electrónicos en lo que es cada una de las pruebas. Vamos a escuchar al respecto a la licenciada Xiomara Larios, quien es presidenta de la Federación Nicaragüense de Atletismo, al respecto.
4: Pues quien no va a querer tener una medalla de oro en nuestro país, así como también el récord, pues que lo esperábamos y esperamos pues la clasificación de él ya para los Juegos Centroamericanos y del Caribe, y lógicamente pues también estamos disputando pues en estos momentos otra medalla de oro, pues, con el lanzamiento de jabalina, y pues hasta el día de hoy pues llevamos 3 medallas de oro, llevamos 2 de plata y vamos 4 de bronce.
5: Todos los deportes
4: y dos récords nacionales.
5: Todos los deportes ya tienen definido a su representante en Santo Domingo. ¿El atletismo sería Carlos Arteaga el representante?
4: Bueno, recordemos que nosotros como atletismo estamos dentro de un ranking, y el ranking pues se termina el día de mañana. Pues ya mañana tenemos definido quiénes son los rankeados, pues, pero dentro del ranking se ha mantenido Esperanza Cibaja y Carlos Arteaga. Pienso que sí, que los hemos mantenido, más que él en estos momentos hizo nuevo récord y se sigue manteniendo.
6: ¿Los próximos Juegos Nicaragua participará a dónde? ¿En?
4: No, los próximos Juegos Centroamericanos y del Caribe, pues que es a finales de julio, a inicio de agosto, en los Juegos Centroamericanos y del Caribe, donde sí pensamos pues tener ahí la representación de 2 atletas como mínimo, pues, y esperamos pues dentro del ranking, porque también tenemos a los del relevo, que son 5 atletas, pues 4 y un suplente. Esperamos pues el ranking, como les mencionaba, a ver si es posible de que nosotros hayamos clasificado en esto. Pues nosotros satisfechos realmente con la participación de Nicaragua. Recordemos que con los competidores que vinieron de los países centroamericanos, la mayoría de esos atletas pues no entrenan en su país, sino que entrenan fuera del país.
6: Así importante que también Nicaragua obtuvo 4x100 en relevo mixto, a Milton Rodríguez también 400 metros.
4: Sí, claro, sí, es una de las medallas de oro que tenemos en los 400 metros planos, pues orgulloso, ¿verdad? Por esa medalla de este muchacho bien joven, y lógicamente tenemos atletas para más, porque la mayoría de nuestros atletas está compuesto por atletas juveniles, y dentro de eso, pues el muchacho que ganó la medalla de oro en los 400 metros es un juvenil, y sí, pues se está viendo pues el trabajo que se está haciendo como federación y el desarrollo pues de nuestros atletas. Pues prácticamente en este campeonato centroamericano eran 6 atletas mayores los que participaron y el resto eran atletas juveniles, y más que satisfecho pues con los resultados que nosotros tenemos, pues, y gracias a Dios pues todo nos ha ido bien, hasta el tiempo estuvo bien con nosotros, pues las instalaciones deportivas, muy satisfecho pues sobre todo los atletas internacionales que están acá en Nicaragua, muy contento pues porque esta es una de las pistas más rápidas que se dice en el área centroamericana, y sobre todo pues la instalación que reúne todas las condiciones, como ha estado lloviendo pues el día de ayer y el día de hoy, pues con amenaza de lluvia, no nos preocupa porque nosotros tenemos, como les mencionaba, unas instalaciones de las mejores, tenemos iluminación y no tenemos problema pues porque podemos continuar por la noche.
6: En este evento tuvieron equipos electrónicos también modernos que ya se utilizaron.
4: Claro que sí, dentro de los equipos que nosotros tenemos, tenemos la de medición, que está ahora en estos momentos estaban haciendo la medición de jabalina, donde es uno de los equipos más sofisticados que a nivel internacional, y nosotros somos uno de los primeros pues tenerlos acá en Nicaragua. Como bien les decía, pues agradecemos por supuesto a nuestro gobierno pues por las instalaciones deportivas que tenemos, porque nos dotan también de equipos de alto rendimiento para la medición de nuestros eventos, así como también la preparación de nuestros atletas. Pues agradecemos a nuestro gobierno, agradecemos al compañero Daniel, a la compañera Rosario, que
3: bueno, lo último en noticias, declaraciones de la licenciada Xiobra Larios, presidenta de la Federación Nicaragüense de Atletismo. Se realizó con todo éxito lo que es la 36ª edición del Campeonato Centroamericano Mayor de Atletismo aquí en nuestra capital. Continuamos con más informaciones aquí en el noticiero. Lo último en noticias, las altas temperaturas comienzan a desaparecer y el invierno ya se siente en Nicaragua. A presentar el pronóstico para los próximos 7 días, el director de cambio climático del Instituto Nicaragüense de Estudios Territoriales, INETEL, Manuel Prado, informó que el sistema de baja presión que se mantenía bajo vigilancia frente a las costas del Pacífico nicaragüense evolucionó a la depresión tropical número 3. De esta forma hemos llegado a la recta final del noticiero Lo Último en Noticias aquí en Radio Nicaragua. En el control master, Nayeli Cabrera, todos bajo la dirección de José León Juan. Esperando nos escuchen a partir de mañana nuevamente a las 1:30 de la tarde. Les invitamos a que continúen con la programación de Radio Nicaragua.
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0: 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Las 2:45 minutos.
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2: La suerte es tan importante en todos nosotros los seres humanos para poder superarnos, para poder vencer todos los obstáculos que se nos presentan en nuestro diario vivir. La suerte es la bendición para conseguir su salud. Necesitas tener su suerte aquí en el planeta Tierra. Para poder conseguir una buena mujer, un buen hombre, necesitan tener su suerte. ¿Qué tan importante es la suerte? Cuando usted tiene una empresa, sus conocimientos intelectual, su esfuerzo y la suerte van combinadas para poder sacar esas empresas adelante. Cuando usted siembra su tierra, cuando usted cría sus animales, el conocimiento de sembrar su tierra, el conocimiento de criar sus animales es bueno, pero necesita la bendición de Dios y el factor suerte para que todo pueda salir bien. El esfuerzo, el conocimiento, la sabiduría y el factor suerte siempre tienen que estar unidos para poder superarnos económicamente, para poder ser feliz en tu vida y dentro del planeta Tierra. Pero aquí, a donde nosotros vivimos en este mundo, existe la maldad, la envidia y la brujería. Y a través de la maldad arruinan tu suerte. A través de la envidia destruyen tu tierra y matan tus animales. A través de la maldad llega la mala suerte a tu negocio. Llega la mala suerte a tu casa. Llega la mala suerte a tu cuerpo. Llega la mala suerte a tu empresa. Todo se va de la noche a la mañana y tú no sabes el por qué. Todos ustedes son bienvenidas y bienvenidos a mi programa, tus programas, programas titulado La fe y la esperanza en los últimos que se pierde. y a fracasados en todos los sentidos. 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

0: 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Vamos a darle respuesta a un mensaje que tengo por aquí. Este mensaje dice: Maestro Miguel Rafael, mi vida es triste. Todo lo que hago, fracaso. Ha fracasado en más de 5 negocios. Tengo mucha deuda económicamente. Todos los caminos los tengo bloqueados y cerrados. Tengo mi finca empotecada con el banco. Estoy a punto de perderla. Maestros, necesito su ayuda, necesito un consejo. En verdad, ha pensado en ocasiones hasta quitarme la vida porque me siento desesperado. Me siento en un callejón sin salida. Quiero saber, maestro, por qué tengo tanta mala suerte. ¿Por qué pierdo? ¿Por qué no puedo superarme? Todo lo dinero que invierto en mi negocio fracaso. Mis dos hijos, mujeres y hombres que trabajan conmigo, también sucede lo mismo. Mi esposa, que tiene una tienda de abarrote, también sucede lo mismo. Estoy desesperado, maestro. Soy fiel oyente a sus programas. Amigo mío, en primer lugar, quítate de tu mente. Quieres te quitar la vida. Con esa situación no va a resolver absolutamente nada y comete un pecado ante la presencia de Dios. Todos los problemas aquí en la tierra tienen solución. Y todos los fracasos que hay en tu vida económicamente y con tu negocio, los fracasos con tus hijos, los fracasos con tu esposa, todo tienen solución. Tuviste un tiempo que te iba muy bien y de la noche a la mañana llegó la mala suerte, llegó el fracaso a tu vida, porque tú tienes enemigos que te envidian. Tú tienes muchos envidiosos que quieren lo peor para ti y estás rodeado de muchas personas hipócritas, mentirosos, que se ríen de tu fracaso. 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Y tú verás que en nombre de Dios te va a ir bien en todo lo que tú te propongas, a ti y a tu familia. 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

0: Iniciamos semana con este espacio Nicaragua Retro. Tengan todos muy buenas tardes, amigos y amigas oyentes de Radio Nicaragua. Usted que nos sintoniza a través de nuestras frecuencias 620 AM, 90.5 FM y a través de nuestras redes sociales. Qué bien que nos pueda acompañar una hora con lo mejor de la música nicaragüense, una hora en este recorrido que realizamos por Nicaragua y sus conjuntos. Tres épocas importantes del pentagrama nacional, los años 60, 70 y 80. Reciban cordiales saludos de sus amigos. Tenemos en la sala de controles máster a Nayeli Cabrera. También tenemos a Pablo Martínez, productor musical. Julio Leiva Mora, que sigue de vacaciones, y quienes habla, Silvana Calero. Muy buenas tardes y los invitamos para que se queden con nosotros. Vamos a iniciar este primer bloque con una voz exquisita, una voz romántica, una voz que enamora. Estamos hablando de Luchita Ordóñez, con el acompañamiento de los Panzer. Ella nos dice adiós en el puerto, seguido de los juveniles de Matagalpa, que nos dicen ayer y hoy.
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3 de la tarde con 11 minutos y continuamos nosotros en este desfile de lo mejor de la música nicaragüense de los años 60, 70 y 80. Recuerden que pueden ustedes solicitar su tema preferido a nuestras líneas telefónicas el 22673620 y el 76627952 a su entera disposición para que usted pueda solicitar su tema preferido. Y bien,

0: y damos la cordial bienvenida a las personas que nos están sintonizando por primera vez. Sabemos que se van a quedar con nosotros porque este espacio le ofrece lo mejor de la música nacional. Seguimos y nos vamos hasta Ticuantepe. Ahí nos esperan los Alegres de Ticuantepe con el famoso tema Catalina. Y luego nos venimos para el barrio San Judas. Nos esperan los Five Hippies con el cóctel Margarita.
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0: 3 de la tarde con 19 minutos. Gracias por estar con nosotros, acompañándonos diario, porque recuerden que estamos con ustedes de lunes a viernes, de 3 a 4 de la tarde en este espacio Nicaragua Retro. Música de los años 60, 70 y 80. Compartimos con ustedes la nostalgia, los recuerdos preciosos que siempre están aquí en nuestras mentes, en nuestros corazones, de esa época importante, tres épocas importantes de la música nicaragüense. Bien, nos vamos con otro tema a cargo de una agrupación capitalina, Los Bárbaros, con el tema El Sitio del Amor, con el tico nicaragüense Memo Neira y el tema, muy bonito por cierto, Fruta Verde.
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0: 3 de la tarde con 25 minutos aquí en Nicaragua Retro. Saludamos a las personas que hoy están cumpliendo año o están celebrando algún acontecimiento importante en su vida. Que la disfruten, que la puedan pasar bien. Y nosotros aquí les complacemos con este espacio, una hora, con lo mejor de la música nicaragüense. Estamos escuchando El Sitio del Amor a cargo de Los Bárbaros y Fruta Verde con Memo Neira. Vamos a irnos hasta el occidente de nuestro país, ahí nos esperan los hermanos Cortés con el tema Baila Morena. Luego nos regresamos a Managua, aquí nos esperan los Bad Boy con el tema No Llores Más.
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0: 35 minutos y agradecemos a las personas que se están reportando a nuestras líneas telefónicas, el 2267-3620 y el 7662-7952. Nosotros vamos a programarles los temas que están solicitando y vamos avanzando en el desfile de música nicaragüense y esperamos de corazón que usted esté disfrutando cada tema que aquí desfila, usted lo disfrute junto con nosotros. Palabras es un tema musical que lo interpretaron los Bárbaros de aquí de Managua. Y luego nos vamos hasta Corinto. Ahí nos espera René Oliver con este precioso tema, Canto a la Felicidad.
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0: 3:43. Vamos nosotros a seguir en este desfile de música nacional de los años 60, 70 y 80. Bueno, y después de deleitarnos con René Oliver allá en Corinto, que nos decía Canto a la Felicidad, nos venimos con una agrupación capitalina surgida a mediados de los años 60. Estamos hablando de los Helion. Su director fundador, tenemos a Roberto Montalbán Trapito, grabaron un sinnúmero de temas musicales que aquí han venido desfilando, pero esta vez vamos a escuchar Señora Robinson, seguido de los SM70, de nuestro buen amigo Roberto Lario, vocalista principal, con el tema Una Nueva Canción.
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0: Elena y Eli, llegamos a la recta final de Nicaragua Retro, invitándolos para el día de mañana, Dios mediante, que estaremos con este programa que sabemos que es del gusto musical de todos ustedes. Gracias por habernos acompañado en este recorrido por Nicaragua y sus conjuntos. Nosotros nos vamos y con dos temas musicales, Poder del Alma con Vete Ya y Viajera con los Panzer.
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1: Buenas tardes, querido pueblo de Nicaragua. Queridos amigos, hermanos que siempre están en sintonía de esta emisora, La Nicaragua Hoy, estamos a día lunes 8 de junio del año 2026. Y en esta tarde, damos gracias a Dios. Gracias a María Santísima por esta bella oportunidad. Vamos a orar. Vamos a orar con un poquito de agua. Al terminar la oración, nos tomamos el poquito de agua, decimos, Señor Jesucristo, ayúdame a reconocer que eres el Rey prometido desde el principio de la creación, que mi principal misión es servirte, anunciarte, ser partícipe de tu reinado que no tiene fin. Señor, haz que todos los días me sienta necesitado y dependiente de tu voluntad. Amén. Por el Padre, por el Hijo y por el Espíritu Santo, tomémonos el poquito de agua. Nos tomamos el poquito de agua y damos gracias a Dios por esta bella oportunidad. Las personas tienen una gran necesidad de formar un hogar. Es recíproca la necesidad. Tanto el hombre como la mujer, prácticamente es un mandato divino que debemos cumplir. Pero los hombres, por lo general, cometemos el error que nos casamos y nos olvidamos de la esposa. Le prestamos más atención a los amigos. Hay esposos casados o juntados que se van todo el día para el trabajo, y cuando salen del trabajo, se van con los amigos a divertirse, y la mujer está sola en la casa. No la deje sola. Un día y otro día, una noche y otra noche, ella pacientemente te aguarda con cariño, casi con ternura. Mas cuando tú no lo adviertas, la vida se desgrana. Las horas que te deja libre tus tareas, las comparte con tus amigos, y tu esposa sumisa nada te reprocha, espera siempre la pobrecita. Pero un día se terminará su espera. La impaciencia, el descontento llenarán su corazón, y sin que ella lo quiera, sin que tú lo notes, se abrirá en su alma una brecha por la cual se va a escapar el amor. Y cuando el amor se va, ya jamás regresa. Por eso, no la dejes sola. Y no olvides lo que te estoy diciendo. No dejes sola a tu esposa. Puede aburrirse. Puede cansarse. Y los espíritus aburridos son terrenos fértiles a la tentación, al pecado. Y luego ni tú ni nadie pueden condenarla, pues es lógico y es humano que las almas solitarias y abandonadas busquen refugio. Puedes perder a tu esposa porque la descuidas, porque le das más tiempo a tus amigos que a ella. Y cuando la pierdas, será definitivo. Ya no regresará. Yo te aconsejo, cuida a tu compañera, mímala, abrázala, acompáñala a cada instante. Ella es tu media naranja, tu otra parte, y sin ella a ningún destino feliz vas a llegar. Soy Salomón, su amigo, su hermano. Ya regreso con cartas para este día.

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1: Gracias, muchas gracias por estar con nosotros en esta tarde maravillosa. Lunes 8 de junio, estamos iniciando la segunda semana del mes número 6 del año. Recuerden, estoy atendiendo todos los días, de lunes a sábado. ¿Qué problema le agobia? ¿Qué enfermedad le atormenta? Visíteme. Yo sé que le puedo ayudar en el nombre de Cristo Jesús. Tengo muchas cartas. Vamos con la primera carta que dice: Salomón, soy viudo, tengo 54 años de edad. 3 años que murió mi esposa, me quedaron 4 hijos. Los 4 están comprometidos. Con ninguno hay problema. Pero fíjese que mi hijo menor, que tiene 23 años, hace un año se juntó con una muchacha que tiene 16 años. Él vive donde los suegros. Salomón, dicen que a mi hijo la mujer le pega. Estoy preocupado y triste, no sé qué hacer. Ayúdeme. Firma la cartita, viudo, preocupado por su hijo de Santo Tomás. Preocupado por su hijo. Bueno, no hay motivo. Su hijo vive muy feliz con sus suegros y con la esposa. Dicho sea de paso, es una chavala preciosa de 16 años. No solo es bonita, es responsable y ama a su hijo. Yo le doy un consejo. Deje de andar recogiendo chismes en el camino. De lo contrario, se va a perturbar de la cabeza. Su hijo no tiene ningún problema. Es el hombre más feliz del mundo. Por favor, no crea en lo que dice la gente. Nació bajo el signo de Acuario. Un día sábado, su número el 81 y su día de suerte el día miércoles. Otra cartita que dice: soy soltera, tengo 24 años, soy señorita. Salomón, tengo mi novio desde hace 8 años. Nunca nos hemos podido casar. Ahora estamos decididos a juntarnos. Salomón, el problema es que la familia de él no me quiere. Yo estoy decidida a soportar lo que sea. Me conviene, me quiere, firma la cartita, mujer enamorada de Matagalpa. No la quiere. Si la quisiera, ya se hubiera casado con usted. Que la familia, nada tiene que ver la familia. Usted se va a casar con él y se va a acostar con él, no con la familia. Yo le doy un consejo. No se case con ese hombre. 8 años imponiendo como pretexto que la familia, no le conviene casarse con él. Nació bajo el signo de Libra. Un día viernes, su número el 75 y su día de suerte el día martes. Otra cartita que dice: tengo 16 años de edad, estudio 5º año de bachillerato, quiero ser abogado. Salomón, mi problema es que yo soy hija única. Cuando yo tenía 7 años, mis padres se separaron. Mi mamá después de 3 años se hizo de otro. Tiene 6 años de estar con él. Este hombre tiene 38 años, mi mamá 35. El problema que tengo es que él me enamora. Me ha tratado de faltar el respeto, Salomón. ¿Qué hago? Firma la cartita, niña con problema de Managua. Bueno, no puede llevar sola ese problema. Hable con su mamita. Y su mamita sabe qué carta va a jugar para ponerle fin a lo que está pasando. Por otro lado, yo la felicito, está en 5º año, pero no puede seguir callando lo que está sufriendo. Si usted calla, otorga. Por favor, hable con su mamita hoy mismo. Y si me quieren visitar, con mucho gusto yo hablo con su mamá. Nació bajo el signo de Géminis. Un día martes, su número el 63 y su día de suerte el día domingo. Les quiero recordar, el sábado 13, don Julito Leiva nos espera en la casona con una fiesta rocolera de primera. Y el domingo 14 nos espera en Ticuantepe, en el bar y restaurant Caribbean House, detrás de los juzgados. Otra cartita que dice: vivo en unión libre, tengo 50 años, mi compañera tiene 36. Tenemos 5 hijos, 20 años de estar juntos. Salomón, mi pregunta es, ¿me conviene casarme con esta mujer? Mis hijos son buenísimos, ella es muy buena, muy cariñosa. Ayúdeme a tomar una decisión. Tengo 10 años de estarlo pensando. Firma la cartita, hombre enamorado de San José de los Remates. Cásese. Tiene una familia preciosa, hijos maravillosos, y esa muchacha de 36 años lo ama profundamente. Es una buena madre, una buena compañera, una buena esposa, y lo principal, se muere por usted. Dele ese regalo, cásese, y así arregla la situación de sus hijos. Nació bajo el signo de Escorpión, un día lunes, su número el 93 y su día de suerte el día jueves. Otra cartita que dice: soy estudiante de tercer año de ingeniería civil. Mis padres me dan mis estudios y todo lo que necesito. Salomón, tengo un problema. Hace 2 años conozco a una joven que tiene 28 años. Y hace 6 meses estoy conviviendo con ella. Yo la llevé a la casa de mis padres, pero ellos me dijeron que me aparte de ella o que busque un trabajo para que siga estudiando. Firma la cartita, estudiante en apuro de León. Bueno, háganle caso a sus padres. Usted solo tiene 21 años. Anda con una mujer toreada, retoreada. Ha corrido en muchos redondeles. Por eso sus padres no la aceptan y nunca la van a aceptar. Y ojo, cuidado por esta mujer. Usted va a perder la oportunidad de ser un profesional. Esta mujer no le conviene. Nació bajo el signo de Cáncer. Un día jueves, su número el 46 y su día de suerte el día sábado. Sábado 13, don Julito Leiva Mora nos espera en la casona, aquí en Managua, barrio Campo Bruce, con una fiesta rocolera de primera. El domingo 14, nos espera en Ticuantepe, en el bar y restaurante Caribbean House, detrás de los juzgados. Otra cartita que dice: soy casada, tengo 20 años de edad. Mi marido tiene 32 años, 3 años de casada, Salomón, no tengo hijos. Esto me desespera. Mi marido me trata muy mal, me echa la culpa a mí. Dice que yo soy como las mulas que no paren. Me golpea, me saca a cualquier hora de la noche a dormir fuera de la casa. Salomón, me quiero ir lejos. Mis padres no saben lo que sufro. Ayúdeme. Firma la cartita, mujer maltratada de San Isidro, Matagalpa. No se puede ir. hable con sus padres. Y gracias a Dios, no hay hijos, no hay ataduras. Apártese de este infeliz, pero se va para donde sus papitos. Cuéntele todo lo que vive y verá el apoyo que ellos le van a brindar. Por favor, no siga soportando ofensas o golpes de ese animal. Nació bajo el signo de Leo. Un día miércoles, su número el 17 y su día de suerte el día lunes, como hoy. Otra cartita que dice: tengo 21 años de edad, soy señorita, vivo en una finca con mis padres, Salomón. Tengo un novio desde hace 6 años, él tiene 26 años de edad. Él estudia ingeniería civil. Me ha prometido matrimonio, pero primero quiere que le demuestre que sí lo amo, que tengamos relaciones. Yo tengo miedo. También hay otro joven que tiene 21 años. Él es vecino de la finca de mi papá. Él se me ha declarado. Salomón, ¿cuál me conviene? Firma la cartita, joven con dudas de Yalí. Le conviene el muchacho de 21 años. El tal ingeniero es un picaflor. Solo quiere jugar con usted. Además, él tiene otras novias. Este muchacho de 21 años es honrado, trabajador y la verdad que la ama. Acéptenlo. Nació bajo el signo de Leo. Un día lunes, su número el 76 y su día de suerte el día domingo. Domingo 14, don Julito Leiva nos espera en el bar y restaurante Caribbean House, detrás de los juzgados Ticuantepe. Y este sábado 13, en Managua, en el barrio Campo Bus, en la casona, a partir de las 12:00 p.m. Otra cartita que dice: tengo 4 hijos, soy viuda. Los 3 primeros son de mi ex marido. El otro es de mi marido actual. Él tiene 26 años. Salomón, mi marido me dejó una finca de 350 manzanas y me dejó 4 casas en el pueblo. Yo cometí el error de enredarme con este hombre. Solo borracho vive. No trabaja. Yo veo que estoy fracasando. ¿Qué hago? Firma la cartita, viuda fracasada de la libertad. Fácil, córralo. ¿Para qué va a estar manteniendo un borracho, comiéndose y bebiéndose lo que su marido tanto le costó? Además, lo que su marido dejó es para sus hijos, no para que mantenga a ese vicioso yaragán. La solución es sencilla, córralo. no lo puede tener en su casa. Nació bajo el signo de

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9: Muy buenas tardes, mi gente, qué alegría poder acompañarlos una vez más en esta media hora de música, conversación y buena energía, acá en su programa Demencia Urbana. Gracias por elegirnos, por ser parte de su día. Les saluda con mucho gusto Lorena y me acompaña Cristel Ramírez, Rebeca Alvarado y nuestro control master Nayeli Cabrera.
10: Hoy tenemos, chica, un recorrido bastante interesante porque vamos a pasar por canciones que hablan de tranquilidad, historias de amor, alguna decepción por ahí, algo emoción de emociones y también esos temas que simplemente nos

0: ponen a cantar.
1: Así es, así que acomódense, suban el volumen de la radio y prepárese para disfrutar con nosotros en los próximos minutos.
2: Vamos a comenzar un poco calmado, con una canción que nos recuerda algo que a veces olvidamos, bajamos un poco el ritmo.
0: Es cierto, ahora pues la mayoría de las personas vivimos tan ocupado que pocas veces, chavala, se nos olvida detenernos y disfrutar de las cosas, ya sea, o sea, como sentarnos a conversar, ver un atardecer, escuchar música, pero sin estar pendiente del celular, porque ahora no puede haber una persona que no esté con el teléfono. Ya aunque vayamos, no sé, a un parque, siempre tenemos que andar con los dispositivos ahí en la mano, revisándolos acá cada rato.
1: Así es. Bueno, yo creo que todos necesitamos un poco de calma en nuestra vida, ¿verdad? ¿Ustedes son de las que se levantan temprano para aprovechar el día o de las que necesitan 5 alarmas, chavala?
2: Yo por lo menos necesito 5 alarmas.
0: Yo sin alarma no me puedo despertar. Sí,
1: mira, niña, verdad, yo necesito 10.
2: Es que 20 por lo menos.
0: Yo ya me acostumbré, si yo me quiero levantar muy temprano, poner miles de alarmas, porque si yo no escucho una alarma, yo paso de viaje.
1: A mí la verdad se me dificulta mucho levantarme, no sé por qué.
0: No sos la única, no sos la única. Yo creo que esta canción que viene es para escucharla precisamente en esos momentos donde uno decide tomarse la vida con un poquito más de calma y menos estrés. Así que nos vamos a escuchar Calma de Pedro Capón.
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1: Ahora viene una canción que prácticamente parece una película contada, chavala.
2: ¿Por qué?
1: Porque bueno, es una plática ahí entre dos amigos, pero es bien fuerte, sí. ¿Oíste?
2: Una conversación que empieza tranquila y termina bastante complicada. Yo creo que esta canción se hizo tan popular porque mientras la escuchabas quería saber qué va a pasar después, ya que tiene suspenso, drama y un final que nadie se esperaba la primera vez que la escuchaba.
3: No, y es que además demuestra algo importante. A veces las decisiones que tomamos sin pensar pueden terminar afectando a otras personas. Algo que aprendí, chavalas, con los años es que la confianza es muy, muy difícil de perder. Perdón, muy fácil de perder y muy difícil de recuperar. A veces, o sea, perdemos la amistad de una persona rápido por una decisión o un comentario que hacemos y pues tenemos que valorar a esas personas, sinceramente.
1: Totalmente, fíjate, por eso siempre es importante ser sinceros con las personas que queremos, porque una decisión tomada en un momento puede cambiar muchas cosas después.
2: Y esa es una de las razones por las que esta canción sigue dando tanto de qué hablar. Nos vamos con Ella y Yo de Romeo Santos
1: y Don Omar. ¡Eso!

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1: Por ahí estábamos escuchando Ella y Yo de Aventura y Don Omar.
2: Esa canción
1: está peligrosa.
2: Sí, sí, la verdad, sí. No hagan eso, gente, eso es peligroso. Bueno, gente, seguimos con una canción que habla de algo bastante común: extrañar a alguien.
1: ¿A quién andas extrañando, Cristel? Bueno, yo creo que todos hemos tenido momentos donde nos acordamos de una persona por alguna canción, por algún recuerdo o algún lugar, y aunque pase el tiempo, los recuerdos siempre aparecen de vez en cuando.
3: Algo bonito de crecer es que aprendes que todo, no todas las historias están destinadas a durar para siempre, aunque eso no significa que haya sido una mala historia.
2: Correcto. Algunas personas a veces llegamos para enseñar algo y después cada quien sigue su camino, y creo que esa idea conecta mucho con lo que transmite esta canción.
1: Yo creo que eso es parte del destino.
2: Sí, además el nombre de esta canción es algo también como que pega, es sobrio. Y pues, no sé, a mí me gusta la verdad mucho esa canción. Tiene un buen ritmo.
1: Claro que sí, así que nos vamos a escuchar Sobrio de Maluma.

0: Chavalas, a propósito de estas temperaturas, ¿ustedes no prefieren un cafecito o un tibio caliente?
1: Un tibio con leche.
2: Ay, sí, un chilate.
1: ¿Cómo ha de estar?
2: ¿Ustedes conocen el chilate?
0: No, no,
2: es riquísimo. Es a base de cacao.
1: Nos tienen que enseñar cómo se prepara para hacerlo. ¿Cómo ha de estar la zona del norte ahorita?
2: Riquísimo.
1: ¿Ustedes son de los que prefieren dormir cuando hace calor, o sea, el clima caluroso, o cuando están haciendo esos frillitos ricos? La verdad, yo prefiero lo frío. O sea, el clima...
2: Yo soy team frío también.
1: Igual, sí, team
2: me
1: frío. Encanta.
2: Aunque me moje, aunque me reempape, prefiero
1: yo no me
2: el
1: quejo.
2: Frío.
1: Aunque me esté puedo dormir con tres sábanas, sí. Pero... es mejor
2: pero
1: el
2: con frío.
1: Frío,
2: sí, claro que sí. Y también ahorita las personas que andan en la calle por ahí manejando, también hay que tener mucho cuidado.
1: Exacto, la carretera.
2: Sí, claro que sí.
1: Bueno, vamos cambiando el ambiente con una canción que tiene una energía diferente, más positiva y más ligera.
0: Yo creo que todos hemos dicho alguna vez, súbala esa canción.
1: Y justamente ahí viene la esencia del tema, súbele a la radio. Y es que cuando algo te gusta tanto o necesitas desconectarte un ratito, lo primero que hace es subirle el volumen a esa música.
2: Claro que sí, porque la música tiene esa magia de acompañarnos en cualquier momento, ya sea para celebrar algo o simplemente mejorar el día.
0: Algo curioso sobre el nombre de esta canción es porque la radio y la música aparecen como una forma de escapar de la tristeza y cambiar un poco el ánimo.
1: Bueno, nos vamos con Súbele a la Radio de Enrique Iglesias y Gente de Zona.
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1: Bueno, bueno, y por ahí teníamos Súbele a la Radio. ¡Excelente tema! Bueno, fíjate que cuando yo me quedaba en mi casa limpiando, por supuesto que yo pongo la radio y le subo todito el volumen.
2: Es que yo les he dicho, o sea, escuchar música mientras limpia es lo mejor, más cuando estás solo.
1: Excelente. Mucho mejor porque te pones a bailar con el lampazo.
2: O hacer un concierto enfrente del espejo ahí vos, creyéndote Shakira.
1: Ajá, ya nos estás contando lo que haces.
2: Bueno, y cerramos con una canción que sigue sonando igual de fuerte que el primer día. Lo impresionante de esta canción es que ha pasado años y todavía la gente la canta completa.
1: Bueno, la canción tiene ese ritmo que automáticamente transmite muchísima alegría. Y creo que esa es la magia de la música, ¿verdad? Hacer que un momento normal se vuelva especial. Pero bueno, yo aquí en Control Master miro a Nayelis, que se está durmiendo por ahí.
2: Ya está cansada la muchacha.
1: Ya le vamos a poner una música para que se ponga con más energía, más alegre, Nayelis.
3: Y lamentablemente, chavalas, hemos llegado al final de esta media hora. Gracias por cada mensaje y compartir este rato con nosotros. Que tengan una excelente tarde y recuerden.
2: Estaba para Nayeli esta canción, bailando, para que se ponga a bailar ahí en cabina.
1: Bueno, nos vamos con este tema, Bailando.
2: ¡Adiós!

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2: Buenas tardes, un Noticiero La Red les da la más cordial bienvenida a una nueva audición correspondiente a hoy, lunes 8 de junio del año 2026. En Control Master les saluda Nayeli Cabrera y en la voz informativa Génesis Martínez y Rebeca Alvarado. A continuación, nuestros principales titulares.
3: En el ámbito nacional, copresidenta destaca acciones para el resguardo de las familias ante fenómeno meteorológico.
2: Las batallas se enfrentan a diario para dar a conocer las verdades verdaderas, manifiesta copresidenta.
3: Depresión tropical número 3 generará lluvias en Nicaragua.
2: Nicaragua logra medalla de oro en Campeonato Centroamericano de Atletismo Mayor.
3: Alcaldía de Ciudad Sandino realiza limpieza y evacuación de desechos.
2: Megaferia de la Salud brinda más de 9.000 atenciones a la niñez de Matagalpa.
3: En el ámbito internacional, tormenta tropical Boris se forma frente a las costas del Pacífico mexicano.
2: Fuerte terremoto en Filipinas deja al menos 32 muertos y más de 130 heridos.
3: Organizaciones en Italia acuerdan red de apoyo en solidaridad con Cuba.
2: En las notas curiosas, actriz británica de OnlyFans se enfrenta a su propio documental en familia.
3: Pasamos de inmediato con el desarrollo de las informaciones. En el ámbito nacional, la copresidenta de Nicaragua, Rosario Murillo, se refirió este lunes al fenómeno meteorológico que está afectando las costas del Pacífico del país, así como las acciones para resguardar a las familias.
2: Esta mañana tempranito, me llamó el doctor González para decirme que estaba este fenómeno, evento meteorológico en las costas del Pacífico de Nicaragua y cómo nos estamos preparando, indicó la copresidenta.
3: Detalló que se han brindado recomendaciones a las familias y embarcaciones para que se mantengan en resguardo. ¿Cómo nos estamos preparando? Alertándonos todos a que no salgan los botes a pescar, que la gente se mantenga alejadas, sobre todo en las zonas costeras.
2: Ese disturbio que se incrementó desde ayer, así como la humedad y las lluvias dispersas, nos alertan de riesgos que hay que saber enfrentar cuidándonos, dijo Murillo.
3: Decíamos también desde Inneter, que la depresión tropical que se ha formado también nos llama al cuido y a tomar nota de lo que puede darse esta semana y cómo podemos y debemos protegernos, finalizó la copresidenta del país.
2: En otras noticias, la copresidenta del país, Rosario Murillo, destacó este lunes las batallas que se enfrentan a diario para dar a conocer las verdades verdaderas.
3: Nuestras batallas inmensas, nuestras batallas increíbles por las verdades verdaderas, batallas en el siempre más allá, y por eso cada día que avanzamos en los rumbos de lucha contra la pobreza, bendecimos a Dios nuestro Señor, bendecimos a Cristo, Cristo Jesús, el príncipe de la paz y del amor, y bendecimos a todos los que luchamos por el bien común, por el bien de los pueblos del mundo, dijo la copresidenta.
2: Precisó que se lucha para avanzar en un mundo libre de irrespeto, libre de irrelevancia, libre de gigantismo, porque hay quienes se creen gigantes, pero uno no sabe que ese es una fantasía. Ese es una ilusión, es un espejismo, por lo que los verdaderos gigantes son los pueblos que batallamos, indicó la copresidenta de la nación.
3: Los que se llenan la boca de espuma, dándose a conocer como capaces, capaces, capaces de destruir, capaces de sembrar infortunio, capaces de instalar tragedia. El mundo avanza y en ese mundo que avanza vamos los pueblos luchadores y triunfales en el siempre más allá, agregó.
2: 5:07 de la tarde, en otras noticias, frente a las costas del Pacífico de Nicaragua se formó este lunes la depresión tropical número 3, la cual genera lluvias, oleajes y fuertes vientos en los primeros 3 días de la semana.
3: Manuel Prado, director de Cambio Climático y Climatología Aplicada del Instituto Nicaragüense de Estudios Territoriales, INETER, informó que la depresión tropical se formó a 145 kilómetros oeste-suroeste de la costa del Pacífico, con vientos máximos sostenidos de 55 kilómetros por hora.
2: Dijo que no se espera que la depresión tropical toque tierra, sin embargo se pronostica cielos nublados en las horas de la mañana y en la tarde-noche, razón por la cual se podrán registrar lluvias entre débiles, moderadas y locales fuertes.
3: De manera indirecta, nos va a generar un oleaje, sobre todo y particular atención a Rivas, Villa del Carmen y sobre todo en Corinto, que podrían tener algunas afectaciones e incluso penetración del mar a tierra, destacó.
2: Su noticiero La Red, continuamos con más información. El ejército de Nicaragua, a través del Distrito Naval Pacífico, informa a sus dueños de embarcaciones, armadores, agentes navieros y dueños de acopios que se mantienen en el monitoreo sobre un disturbio atmosférico tropical zona baja presión.
3: Este fenómeno genera oleaje entre 1.5 y 5.5 metros, con marejadas máximas que podrán alcanzar los 1.5 a 2.8 metros, vientos de 22 a 80 kilómetros por hora. Esto provoca que se incremente la fuerza del oleaje en zonas costeras desde Bahía de Salinas, San Juan del Sur, hasta el Golfo de Fonseca, dificultando la navegación en canales de acceso, barras, para la entrada y salidas al mar.
2: Por lo antes mencionado, se les comunica a las poblaciones de las comunidades costeras, propietarios de embarcaciones menores, turismo, pesca artesanal e industrial, agentes navieros y flota mercante, que las capitanías de Puerto Sandino, Corinto y San Juan del Sur, así como los puestos de control de embarcaciones, superarán la emisión de zarpes en el periodo comprendido del 8 al 13 de junio del 2026.
3: Esto para garantizar la seguridad de la navegación y salvaguardar la vida humana en el mar, por lo que se recomienda a las embarcaciones que se encuentran en labores de pesca mantener el seguimiento a las perturbaciones meteorológicas y tomar todas las medidas de seguridad durante la navegación en el mar, con el fin de evitar hechos que lamentar y, de ser necesario, trasladarse a puerto seguro.
2: En otras noticias, con éxito finalizó el 36º Campeonato Centroamericano del Atletismo Mayor. La actividad se desarrolló en el Estadio Olímpico del Instituto Nicaragüense de Deportes, IND, en Managua.
3: Xiomara Larios, presidenta de la Federación Nicaragüense de Atletismo, destacó la medalla de oro que consiguió Carlos Arteaga en la categoría mayor masculina de lanzamiento de martillo.
2: Arteaga logró una marca de 64.27 metros, estableciendo un nuevo récord nacional en el lanzamiento de martillo. La anterior marca era de 64.9 metros, también en poder del atleta, conseguida durante los Juegos Centroamericanos de Guatemala.
3: Continuando con más información, en Plaza Parque Héroes y Mártires, 2 y 3 de junio se realizó el lanzamiento de los festivales de trajes originales del folclore nacional, con el fin de rescatar y preservar las expresiones culturales e históricas.
2: Además de las galas dancísticas y las coloridas pasarelas, los asistentes disfrutaron de expoferias creativas donde emprendedores locales dinamizaron la economía familiar ofreciendo artesanías, vestuario folclórico tradicional, bisutería y gastronomía popular.
3: Esta estrategia, coordinada por la Secretaria de Economía Creativa y Naranja de la Presidencia, el Instituto de las Culturas del Pueblo, de Pueblos y Juventudes, el Teatro Nacional Rubén Darío y las alcaldías, busca reconocer el talento de artesanos, diseñadores y las escuelas municipales de danza.
2: 5:12, continuamos con más información. Una cuadrilla de la Alcaldía de la Ciudad de Sandino realizó una jornada de limpieza y evacuación de desechos sólidos en puntos puntos estratégicos del municipio.
3: Las labores se ejecutaron en el puente Alcantarilla de Nueva Vida, quinta etapa, y en el puente ubicado frente al Centro de Salud del barrio Bello Amanecer, primera etapa.
2: Con esta jornada se mejora el flujo del agua pluvial y se reduce el riesgo durante las temporadas lluviosas.
3: Con más información, del 5 al 6 de junio se realizó la megaferia de salud pediátrica en el departamento de Matagalpa, donde brindaron 9.381 atenciones a 5.459 niñas y niños.
2: Durante la jornada de salud, la niñez recibió valoraciones médicas especializadas, exámenes diagnósticos, seguimiento a padecimientos complejos, cirugía y atención integral.
3: Las atenciones se brindaron en el Centro de Salud Comandante Tomás Borges Martínez en Cébaco, el Hospital Escuela César Amador Molina y en el Policlínico Trinidad Guevara Narváez de Matagalpa.
2: Continuando con más información, militancia sandinista de Iriamba, familiares y amistades rindieron homenaje a Francisco de Asís Guerrero Gutiérrez, quien era conocido como Piquín, en ocasiones de cumplirse el 47 aniversario de su paso a otro plano de vida.
3: Como parte del homenaje se depositó ofrenda floral donde descansa Francisco de Asís, héroe revolucionario. Durante el acto se destacó el legado de Piquín, su entrega en la lucha por la liberación de Nicaragua.
2: Se recalcó su aporte a las causas del pueblo nicaragüense, así como su ejemplo y firmeza en la defensa de los ideales revolucionarios.
3: Esta jornada, familiares y militantes reafirmaron su compromiso de continuar fortaleciendo las conquistas alcanzadas por la Revolución Popular Sandinista. Asimismo, mantener viva la memoria de todos los que entregaron su vida por la paz, la justicia social y la soberanía nacional.
2: Continuando con más información, el Comando Militar Regional del Ejército de Nicaragua informa a la población del municipio de Matagalpa que del 9 al 12 de junio del 2026, en horario de las 8 de la mañana a las 4 de la tarde, realizará ejercicios de preparación combativa y tiro con armas de infantería en el polígono del tiro del Estado Mayor, el 6 Comando Regional.
3: Por lo antes expuesto, se le avisa a la población de las comunidades Cuaslali, el Guayacán y del barrio Las 3M, así como a los trabajadores de los beneficios de café y sectores aledaños, a no alarmarse por el movimiento del personal militar y detonaciones.
2: Asimismo, se le solicita atender a las señales preventivas de seguridad, esto con el fin de evitar accidentes.
3: Ahora continuamos con los sucesos.

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1: Continuando con más información, el niño Melvin Elías Montenegro, de 6 años, se encuentra grave en el Hospital Victoria Mota de Jinotega, luego de ser atropellado por el motociclista Eiker Ortiz Gómez, de 26 años.
2: El accidente ocurrió en el kilómetro 175 y medio de la carretera Jinotega-San Rafael del Norte, cuando presuntamente el pequeño intentó cruzar la vía sin la supervisión de un adulto.
1: El niño sufrió fracturas en el cráneo y una pierna, lesiones que lo mantienen en estado crítico.
2: Continuando con más información, en el Hospital San Juan de Dios de Estelí falleció el señor Alfredo Rugama, de 71 años, quien el pasado 28 de mayo fue atropellado por el motociclista Freddy Acuña Vázquez.
1: El accidente ocurrió en el barrio Oscar Gámez, número 2, de la ciudad de Estelí, cuando don Alfredo intentó cruzar la vía sin fijarse a ambos lados. En ese momento fue impactado por Freddy Acuña, quien a bordo de su motocicleta regresaba de traer del colegio a un sobrino.
2: El impacto le provocó a don Alfredo múltiples lesiones graves que le causaron la muerte a pesar de todos los cuidados médicos.
1: 5:17 de la tarde, continuamos con mucha más información. Wilber Javier Bravo Aguinaga, de 23 años, perdió la vida en un accidente ocurrido en el kilómetro 54 y medio de la carretera a La Paz Centro, en el departamento de León.
2: El occiso se desplazaba en presunto estado de ebriedad en la moto placa 370-313 y por no guardar la distancia chocó contra la camioneta placa Managua 401-650 conducida por Marco Membreño Gómez, de 44 años.
1: Del fuerte impacto, el motorizado cayó en el carril contrario, muriendo triturado bajo las llantas traseras de una rastra cargada de troncos.
2: Continuando con más información, Byron Eduardo Ramos, de 18 años, murió al estrellarse en motocicleta contra un camión en la comarca Los Zarzales, ubicada en el Jicaral, León.
1: Versiones de testigos indicaron que Byron conducía a exceso de velocidad la moto placa NS 36736 y no guardó la distancia entre vehículos.
2: Esto provocó que se estrellara contra el camión placa CT 20937, que estaba estacionado en la vía. Además, mencionaron que el conductor del camión, Moisés Urbina Solórzano, de 33 años, había colocado las señales preventivas de manera correcta en la vía.
1: Continuamos con más información en su noticiero La Red. De varias estocadas falleció Daily Enoch Girón Rosales, de 26 años, quien fue encontrado a la orilla de la carretera en el municipio de El Jícaro, departamento de Nueva Segovia.
2: Al lugar se hicieron presentes agentes policiales y el médico forense, quien determinó que Girón Rosales murió a consecuencia de un shock hipovolémico debido a las múltiples heridas.
1: El occiso vivía en la comunidad La Máquina, municipio de El Jícaro. La Policía Nacional investiga el caso de homicidio.
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1: La depresión tropical 2E se intensificó la madrugada de este lunes 8 de junio y evolucionó a la tormenta tropical Boris en el Océano Pacífico Mexicano, informó el Servicio Meteorológico Nacional. El sistema se ubicó a unos 135 kilómetros al sureste de Acapulco, con vientos sostenidos de 65 kilómetros por hora.
2: El fenómeno provocará lluvias torrenciales de hasta 250 milímetros en las costas de Guerrero, además de precipitación intensa en Michoacán y Oaxaca, y muy fuertes en Jalisco y Colima debido a sus amplias bandas nubosas.
1: Las autoridades alertaron por rachas de viento de hasta 90 kilómetros por hora y oleaje de hasta 5 metros, por lo que se mantiene una zona de prevención por efectos de tormenta tropical desde lagunas de Chacagua en Oaxaca hasta Tecpan de Galeana en Guerrero.
2: Ante la evolución del sistema, el gobierno de México activó operativos preventivos en zonas costeras, mientras que la presidenta Claudia Sheinbaum informó la activación del Plan Marina y el Plan DN3E para reforzar la atención en las regiones de riesgos.
1: Continuando con más información en el ámbito internacional, un terremoto de magnitud 7,8 sacudió este lunes la isla de Mindanao, en el sur de Filipinas, dejando un saldo preliminar de 32 fallecidos y 134 heridos debido al colapso de estructuras y deslizamientos de tierra.
2: El sismo tuvo su epicentro frente a las costas de General Santos y activó alertas de tsunami en Filipinas e Indonesia. Las autoridades reportaron olas de hasta 1.4 metros sobre el nivel normal de la marea en varias localidades costaneras.
1: Aunque se registraron evacuaciones preventivas tras el retroceso del mar en algunas zonas, las autoridades indicaron que no se han reportado víctimas ni daños asociados al tsunami.
2: La emergencia también provocó interrupciones en los servicios de electricidad y telecomunicaciones en las provincias de Sarangani, y ante la longitud del desastre, el presidente filipino Ferdinand Marcos Jr. instó a la población a trasladarse a zonas seguras y prometió asistencia a las comunidades afectadas.
1: En otra información, decenas de organizaciones políticas, sociales, sindicales y juveniles de Italia firmaron en Roma un pacto de unidad para coordinar acciones de apoyo a Cuba y denunciar el bloqueo estadounidense contra la isla.
2: El acuerdo se alcanzó durante una Asamblea Nacional de Solidaridad celebrada en el Centro Cultural Nuovo Cinema Alquila en el barrio Pigneo de la capital italiana, con la participación de colectivos progresistas y asociaciones de cubanos residentes en el país.
1: Los firmantes se comprometieron a crear una red de movilización permanente para rechazar las sanciones contra Cuba y responder de forma coordinada ante cualquier acción de desestabilización o amenaza militar.
2: En el acuerdo participaron el embajador cubano en Italia, Jorge Luis Cepedo, y el concejal municipal, Damián Delgado, quienes denunciaron el impacto del bloqueo y reafirmaron la disposición de Cuba a defender su soberanía en el marco del derecho internacional.
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1: En notas curiosas, la creadora de contenido para adultos de OnlyFans, Tia Bichinger, conocida como Bonnie Blue, aseguró haber pasado un momento incómodo al ver un documental sobre su carrera junto a su familia, incluyendo a su padre, madre, abuela y hermana.
2: La británica, famosa por un récord sexual autodeclarado de 1057 hombres en 12 horas, explicó en una entrevista con el youtuber Chris Williamson que decidió invitar a sus familiares en la proyección sin prever el nivel de explicitud del material.
1: Relató que durante la función evitaba mirar la pantalla en varios momentos. Estaba sentada al lado de mi padre y había momentos en los que no podía mirar, confesó, al describir escenas que, según dijo, resultaron más gráficas de lo esperado.
2: Bichinger dijo que la experiencia le dejó enferma y preocupada por la reacción de su padre, quien dijo temer que pudiera sentirse disgustado o avergonzado tras presencia del contenido.
1: Ponemos punto final a nuestras informaciones, dejándoles a continuación el resumen de nuestros principales titulares.
2: Copresidenta destaca acciones para el resguardo de las familias ante fenómenos meteorológicos.
1: Las batallas se enfrentan a diario para dar a conocer las verdades verdaderas, manifiesta copresidenta.
2: Depresión tropical número 3 genera lluvias en Nicaragua.
1: Nicaragua logra medalla de oro en Campeonato Centroamericano de Atletismo Mayor.
2: Alcaldía de Ciudad Sandino realiza limpieza y evacuación de desechos.
1: Megaferia de la Salud brinda más de 9.000 atenciones a la niñez de Matagalpa.
2: En internacionales, tormenta tropical Bori se forma frente a las costas del Pacífico mexicano.
1: Fuerte terremoto en Filipinas deja al menos 32 muertos y más de 130 heridos.
2: Organizaciones en Italia acuerdan red de apoyo en solidaridad con Cuba.
1: En curiosidades, actriz británica de OnlyFans se enfrenta a su propio documental en familia.
2: Gracias por su audición. Nos vemos en una próxima.

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0: Las 5:45 minutos.
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4: La suerte es tan importante en todos nosotros los seres humanos para poder superano, para poder vencer todos los obstáculos que se nos presentan en nuestro diario vivir. La suerte es la bendición para conseguir su salud. Necesitas tener su suerte aquí en el planeta Tierra. Para poder conseguir una buena mujer, un buen hombre, necesitan tener su suerte. ¿Qué tan importante es la suerte? Cuando usted tiene una empresa, sus conocimientos intelectual, su esfuerzo y la suerte van combinadas para poder sacar esas empresas adelante. Cuando usted siembra su tierra, cuando usted cría sus animales, el conocimiento de sembrar su tierra, el conocimiento de criar sus animales, es bueno, pero necesita la bendición de Dios y el factor suerte para que todo pueda salir bien. El esfuerzo, el conocimiento, la sabiduría y el factor suerte siempre tienen que estar unidos para poder superarnos económicamente, para poder ser feliz en tu vida y dentro del planeta Tierra. Pero aquí, a donde nosotros vivimos en este mundo, existe la maldad, la envidia y la brujería, y a través de la maldad arruinan tu suerte, a través de la envidia destruyen tu tierra y matan tus animales, a través de la maldad llega la mala suerte a tu negocio, llega la mala suerte a tu casa, llega la mala suerte a tu cuerpo, llega la mala suerte a tu empresa. Todo se va de la noche a la mañana y tú no sabes el por qué. Todos ustedes son bienvenidas y bienvenidos a mi programa, tus programas, programas titulado La fe y la esperanza en los últimos que se pierden. 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
4: 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Vamos a darle respuesta a un mensaje que tengo por aquí. Este mensaje dice: Maestro Miguel Rafael, mi vida es triste. Todo lo que hago, fracaso. Ha fracasado en más de 5 negocios. Tengo mucha deuda económicamente. Todos los caminos los tengo bloqueados y cerrados. Tengo mi finca empotecada con el banco. Estoy a punto de perderla. Maestros, necesito su ayuda, necesito un consejo. En verdad, ha pensado en ocasiones hasta quitarme la vida porque me siento desesperado. Me siento en un callejón sin salida. Quiero saber, maestro, ¿por qué tengo tanta mala suerte? ¿Por qué pierdo? ¿Por qué no puedo superarme? Todo lo dinero que invierto en mi negocio fracaso. Mis dos hijos, mujeres y hombres que trabajan conmigo, también sucede lo mismo. Mi esposa, que tiene una tienda de abarrote, también sucede lo mismo. Estoy desesperado, maestro. Soy fiel oyente a sus programas. Amigo mío, en primer lugar, quítate de tu mente quererte quitar la vida. Con esa situación no va a resolver absolutamente nada y comete un pecado ante la presencia de Dios. Todos los problemas aquí en la tierra tienen solución. Y todos los fracasos que hay en tu vida económicamente y con tu negocio, los fracasos con tus hijos, los fracasos con tu esposa, todos tienen solución. Tuviste un tiempo que te iba muy bien y de la noche a la mañana llegó la mala suerte, llegó el fracaso a tu vida, porque tú tienes enemigos que te envidian. Tú tienes muchos envidiosos que quieren lo peor para ti y estás rodeado de muchas personas hipócritas, mentirosos, que se ríen de tu fracaso. 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Y tú verás que en nombre de Dios te va a ir bien en todo lo que tú te propongas, a ti y a tu familia. 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